0: Protección Civil. 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
9: ¿Qué tal? ¿Cómo está? Buenas tardes. Les saludo con muchísimo gusto a través del 97.9 de FM Radio Zacatecas. Soy Isaías León y le doy la más cordial bienvenida a Frecuencia Pública. Un espacio para mantenerle informado, acompañado y conectado con lo más importante de Zacatecas, de México y del mundo. Gracias por permitirnos entrar hasta su casa, su automóvil, su trabajo o el lugar donde esta tarde nos sintoniza. Desde este momento y hasta las 19 horas le compartiré lo más destacado de este día. Así que quédese con nosotros porque ya comienza Frecuencia Pública aquí por Radio Zacatecas. Y si no tiene inconveniente, vamos al resumen de la información.
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9: Bien, encabeza el gobernador David Monreal la ceremonia de toma de posesión y protesta de bandera del nuevo jefe del Estado Mayor de la 11ª Zona Militar. Le platico detalles de esta ceremonia que se llevó a cabo hoy, muy temprano, 8 de la mañana, en las instalaciones de la 11ª Zona Militar. Anuncia la Mesa Estatal de Construcción de Paz la destrucción controlada de explosivos encontrados en las inmediaciones del municipio de Tabasco luego de los hechos que se registraron esta mañana en aquella localidad. El gobernador David Monreal hizo declaraciones en torno a este tema. Platicamos de ello más adelante. La Unidad Académica de Derecho de la UAS amplió su oferta educativa con 4 nuevos diplomados de actualización. Estos fueron presentados este día, fueron presentados este jueves en las instalaciones de Derecho de la Universidad. Mucho que platicar sobre este tema también. ¿Está listo el ISTESAC para pagar el incremento en nómina mensual de pensiones? Esto representará 27.6 millones de pesos con retroactivo al 1 de enero. Y las autoridades de vialidad alistan ya el operativo. Ya regresan todos, ya todos ahora sí a la escuela el próximo lunes. Prepárese el próximo lunes, hay que prepararse el próximo lunes. Pero ya todos regresan a la escuela el próximo lunes, así que hay que estar muy pendientes de todo lo que falta. Si a usted le falta algo, ¿ya tiene todos los útiles? ¿Ya? Bueno, supongo que ya tiene todos los útiles. Si usted es trabajador, y está dado de alta en el seguro, le voy a dar una recomendación. Una recomendación para créditos, o sea, para ir y solicitar un préstamo muy económico, pero tiene que estar dado de alta en el seguro. Tiene que tener su trabajo con prestaciones. Fonacot. Aunque usted no lo crea, ¿cómo ayuda? Bueno, le platico más adelante sobre este tema y también sobre este operativo que ya está listo para el regreso a clases.

0: Bien, 6:08 p.m. Gracias por acompañarnos esta tarde aquí por el 97.9. Estamos muy agradecidos por su compañía. De verdad, muy agradecidos. Antes de entrar a la información, ¿qué le parece si le regalo el dato del día?
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0: Bien, tenemos el dato, el desarrollo de proyectos de fracking en México. Usted recuerda el tema este del fracking que generó, que ha generado un debate, genera un debate entre los extractivistas, aquellas personas que creen que tienen la firme convicción de que los productos de la tierra deben de ser explotados y comercializados, y los ambientalistas, quienes argumentan que hacer fracking genera muchos problemas al medio ambiente. Y le digo algo, ambos tienen razón. Ambos tienen razón, o sea, hacer fracking genera muchos problemas al medio ambiente, es cierto. Pero también ahí tenemos una serie de recursos naturales que es la única forma de extraerlos, incluso hoy, para la soberanía energética. Y se lo platico porque se ha platicado en muchas ocasiones. El tema es que entre la frontera entre Coahuila y Texas, hay un yacimiento de gas muy importante. De este lado de la frontera, del lado mexicano, no se explota, pues porque no teníamos fracking, no se permitía hacer fracking. Del otro lado, del lado de los Estados Unidos, se está explotando de una forma brutal, pues. Cuando digo brutal es, se está generando negocio a partir de ello. ¿Y quién nos asegura que ese fracking que se está realizando en Estados Unidos no se está llevando la parte de gas que tiene México? Nadie nos lo asegura. Entonces, el gobierno de México tomó la decisión de entrar al proyecto de fracking en nuestro país, en diferentes puntos del país. Bueno, el desarrollo de proyectos de fracking en México tardaría al menos 2 o 3 años en concretarse, debido a que todavía será necesario realizar estudios sobre disponibilidad de agua, explorar los yacimientos, comprobar su viabilidad económica y construir el marco regulatorio para esta actividad, señaló Leticia Merino, integrante del Comité Científico sobre Soberanía Energética y Yacimientos de Gas Natural No Convencional. La especialista explicó que uno de los primeros pasos será determinar la disponibilidad de agua salada, en las regiones donde eventualmente podría utilizarse la fractura hidráulica, así como comprobar que estos acuíferos no tengan conexión con fuentes de agua destinadas al consumo humano o a la agricultura, que es el tema que plantean los ambientalistas. El fracking, 1, usa mucha agua; 2, contamina mantos acuíferos; 3, tiene daño a tierras cultivables. ¿Y sabe qué? Los ambientalistas tienen razón. Por el otro lado, dijo la especialista, Leticia Merino, explicó: yo creo que esto llevaría por lo menos otros 2 o 3 años, se tiene que regular. Merino participó en las discusiones del comité, que sostuvo 4 reuniones con la presidenta Claudia Sheinbaum para analizar la viabilidad económica, social y ambiental del aprovechamiento de yacimientos no convencionales. La especialista indicó que los estudios sobre agua podrían comenzar hacia finales de este año o principios del siguiente, pero advirtió que el análisis tendrá que realizarse en diferentes puntos de las cuencas consideradas para desarrollar estos recursos. Y luego sería necesario avanzar en la exploración para determinar si los recursos prospectivos pueden convertirse efectivamente en hidrocarburos explotables y, sobre todo, si su extracción sería rentable bajo las condiciones que pretende imponer el gobierno. O sea, es todo un estudio, no es el tema solo, si ahí hay gas, rompan la tierra, porque literalmente eso es lo que se hace, se rompe la tierra y se saca este tema. Pero esperen, o sea, no es el tema de decir, ay, ya sí hay gas y vámonos. Hay que analizar si ese gas es si es comercial. Es como el petróleo, hay muchos tipos de petróleo, ¿eh? Hay petróleo que es muy sencillo convertirlo en otros elementos, sobre todo en gasolina. Y hay petróleos que necesitan un proceso más largo, con más tiempo para que dé gasolina. Lo mismo está sucediendo con el gas. Entonces van a ver si. Ahora, el gobierno de México puso lineamientos para eso. O sea, tampoco es un tema de capitalismo puro y salvaje, ¿no? No. O sea, te voy a dar este pedazo de tierra y haz con ella lo que. No. El gobierno de México puso límites para el tema del fracking y se irá analizando poco a poco este tema. ¿Habrá fracking en México? Ya está autorizado. ¿Cuándo será? 2 o 3 años. ¿Será rentable? Ese es el punto al que hay que llegar. Primero hay que analizar si es rentable. Por eso también digo que los extractivistas tienen razón. Entonces, primero hay que analizar si es rentable. Si no, pues las mismas personas que se dedican al tema dirán, no, ¿yo por qué voy a perforar ahí? ¿Yo qué voy a ganar? ¿O qué van a ganar el país? ¿O qué va a ganar el país en soberanía energética si ese gas no tiene las características necesarias que pide el mercado? Punto. Y en ese debate continuará entre quienes están a favor del extractivismo y quienes están a favor del medio ambiente. Y le reitero, ambos tienen razón. Encontrar un punto medio no lo veo muy complicado, pero el gobierno de México está haciendo lo posible para encontrar ese punto medio en este tema. Ojalá que se encuentre, ojalá que ese gas que se está buscando sea comercialmente factible, pues para que gane México, ganemos todos, ¿no? Recuerde que también es el tema del gas, pues mucho del gas que consumimos en México, pues no lo produce México. Lo ideal sería que México, con todo ese montón de gas que tiene, junto al petróleo siempre hay gas. Siempre. Junto al petróleo siempre hay gas. Ojalá que aprovechemos también ese gas y evitemos el tema de traerlo de otras partes del mundo. Cuando digo de otras partes del mundo, me refiero específicamente a Estados Unidos, que no digo que cerremos la llave del gas, no estoy diciendo eso. Equilibremos el tema. Esa es parte de la soberanía energética. 6:16. Ayer por la noche se presentó y tuvimos la oportunidad de escucharlo a Fonseca y Caja de Pandora Project. Es una agrupación de blues que mezcla blues, jazz, rock, folk. Son como una especie de caja de Pandora que cuando uno la abre salen muchos ritmos combinados en melodías que se disfrutan. Ayer los escuchábamos aquí en Radio Zacatecas en el 97.9. Pero antes de esta presentación, Fonseca, quien es el director artístico de Caja de Pandora Project, platicó con Frecuencia Pública unos minutos sobre el blues, sobre la música, sobre la industria musical, lo que nos sugiere escuchar, a veces nos obliga a escuchar, sobre música como el blues, ¿no? que es más de inspiración, de inspiración y de transpiración. Y vamos a escuchar la entrevista, vamos a escuchar la entrevista y la platicamos al término. Vamos a la entrevista.
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0: Bien, Fonseca, gracias por estar con nosotros esta tarde.
2: No, gracias a ustedes por invitarnos a venir aquí a su bella ciudad a participar en el Festival Internacional de Jazz y Blues.
0: Ahora, estoy platicando con una persona con un recorrido muy amplio. Desde los 14 años está, entiendo, en la música.
2: Sí, estoy profesionalmente.
0: Profesionalmente.
2: Porque a los 14 años empecé una banda en Estados Unidos con amigos que eran mucho más grandes que yo. El más cercano a mi edad, yo tenía 14 y el más cercano tenía 19 o 20. Y se me ocurrió a mí cobrar la primera presentación cuando me metieron. Y entonces, ¿cómo cobrar? Sí, pues vamos a tocar, hay que pagarnos, ¿no? Entonces fue una pool party en aquel tiempo y conseguí una paga de $20 para cada uno. Okay. Gran cosa, pero en aquel tiempo sí era una buena cantidad. Y de ahí pues, se quedó de que, bueno, pues que se encargue el más niño del grupo de hacer los tratos, ¿verdad?
3: Pero, a ver, había un antecedente familiar, tengo entendido.
2: Sí, bueno, lo que pasa es que cuando vivía en Estados Unidos, a mí siempre me llamó la atención la música. Yo descubrí hasta muchos años después que por parte de mi familia, del lado mexicano, había, de parte de mi mamá, había un violinista que había estado, que era al mismo tiempo de Juventino Rosas y todo, de los vals y todo, era compositor. Y yo eso no lo sabía, lo supe ya estando muy grande, pero soy el único músico aparte de él. En la familia.
3: O sea, viene desde el siglo XIX el tema, entonces.
2: Sí, sí, había un antecedente ahí musical en la familia, por parte de mi mamá.
3: Oiga, yo tengo un dato quizá personal. ¿Qué le dice a usted el Bar Nuevo Brasil?
2: Ah, el Bar Nuevo Brasil. Ahí, ese bar, era un bar, era una reunión, era donde se reunían la mayoría de los periodistas de Monterrey, okay, de los diferentes medios, porque por su ubicación y porque estaba abierto las 24 horas, estamos hablando en 1997, y entonces yo había estado retirado un tiempo de la música y cuando regreso me ofrecen regresar ahí y ahí estuve tocando blues y jazz, estuve cantando jazz con un flautista inglés que se llama Paul Chenoir, que estuvo residiendo en McAllen y en Reynosa. Y venía a Monterrey, entonces ahí hacíamos todos los viernes, estuvimos tocando por promedio de 3 años y fracción, todos los viernes, y luego lo agrandamos a viernes y sábado, porque se ponía muy, muy bien toda la reunión con músicos tanto de blues como de jazz.
3: Ok, buenos tiempos. ¿Por qué? Sí. ¿Por qué un músico se retira y vuelve? ¿Qué lo lleva a retirarse y qué lo lleva a volver?
2: Yo me hago muchas preguntas acerca de la vida, cuestiones existenciales. Y siempre he sido, la primera pregunta es hacia mí mismo. ¿Qué es lo que quiero hacer con la vida? ¿Qué es lo que quiero lograr? ¿Y qué es lo que puedo ofrecerle a la gente? Entonces, hay crisis existenciales que dicen, oye, pues, ¿tú qué estás ofreciendo? ¿El arte para qué sirve? ¿Realmente de qué le sirve a la gente venir a escuchar tu música? Entonces, tipo de crisis existenciales, sí me ha llegado a hacer pausas. Decir, oye, pues, ¿por qué no haces otra cosa? A lo mejor la gente no, realmente no es algo que la música les esté dando algo tan positivo, etcétera, etcétera. Y en un momento que hice una pausa.
3: Ok. ¿Verdad?
2: Pero
3: respondió sus dudas y regresó.
2: Y todavía sigo haciéndome otras cuantas preguntas. Okay. Como siempre digo, en la noche, la gente que convive conmigo, ¿qué estás haciendo? Le digo, estoy haciéndole preguntas al universo.
3: Perfecto. Pero sin intención de retirarse.
2: No, definitivamente no, regresé a la música en el 97, después de unos años de no hacer nada musical, y ya no he parado.
3: Perfecto. Decía que cobró $20 a los 14 años. Con esta maquinaria enorme que es la industria musical, donde forzosamente tenemos que escuchar pop, o tenemos que escuchar cantantes o agrupaciones muy sintéticas, muy de autotune, ¿qué representa el blues en este momento ante todo esto que tenemos hoy?
2: Pues es una opción muy, muy, muy, muy orgánica, muy viva, porque es en el blues y en el jazz, que son realmente primos hermanos, vienen de la misma cuna, improvisamos mucho, entonces todas las presentaciones son diferentes, cada noche es diferente, el público es diferente, las dinámicas son diferentes, la energía entre los músicos y la gente es diferente, y entonces esa área de improvisación nos permite hacer una creación cada noche. Yo siempre digo que el blues es como un ente viviente que lo sentamos en el escenario y cobra vida y se alimenta de la energía de los músicos y de la gente que está presente.
3: ¿Y cómo controla esa energía viva? Porque se puede salir de control.
2: Se puede salir de control porque en la improvisación, yo lo hago mucho la analogía con la cocina porque me encanta cocinar. Abres la alacena, ¿qué tengo? Pues tengo esto y esto, y yo pienso que vas a ver bien si los combino. Uh-huh. Pero es un riesgo. Entonces, uh-huh, en el escenario es igual. Hoy tengo estos músicos, una buena banda, la banda que Fonseca Caja Pandora, son excelentes músicos, y dices, tomo el riesgo de que la pieza no va así, pero le hago y aquel me va a entender la idea. Uh-huh. Entonces, suceden cosas muy fabulosas, pero hay un riesgo, ¿verdad? De que, oye, no salió como pensaba. Y entonces, ahí es la capacidad, tanto de conocimiento musical como de creatividad, de cada uno de los elementos que están en el escenario, para decir, no era por donde no salir, pero lo componemos rápido.
3: Okay.
2: La gente muchas veces ni se da cuenta
3: por
2: que
3: supuesto
2: hubo ahí un resbalón, ¿verdad? Entonces, le estamos tirando a la creación continua, en vivo,
3: okay,
2: todo el tiempo.
3: ¿Y si se ha llegado a salir de control?
2: Sí. Yo, por ejemplo, soy muy, muy exigente conmigo mismo. A veces la gente, no, estuvo muy padre. Y yo, no, esa nota no me salió como quería.
3: Okay.
2: ¿Por qué? Porque en el canto, sobre todo, bueno, independientemente de que te desafines o no te desafines, puede que no te desafines, por decir, oye, yo quería que esa nota sonara más redonda.
3: Ok.
2: O sea, yo, uh-huh, híjole, no me salió... Yo la quería más redonda, más potente, y en ese rato la respiración por la agitación, por etcétera, no la logré como okay yo la quería. Y la gente lo oyó bien, el yo y yo, pero para mí yo quería un cierto matiz, un cierto volumen, una cierta calidez, y no la logré. Entonces yo,
3: okay,
2: como el jugador que tiró a gol y le pegó al marco,
3: sí.
2: No salió.
3: En Europa le aplaudirían, en México le chiflan cuando sucede eso, pero sí, en la música
2: pues la gente no llora, a veces la diferencia.
3: Claro.
2: Entonces, a lo que vamos, hay gente que hace música para músicos.
3: Ajá.
2: Para decir, no, para que el músico que va, oye, qué padre, no viste la escala.
3: Okay.
2: Realmente no se trata de eso, la música se trata de conectar con la gente. Es como la gente que va a un museo.
3: Okay.
2: La mayoría de la gente que va a un museo a ver pinturas no analiza la técnica. La
3: no
2: mayoría de la gente no son pintores ni saben si fue claroscuro, si es acuarela, si le dio 3 capas de pintura, le dio una. O sea, es conecta o no conecta la pintura. Aquí en la música es igual.
3: Así es el blues.
2: ¿Conecté con el público o no conecté?
3: Ok. Así es el blues, como una pintura.
2: Así es.
3: ¿Usted lo definiría así?
2: Sí.
3: Okay.
2: Y todas las noches estamos pintando algo diferente.
3: Eso es lo más interesante. Uh-huh. ¿El folk ya lo dejó?
2: ¿Perdón?
3: ¿El folk?
2: El folk, no. Toda la música está interconectada, los diferentes géneros. Yo no veo un género así como que este es el que tiene que ser definitivo y este no lo toco. Todos te dan un cierto nutrimiento a tu alma y todos son diferentes maneras de expresarte. Es como decir... Oye, ¿tú por qué tocas blues? Pues pregúntale a un artista de artes visuales por qué usa acuarela y no óleo. Uh-huh. O por qué una escultura utiliza metal y no mármol.
3: Uh-huh.
2: O sea, él va a encontrar su manera de expresarse en alguno de los materiales diferentes. Todos son herramientas. Y en la música nosotros tenemos un poquito más de flexibilidad.
3: Claro.
2: Porque el escultor termina la obra y ahí está. Ya no la puede mover. Entonces, la música es un... arte viviente y temporal. Cada vez que me subo al escenario, tengo la oportunidad de modificar una obra que ya está hecha, aunque ya esté grabada. Uh-huh, uh-huh. Sí, bueno, esa es la versión de en estudio y esta es la versión en vivo.
3: Claro.
2: Entonces, nos da mucha libertad.
3: Esa es la maravilla.
2: Es la maravilla de la música.
3: Del blues, en específico, del blues y del jazz.
2: El blues, sí, porque son géneros que te permiten improvisar. En el pop, no, en el pop es así va la pieza, sí, no me le muevas, porque cuando yo me adelante y haga esto, entra el reflector rosa, uh-huh, y luego el azul, y luego entran las bailarinas, que ahí va, hay bailarinas, y entra la proyección de atrás. O sea, está todo muy medido. Uh-huh. Y en el blues y en el jazz no es. De hecho, casi nunca hay producción visual, y es más sobre lo que están haciendo los músicos en el escenario.
3: ¿Sigue siendo el blues una música para un nicho específico?
2: Sí, lo ve la gente así, de esa manera, pero yo digo que no.
3: Okay.
2: El hecho es que nosotros como agrupación Fonseca Caja Pandora tocamos alrededor de más de 200 veces al año. ¿Es cómo? Pues no es un grupo comercial, es un grupo de blues y el blues no vende. Tengo otros datos. O sea, lo que nosotros hicimos fue decir, oye, es que todo el mundo toca pop para tocar todos los fines de semana en un lugar. Uh-huh. Y todo el mundo toca rock clásicos, 60, 70, para poder tocar los viernes y los sábados en tal lugar, y para tocar en eventos, y para tocar en bodas. Bueno, ¿qué tal si yo les vendo el platillo gourmet?
3: Claro.
2: Y les digo, oye, ¿qué tocas? Rock, blues, no, él toca pop y el otro rock de los 70. Oye, ¿y quién toca blues, pero que tenga este y este elemento y que puedan improvisar? Uh-huh. Ah, caray. Es como decir, oye, es que yo quiero el tamal que no está relleno de carne, yo quiero el que está relleno de huitlacoche y que aparte de repente le ponen una salsa de frutos rojos. Uh-huh. Oye, ¿quién es ese? No, nomás el chef fulano.
3: Sí, claro.
2: ¿A qué es igual? Oye, ¿y quién hace luz así, así, con estas características diferentes e improvisan y siempre están haciendo fusiones? Ah, pues nomás los locos de Fonseca Caja Pandora. Entonces, ¿quieres ese producto? Nada más lo vas a encontrar con ellos.
3: Claro.
2: Entonces hicimos una especialidad y resultó que se volvió una cuestión bastante comercial, okay, en el sentido que se puede vender. Entonces hicimos una especialidad, un nicho especial. Entonces, ¿el blues vende? Sí, sí vende. Pero no, hay que saberlo vender.
3: Perfecto. Fonseca, le agradezco muchísimo la conversación.
0: Bien, es la música, como el blues es como la pintura. Y lo que explicaba Fonseca, el director artístico de Fonseca Caja de Pandora Project, es que pues llevan 12 años tocando en algunos lugares en Monterrey. Fonseca no es originario de Monterrey, pero lleva muchos años instalado en aquella ciudad junto con su agrupación, con Caja de Pandora Project. Y él explica, ¿no? Uno, pues que es como la pintura, la música, el blues, ¿no? Va pintándola, tiene una fuerza viva y a veces esa fuerza se sale de control. Y el otro, hay que crear especialidades musicales, como los tamales, explicaba. Una conversación con un músico de verdad, un hombre que lleva muchos años, desde los 14 años, tocando de manera profesional y quien ha hecho del blues, del jazz, del folk, del rock, su especialidad, y ayer lo pudimos disfrutar aquí en Zacatecas. Bien, 6:31, vamos a hacer una pausa, regresamos.
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0: Bien, 6:35 PM. Gracias por continuar con nosotros este jueves aquí en Frecuencia Pública. El gobernador David... primero vamos a la información del estado.
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0: El gobernador David la presidió junto con el general brigadier de Estado Mayor Armando Toscano Yáñez, comandante interino de la 11ª Zona Militar, la ceremonia de toma de posesión del cargo y protesta de bandera del coronel de Armada Blindada del Estado Mayor, Pedro Humberto Jongitud Bermúdez, quien asumió la jefatura del Estado Mayor de esa corporación castrense. Posteriormente, en cumplimiento del artículo 64 del mismo ordenamiento, el coronel Jongitud Bermúdez rindió protesta de bandera con el compromiso de honrar, defender con lealtad y constancia esta bandera que simboliza la independencia, el honor, las instituciones y la integridad del territorio nacional. El nuevo jefe de Estado Mayor, coronel Pedro Humberto Jongitud Bermúdez, nació el 24 de febrero del 73 en Astla de Terrazas, San Luis Potosí. Ingresó a las Fuerzas Armadas como cadete del Heroico Colegio Militar el 1 de septiembre de 1990, plantel donde cursó su formación de oficiales, hasta noviembre del 93. El coronel Pedro Humberto Jongitud, fíjese, tiene un diplomado en periodismo de investigación por la Universidad de la Comunicación, tiene la maestría en periodismo político por la Escuela de Periodismo Carlos Septién García, entre otras cosas, y fue, literalmente fue el jefe de prensa del área de comunicación social de la Secretaría de la Defensa. Es, yo creo que ha de haber sido su momento más oscuro del coronel, supongo, es una broma. Pero ha tenido otros cargos importantes, ha tenido cargos de relevancia y tiene una carrera militar extraordinaria. En el extranjero cursó altos estudios militares en la Escuela Superior de Guerra de Bogotá y ha tenido una destacada presencia en el ámbito militar. Así que bienvenido al coronel, ojalá que le vaya muy bien aquí en Zacatecas. 6:38 PM, el gobernador David Monreal Ávila confirmó la agresión registrada contra elementos de la Policía de Investigación en el municipio de Tabasco y señaló que este tipo de hechos representan una reacción de los grupos delictivos ante los operativos de seguridad que se mantienen en la región.
21: Siguen utilizando explosivos, no hay
1: daños físicos, hay daños materiales, ya se está interviniendo el lugar, ahorita vamos a abordarlo en la mesa de seguridad, porque se detectó que había todavía algunos explosivos sin detonar, pero todo está en orden, no tenemos nada que lamentar en este momento, y se siguen los operativos.
0: Bien, precisó que no se reportaron elementos lesionados durante esta agresión, únicamente daños materiales, por lo que el despliegue de las fuerzas de seguridad continuó en la zona y se mantenía el cierre de la carretera.
1: Está cerrada por instrucciones, por lo que les acabo de decir. Se detectaron todavía explosivos sin detonar y no queremos daños mayores, ni queremos sobre todo que haya lastimados. Entonces ya están allá el cuerpo de explosivos y la gente. Entonces en un rato más vamos a ver lo posible para que se libere.
0: Bien. La Mesa Estatal de Construcción de Paz y Seguridad informó más tarde que derivado de las agresiones registradas, elementos de las fuerzas de seguridad localizaron artefactos explosivos en las inmediaciones de la carretera federal 54 a la altura del municipio de Tabasco. Como parte de los protocolos de seguridad correspondientes, se llevará a cabo la destrucción controlada de dichos explosivos con el objetivo de eliminar cualquier riesgo para la población y garantizar condiciones de seguridad en la zona. Las autoridades mantienen las acciones preventivas y de vigilancia necesarias, por lo que se solicita a la población evitar acercarse al área y atender las indicaciones de las autoridades durante el desarrollo de estas labores. 6:40 p.m. Con el propósito de actualizar y especializar a egresados e interesados en continuar su formación profesional, autoridades universitarias anunciaron la apertura de 4 nuevos diplomados que se integran a la oferta educativa de la Unidad Académica de Derecho. Los programas abarcan mecanismos alternativos de solución de controversias y cultura de la paz, nuevo Código Nacional de Procedimientos Civiles y Familiares, Derechos Humanos y Justicia Especializada para Adolescentes en México. Al presentar esta nueva oferta, el rector Ángel Román Gutiérrez subrayó que estos cursos reflejan el interés institucional por la actualización y la profesionalización en materia jurídica. Reafirmó que la Unidad Académica de Derecho es una de las facultades con más prestigio, trayectoria y consolidación académica a nivel estatal y nacional. En la presentación estuvo la presidenta del órgano de administración del Poder Judicial del Estado, Norma Esparza Castro, el fiscal especializado en derechos humanos del Poder Legislativo, Adán Oliver López Vadillo, y la directora de la Casa de los Saberes Jurídicos de la Suprema Corte de Justicia de la Nación, María Cristina Flores Vera. Ellos coincidieron en que estos nuevos diplomados de la UAS, se consolida como una universidad de vanguardia. 6:41, vamos a la información nacional.
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0: La presidenta Claudia Sheinbaum presentó una iniciativa de reforma constitucional que busca que aspirantes

0: a favor del país. Durante la mañanera en Palacio Nacional, la consejera jurídica de la presidencia, Luisa María Alcalde, presentó la propuesta de cambio legal porque aseguró en la actualidad la Constitución no deja suficientemente claro toda esta situación y no debe permitirse ejercer el poder con una doble nacionalidad.
1: Artículo 86, para ser presidente o presidenta se requiere ser ciudadano o ciudadana mexicana por nacimiento, en pleno goce de sus derechos, hijo o hija de padre o madre mexicanos, no tener ni adquirir otra nacionalidad y en caso de tenerla renunciar a ella previo a solicitar su registro como candidato o candidata y haber residido en el país al menos durante 20 años. Dos párrafos adicionales. Quien ejerce el cargo no podrá adquirir ni solicitar otra nacionalidad ni invocar ante autoridad extranjera una nacionalidad distinta de la mexicana y quedan comprendidos en esta prohibición el uso de pasaporte o documento de identidad expedido por un estado extranjero, el ejercicio de los derechos políticos inherentes a la ciudadanía ante este y el acogerse a su protección diplomática. La contravención de esta disposición se sancionará en los términos del título cuarto de esta Constitución. Esta redacción que hoy se presenta para el caso de presidente o presidenta también se contempla para el artículo 116, que es en el caso de gobernadores, y 122, que es el caso de la jefatura de gobierno en la Ciudad de México.
0: La presidenta Claudia Sheinbaum se congratuló por el inicio de esta discusión legal que debe garantizar que el interés supremo del presidente o de un gobernador sea México y no cualquier otro país y evitar con ello acciones injerencistas desde el exterior.
2: Estaremos presentando esta iniciativa de reforma constitucional. El objetivo es garantizar que toda persona mexicana que desee ser presidente o presidenta de la República, gobernador, gobernadora, jefe o jefa de gobierno, deba ser solo mexicano, no tener ninguna otra nacionalidad, ni por, digamos, haberla obtenido por ser hijo o hija de algún, no, más bien hija solamente, de algún padre o madre, porque así dice la Constitución, por tenerla por otra razón. Que actualmente la Constitución no queda claro, y ha habido gobernadores que tienen doble nacionalidad, no queda claro que deben renunciar a la, si tienen otra nacionalidad, antes de ser candidato.
0: Por otra parte, también presente en la conferencia mañanera, el ministro de la Corte en retiro, Arturo Saldívar, precisó que en el caso de un aspirante presidencial con orden de aprehensión, no está impedido oficialmente y de forma legal de participar en una contienda electoral.
3: Aquí tendríamos que ver qué diría el Tribunal Electoral, que es a quien le correspondería si una persona que tiene un orden de aprehensión pretende postularse a algún cargo de elección popular. Mi opinión, por los precedentes que ha habido, es que sería un criterio garantista tratando de permitir que la persona pueda competir. Otra cuestión es si ya en el transcurso, por alguna cuestión, se le vincula a proceso y en esta vinculación a proceso se dicta una medida cautelar de prisión preventiva y entonces por razones obvias pues ya no podría competir ni ejercer el cargo en su caso.
0: Para Pulso de Radio Educación, Víctor Bárcenas.
4: En las 6:46 vamos a los deportes con el señor Lalo Benavides.
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4: Señor Benavides, ¿cómo está? Buenas tardes.
6: Dijo el gobernador que la selección nacional vive, duerme y disfruta en Zacatecas.
4: Es su casa.
6: Es su casa, exactamente. Es su casa. Y yo creo que no solamente la selección nacional, de todo el básquetbol de México, porque vamos a ser sede de la Copa Value.
4: Okay.
6: Hoy está jugando la selección contra Colombia, pero mira, en la Copa Value...
4: ¿Están jugando ahorita?
6: Van a empezar a las 8 de la noche.
4: Ah, okay.
6: Pero okay, ya los jugadores están ahí, están calentando. Ceremonia de los himnos, 7:30 de la noche. y después tú sabes todo el protocolo, sí, sí, el protocolo y etcétera. Ya inicia a las 8 de la mañana.

0: Colombia juega como si estuviera en casa también.
1: Pues sí, sí, la verdad, porque la altura de ciudades como Medellín,
0: queremos
1: por ejemplo,
0: a Colombia como...
1: Como si fueran vecinos.
0: Como ¿no? si fuéramos novios, decían en el Mundial. las FIFAs y los FIFAs dijeron que México y Colombia eran novios. Así
1: exacto,
0: dijeron.
1: Así es. Sí, están sí, en casa. Con los ecuatorianos nos los llevamos, pero con ellos sí.
0: Los colombianos son...
1: Otra cosa.
0: Son otro tema. Venga.
1: Bueno, invitados a la Copa Valle Bajas de León, Astros de Jalisco, Panteras de Aguascalientes, Dorados de Chihuahua, Fuerza de Eje de Monterrey, Lobos de Puebla, Mineros de Zacatecas y Soles de Mexicali. No los dije en el orden en que clasificaron, sino en orden alfabético. Esto okay. Después de que concluyera la jornada 14, que se jugó apenas entre lunes y martes. Bueno, esta Copa es eliminación directa con dos juegos por día y déjame decirte que cómo van a jugar. Mineros contra Bajas de León, obviamente los nuestros buscando... avanzar la siguiente ronda, Panteras de Aguascalientes contra los de Chihuahua, del otro lado la llave, Soles de Mexicali y Lobos de Puebla y Astros de Jalisco contra Fuerza Regia Monterrey. De ahí tendremos los juegos de semifinal y último la final el día 6 de septiembre, así que todo listo ya para la Copa Value. Vámonos ahora a hablar de Mineras del fútbol femenil porque están pues ya preparando una siguiente visoría. Esto de cara a los próximos torneos. Quieren encontrar a las mejores jugadoras de la región. Así que están convocando a las mujeres nacidas de los años 2011 y 2013. Las sesiones se realizarán los días 31 de agosto y martes 1 de septiembre en punto de las 15:30 horas en el campo deportivo Alma Obrera de la capital zacatecana. Las participantes deberán presentarse portando un uniforme completamente blanco, libre de cualquier tipo de logotipos, estar en excelentes condiciones físicas y demostrar que quieren ser parte del equipo de Mineras, que bueno, pues ya sabemos va a jugar la tercera división y fortalecer las fuerzas básicas. Y bueno, ayer hablábamos de la posibilidad de que la final o los semifinal y final de la Leagues Cup fuera entre cuatro equipos mexicanos. Uh-huh. Ya es una realidad.
2: Sí.
1: Habían ganado Monterrey y León. Anoche ganan Toluca y América. Primera vez en la historia que la semifinal tiene cuatro equipos mexicanos.
0: Primera vez que será una final para mexicanos.
1: Exactamente.
0: Que no en México. No,
1: eso me preguntabas anoche. Ya investigué. Ajá. Y no, de acuerdo al reglamento, se tiene que jugar en Estados Unidos.
0: Okay.
1: Donde no lo sabemos, pero seguramente van a agarrar estadios de mucha capacidad, los tienen,
0: sí.
1: De más de 60,000 aficionados,
0: sí, claro.
1: Entre 60 y 80, seguramente los que están apenas remodelados por el Mundial,
0: sí.
1: Y ahí va a ser tanto las semifinales como la
0: y
1: final.
0: Y te pongo un extra,
1: dime.
0: Pegados a la frontera mexicana.
1: Pudiera ser, me gusta California, sí. Tiene estadios muy buenos, Texas.
0: Texas.
1: ¿Y qué otro te gusta? No conozco, mira, los de Nuevo México, porque no hay un equipo grande en Nuevo México. Seguramente algún universitario
0: está
1: grande.
0: En
1: Arizona sí, el de Glendale, donde juegan los Cardenales.
0: Donde juegan los Cardenales. Pero, ¿o es California o es Texas? ¿Te gusta?
1: O pudieran ser dos y dos, ¿no?
0: Sí.
1: En fin.
0: Igual hasta te lo llevas a San Diego.
1: Que está luego ahí de Tijuana,
0: al brinco
1: ¿no?
0: De Tijuana.
1: O sea, cruzas la frontera y tomas el trenecito.
0: Sí, llegas al estadio. Sin... ¿Quién sabe en qué condiciones está el
1: pero
0: estadio?
1: Pero los de Puebla York también van a pedir algún partido.
0: Y no.
1: Y luego Chicago con todos los zacatecanos.
0: Sí, exactamente. Sí. Pero, a ver, el tema es económico, al final.
1: Claro.
0: Yo creo que sí lo acercan a la frontera.
1: Seguramente.
0: No sé qué equipos, no tengo muy claro el tema de... Fuera del Galaxy y el LAFC...
1: El Dynamo de Houston juega acá.
0: Y el este donde juega Messi, que está en Miami.
1: Pero fuera, pues Miami no es frontera.
0: Fuera de eso, no tengo idea.
1: Los demás están para arriba, el Real Salt Lake City está en Utah.
0: No, hasta Utah.
1: Los Whitecaps de Vancouver, pues están ya hasta el otro lado de la frontera.
0: Sí, ya es
1: los Toros Rojos de Nueva York, pues en Nueva York. Chicago Fire en Chicago. Columbus Crew en Columbus, Ohio. O sea, uh-huh. Como están muy para arriba.
0: Sí,
1: ¿no?
0: Están como muy al norte.
1: Exacto.
0: Sí, por eso te digo, fuera de los dos equipos de Los Ángeles... Y del equipo de...
1: ¿Del Dynamo de Houston?
0: No, el de
1: ¿cuál?
0: Messi.
1: Ah.
0: Hoy sé que hay un Dynamo de Houston,
1: exacto.
0: Hoy
1: okay,
0: lo sé.
1: Okay, okay.
0: Pero fuera del de Messi, el Inter de Miami y los dos de Los Ángeles, el Galaxy y el LAFC,
1: ajá.
0: No tengo ni idea.
1: Bueno, pues ahí está.
0: Me senté a ver medio partidos, pero tampoco fue una cosa así que se me quedaran muy grabados los equipos.
1: Cuatro equipos mexicanos, Toluca, América, Monterrey y León.
0: Y León.
1: Vamos a ver cuál es el campeón. Bueno, México ganó la medalla de oro en el campeonato juvenil de clavados. Estas muchachas jaliscienses, las gemelas Mía y Lía Cueva,
0: que son un tiro las chavitas.
1: Oye, están en la categoría de 14 a 18 años, fíjate, sí. Todavía son juveniles y le pegan a la que quieras. Escucha la puntuación: 283 puntos, .02 para quedarse con el oro. Las representantes de Rusia, hicieron 258 en segundo, o sea, un mundo detrás. Y el tercer lugar que le correspondió a las canadienses están a 256, es decir, solamente 2 puntos entre la plata y el bronce. Sí. Pero entre el oro y la plata es un mundo de diferencia.
0: Recuerda que nuestro coco ahí son los chinos.
1: Bueno,
0: y las chinas.
1: Exactamente.
0: Eso es lo único que nos detiene de ser oro en esa rama.
1: Estas niñas son, y te digo porque tienen entre 14 y 15 años, son juveniles, no van a Los Ángeles, pero espérate a que vayan a un ciclo olímpico, van a arrasar con todo. Sí, sí. Con todo.
0: Tienen,
1: y bueno,
0: tienen buena técnica, han aprendido muy bien. Lo hacen muy bien las chicas.
1: Lo hacen muy bien. Bueno, cerramos la información hablando de una nota que está dando la vuelta al mundo. Fíjate bien, el 25% de exjugadores que ya fallecieron de la NFL presentaron daño cerebral. Se hizo un estudio, un análisis precisamente de el cráneo y posteriormente del cerebro. Ellos presentan encefalopatía traumática crónica debido a los constantes golpes en la cabeza. Es una enfermedad neurodegenerativa que solo puede diagnosticarse de manera definitiva tras la muerte. Es decir, mientras estés vivo, no. Ahora, estas enfermedades son pues las que te provocan otro tipo de reacciones. Uh-huh. Lo estoy buscando aquí, cuando se te va la onda.
0: Sí, sí.
1: Espérame.
0: Lagunas mentales.
1: Lagunas mentales, exactamente. Uh-huh. Y bueno, pues dicen que hay un riesgo mayor. ¿Cuál es el futuro del fútbol americano si se sigue diagnosticando este tipo de lesiones? Lesiones invisibles, les llaman ellos.
0: Y siguen. Siempre han existido.
1: Y va a haber conmoción cerebral en muchas jugadas. Y hemos visto partidos detenidos por conmoción cerebral.
0: ¿Pero te acuerdas que antes no se detenían? O sea, el cuate quedaba tirado en el campo,
1: lo
0: sacaban.
1: Levantaban, claro. Dice,
0: hoy se lo tiran en el campo, lo atienden, todo se detiene. Hay otra referencia hoy en este tema que hace 30 años, que hace 40 años que no tenía. A partir de estas primeras investigaciones
1: de los 90,
0: que se tuvieron que hacer en los 90, fue cuando empezó a cambiar la NFL. Hoy es muy diferente, pero aún así sigue siendo un deporte de alto riesgo. Yo insisto, me lo decía mi coach, este es un juego de gente muy inteligente jugado por gente muy bárbara.
1: Exacto. Ahora, estas conmociones cerebrales también están afectando a los deportes de contacto como el boxeo y la lucha libre.
0: Okay.
1: Ojo, normal. Porque ahí también puede haber riesgos que no estamos considerando.
0: No, y espérate, ese que se pegan y se patean, ¿cómo se llama?
1: El Muay Thai o los de
0: los artes marciales
1: mixtas. UFC, exacto.
0: Sí, ellos sí están en un... O sea, el box tiene también ya unas reglas muy precisas en el tema.
1: Incluso el tipo de guante es diferente,
0: el
1: ¿no?
0: El tipo de guante es hoy, el tipo de vendaje, el tipo de guante. Pero estos chavos que se pegan en vivo en el UFC, eso sí está en el...
1: Algo se tiene que hacer porque ahí están las lesiones. Creo que hablar del 25% es mucho, ¿eh? Sí. O sea, es un porcentaje demasiado alto.
0: ¿Le doy la buena noticia del día?
1: Dígame.
0: Los Raiders van ganando 6-3 a San Francisco.
1: ¿En qué cuarto?
0: En el primero.
1: No, la buena noticia me lo hubiera dado ya faltando. En la pausa de los 2 minutos.
0: Ok,
1: ¿no?
0: Perfecto. Muy bien, nos vamos.
1: Gracias.
0: Nadia Sosa, los controles técnicos. Soy Isaías León. Quédese, por favor. Nos vamos directamente al Festival de Jazz y Blues Zacatecas 2026. Soy Isaías León. Nos encontramos.

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4: Amigos, muy buenas tardes, tengan todos ustedes bienvenidos a la sintonía de Radio Zacatecas, transmitiendo en vivo y en directo desde el Museo Manuel de Arte Abstracto Manuel Felgueres para todo el mundo. Bueno, pues sea bienvenido a esta 19ª edición del Festival Internacional de Jazz y Blues Zacatecas 2026, a nombre del CISART, de Radio Zacatecas 97.9 y del Gobierno del Estado, de Dulce Muñoz, del Instituto Zacatecano de Cultura. Saludamos en cabina a Nadia Sosa, aquí en controles a Gustavo. Les agradecemos el favor de su atención. En micrófonos,
5: Ignacio Rosales, a sus órdenes.
4: Y Claudia Torres, bienvenidos. Pues ya estamos listos para dar inicio a este segundo día del Festival Internacional de Jazz y Blues desde el Museo Manuel Felgueres. Y bueno, el día de hoy tendremos la presencia de uno de los pianistas más reconocidos a nivel internacional, Ernesto Oliva, desde Cuba para el mundo. Le recordamos, bueno, que nuestro programa es muy amplio, muy interesante. Usted puede también estar disfrutando en la bóveda 1 de la Ciudadela del Arte, también puede disfrutar en mi Dalí Café. Ahí también se van a estar presentando algunas de las agrupaciones que tiene preparado el Festival Internacional Nacional de Jazz y Blues Zacatecas. ¿Qué te parece, Ignacio? Muy diverso el programa, los foros, y pues muy complacidos de que poco a poco se vaya desperdigando de alguna manera también la música.
5: Tenemos jazz para todos los gustos, para todas las edades y para todos los que quieren y quieren aprender mucho de la música, y sobre todo aquí en Zacatecas. Este festival es ya todo un ícono.
4: ¿Qué les parece si vamos a la sala directamente a escuchar a este gran pianista, Ernesto Oliva, desde Cuba para el mundo?

Hola, muy buenas tardes, amigos de Zacatecas. Es un placer estar con ustedes aquí, mi primera vez aquí en Zacatecas. Agradecer a todo el equipo de realización del festival. Es mi primera vez también en este fabuloso festival, esta 19 edición del Festival Internacional de Jazz de Zacatecas. Y bueno, qué placer traerles mi música de Cuba. Yo soy de Guantánamo, yo nací allá. Y bueno, Guantánamo se conoce por dos cosas. Una incómoda, pesada, lo de la cárcel. Ok, pero entonces también está la guantanamera. Ajá. Y allá hay unos ritmos y estilos únicos, como el changüí, el nengón, el kiribá. Y me encantaría que los recordaran, ¿eh? Changüí, nengón y kiribá. Porque esta tarde, desde el piano y con mi música, vamos a hacer un viaje a la tierra donde yo nací, Guantánamo, con esos ritmos. Acabamos de escuchar una pieza que se llama Café Changüiao y vamos a escuchar otra que se llama Trillo al Guaso. Trillo, allá en mi tierra, se conoce como camino. Ajá. Y guaso se le dice también a Guantánamo, se le dice también a un río, a uno de los tres ríos que parte la ciudad de Guantánamo. Entonces, si decimos Trillo al Guaso, creo que quedaría en guantanamerés como camino al río.

Bien, acabamos de escuchar Son del Guateque, el son, uno de los estilos que enriquece la isla de Cuba. Muchísimos deben de conocer el chanchán, la guantanamera, todos son parte de este estilo del son, y acabamos de escuchar un son titulado Son del Guateque. Guateque, en mi zona de Guantánamo, es como una fiesta campesina. Ajá. Entonces viene siendo como la fiesta del son. Y ahora vamos a escuchar una versión del Manicero de Moisés Simón. No sé si alguna vez lo han escuchado. Maní, maní, si te compro cucurucho de maní, mandará un tirurito de maní, él lo llevó, él lo llevó. Nada, una de las canciones lindísimas dentro de la literatura musical cubana. Hoy vamos a escuchar una versión compuesta por mí, pero como mi tierra de Guantánamo es tan rica con el chocolate y su producción de cacao, entonces vamos a hacer una versión del Manicero, de Moisés Simón, pero a lo guantanamero. Una mezcla de chocolate con café. Para ustedes, esta tarde aquí en Zacatecas, maní con cacao.

Gracias. El manicero de Moisés Simón, pero pasando por Guantánamo. Sería maní con cacao. Ajá. Bien. En mi primer disco llamado Mi Aldea, es un viaje también y homenaje a mi tierra de Guantánamo, hago una serie de recuentros entre la guajira, el changüí y el son. Esta tarde les voy a interpretar Mi Aldea, que es el título que le da nombre a mi primer álbum, y después entonces voy a interpretar De Regreso a la Aldea, que es el título que le da nombre a mi segundo álbum. Ajá. Entonces, nada, van a observar, van a escuchar que el primer tema es un poco más, una música quizás un poco más poética, por así decirlo, pero ya en lo que sería De Regreso a la Aldea, existe una euforia más pintoresca, más enriquecedora dentro del mismo estilo, lo que es el changüí. Ajá. Entonces, ya ustedes me dirán con cuál se quedan. Si con Mi Aldea o con De Regreso a la Aldea.

Gracias. Esa fue mi aldea. Ahora les voy a hacer de regreso a la aldea, pero se me había olvidado decirle. Todos ustedes conocen de seguro la clave cubana, ¿no? Pa, ta, ta, pa, pa. Vamos a ver con palmadas cómo es. Ta, ta, ta, ta. Ta, ta. Muy bien, perfecto. Ya lo tenemos ya. Ahora bien, en el changüí allá en mi tierra también tiene clave. Ajá, entonces, sería esto. Eso, ya lo tenemos. Yo voy a necesitar esa clave ahora para empezar a tocar. Ya, ustedes mismos van a sentir como bajo la música y dejamos de aplaudir. Está bien, pero recuerden esa clave. Ahora mismo la vamos a marcar en de regreso a la aldea. De regreso a la aldea, a esa aldea que todos tenemos dentro. Seamos de donde seamos. ¿Ok?

Bueno, eso fue de regreso a la aldea. Ajá. ¿Cuál les pareció? ¿Con cuál se quedan entonces? ¿Con esta? Oh, esto está caliente aquí en Zacatecas, ¿eh? Porque me han dicho, no, lo poético en mi aldea, la sensibilidad, pero aquí usted, todo el mundo fue preciso, de regreso a la aldea. Caliente, caliente esta tierra de aquí de Zacatecas. Bueno, y con el changüí, esto que acabé de tocar, ¿saben que cualquier música se puede convertir en changüí? Por ejemplo, esto, miren. Voy a tocar un tema. Sí, voy a tocar un pedacito de ese tema. Si quieren lo cantan, si se lo saben lo cantan. Pero imagínense después cómo sería eso en changüí. Ajá. Vamos a ver. ¿Qué tema puede ser?

Gracias. Gracias, gracias. Gracias. Es muy cómico, es muy cómico. Ahí en mi tierra de Guantánamo hay otro estilo lindísimo que se llama Nengón. ¿Ya escucharon ya? ¿Cuál fue el que escucharon anteriormente? A ver si ya se lo sabe. El Changüí. Ajá, Changüí de mi tierra, de Guantánamo. Ajá. Ahora vamos a escuchar un Nengón. El Nengón es el baile y la música más cadenciosa de allá, porque simula el bailar encima del café. En su fiesta tradicional, una vez que el café se retira de la planta y antes de llevarlo al secadero, se pasa como una fiesta donde todo el mundo baila encima de ese café para aplastarlo, aporrearlo. Y entonces ese café se lleva luego al secadero para llevarlo a tostar y con un pilón, pilarlo para que quede el polvo y entonces después tomárselo. ¿Ja? Pero como es la simulación de aplastar el café, se dice que cuando se baila Changüí, Nengón o Kiribá, no se levanta el talón. Ajá. Entonces sería algo como... Es difícil, ¿verdad? Porque es bailar con esa sabrosura, ¿eh? Pero sin levantar el talón. Ahora imagínense esos enamorados que se encuentran en la fiesta y es el momento para poder conversar, decir lo que sienten con esta melodía de Nengón. Para ustedes esta tarde aquí en Zacatecas, Sonengueao. Sí, vamos a disfrutarlo porque es algo muy, muy sabroso, muy despacio, muy rico. Sonengueao.

0: En mis conciertos no puedo dejar de hacer este ejercicio que empezó siendo para mis estudiantes, sobre todo para los niños más pequeños, donde los invito a la enseñanza del piano, pero desde los géneros y ritmos de la música popular cubana. El caso es que de pronto sirvió para todas las edades. Entonces yo necesito un voluntario que no sepa tocar piano. Necesito que venga alguien a tocar aquí conmigo, es lo que quiero decir. A ver, ¿quién se anima? ¿Alguien por acá? ¿Quién se anima, por favor? Lo que creo que está un poco difícil para subir aquí. Pero bueno. Ah, por favor, un aplauso. Un valiente por acá. Vamos, pero arriba. Ánimo, ánimo. Vamos, rápido. Ok. ¿Cómo estás? ¿Tu nombre?
1: Santiago.
0: Un aplauso para Santiago, por favor. Bien. Santiago va a tocar un ejercicio que se llama cencerro. Cencerro en la música cubana viene siendo el instrumento que marca el tiempo. Tú, paquitú, titú, paquitú, titú. Es como lo que usan las vacas, como el cowbell. Ajá. Ese es el cencerro. Santiago se va a sentar y literalmente va a tocar dos notas. Ajá. Siéntate, por favor, Santiago. Aquí. Perfecto. Vas a tocar esta blanquita de aquí con esta mano. Ajá. Y esta otra. Acá. Juntas. Juntas. Eso es, con fuerza ahí, perfecto. Entonces, a Santiago lo vamos a ayudar con unas palmadas en tiempo que vamos a hacer pa, ta, ta, ¿ok? Lo que vamos a hacer es un son. Y lo que quiero es que vean la cara de Santiago ahora, porque es una experiencia ahora, pero la cara de él cuando yo empiezo a tocar del otro lado del piano el son cubano. Ajá. Ustedes nos van a ayudar. Cuando yo diga paramos, yo hago la señal, paramos todos. Cuando yo diga seguimos, pues seguimos todos. ¿Está bien? Entonces, vamos a ayudar a Santiago, vamos a hacer una prueba. Tres y... Fuerte, fuerte, fuerte, si no, no se oye aquí. Muy bien. Ahora, mírenle la cara a Santiago ahora. Y vamos a ver la cara de Santiago cuando yo empiezo a tocar, ¿ok?

Si hubiese tiempo, daba otra ronda, ¿no? Pero bueno, ya estoy terminando ya para darle paso a los próximos invitados. Entonces, voy a hacer dos piezas más. Una, que es Papastorita, un guararó, que es de la literatura musical de Guantánamo. Es una canción, Pastorita tiene guararé con mi...

sé por qué será. Pero esta es mi versión. Pa Pastorita, un guararó. Y la última. Aquí no sé si saben lo que se llama, lo que es cañenga. No saben lo que es cañenga. Bien. Allí en Guantánamo, cañenga viene siendo como esa persona que no puede caminar. Ajá. Que puede ser cañenga, pero puede ser cañengo. Ajá. Entonces, cuando termine de tocar Pastorita, ustedes me van a ayudar a hacer cañenga. Pero ahora primero, para ustedes, aquí en Zacatecas, para Pastorita, un guararó.

para ustedes. Cañenga, como la última pieza del festival que voy a interpretar esta noche. Y ustedes me van a ayudar a decir cañenga. Y de ahí yo empiezo a tocar. ¿Ok? Vamos a decir, sería, fíjense, cañenga. Y ahí yo empiezo a tocar. ¿Entendido? Vamos a hacer tres y... Eso sonó cañengo de verdad. Y fíjense, el título tiene un signo de interrogación como ¿podrá o no podrá bailar cañenga con esto? El detalle está en que si buscan en mi perfil de Spotify o en YouTube, lo mismo mi aldea, como De Regreso a la Aldea, principalmente De Regreso a la Aldea, van a encontrar toda esta música que han escuchado hoy, pero con orquesta. Así que podrán recrearse y disfrutar de del sentido orquestal. Pueden buscarme en Instagram, en todas mis redes, tanto en Spotify como en YouTube. Entonces, para ustedes, cañenga. Vamos a ver si es verdad. Tres y... Eso, pero por favor, con un poquito más de nivel, ¿ok? Que vamos para allá, que vamos a terminar ya completo. Y por favor, gracias, Zacatecas.

0: Gracias, Zacatecas. Gracias a los amigos del Festival Internacional de Jazz, a todo el equipo de realización.
1: Bien, hemos escuchado la participación, la excelente participación de este músico cubano aquí en el Museo de Arte Abstracto, Manuel Felgueres Ignacio. Excelente participación.
2: Claro que sí, excelente, Claudia. Todas las posibilidades expresivas de un piano en sentido cubano con Ernesto Oliva. Excelente.
1: Así es, Ernesto Oliva, que nos llevó a través de una narrativa sonora muy interesante. Mi aldea, de regreso a mi aldea, donde pudimos poder sentir esas tonalidades disruptivas, esas tonalidades melancólicas, alegres, que bueno, que una de las cosas que por las cuales se caracteriza la música cubana es por su alegría. Pero aquí vemos una combinación bastante interesante con la música de cámara, pero también con elementos del jazz, con elementos del blues y sobre todo con estas experiencias personales, las vivencias que a través de las tradiciones, las prácticas cotidianas que se llevan en un lugar, ¿cómo las puedes trasladar a una narrativa tan interesante como el día de hoy lo ha hecho el pianista Oliva? Ignacio.
2: Sí, así es. Entonces, una cosa que nos llamó mucho la atención es la variedad rítmica con la que él se expresa y dice exactamente antes de que cada pieza cuál es el ritmo y cuál es la intención de ese ritmo, que la guajira, que el son, que la kiribá, que el menengó, el danzón, etcétera. Una explicación que nos da Ernesto Oliva, y sobre todo que su interpretación cargada de virtuosismo, pues nos da un ejemplo exactamente de lo que en este Festival Internacional de Jazz y Blues se está exponiendo. Excelente la participación de Ernesto Oliva.
1: Y sabes que también uno de los aspectos interesantes de la participación de Ernesto es que incluye, hace que esta experiencia sonora la viva también el público, y eso es parte también de lo que tienen que hacer los músicos. Claro, no necesariamente, pero sí es muy importante que lo involucre. Bueno, vimos que subió a alguien del público a experimentar, a sentir el piano, no, las teclas del piano, donde él en su momento, bueno, empieza a hacer una melodía. Y son experiencias únicas, Ignacio, porque bueno, él solicitó que subiera al escenario alguien que en su vida había tocado el piano, que no había tenido la oportunidad de interactuar con un instrumento de esta naturaleza, y vaya que impone el piano, ¿eh?
2: Así es, pero fíjate que lo importante de esto, Claudia, es que él comparte las vivencias, casi nos explica exactamente cómo surge esa pieza, dónde surge, cuándo, dónde la hace, porque explica lo del café. Una pieza que me llamó mucho la atención es la combinación precisamente de el café con el maní, digamos el manicero, ¿no? Como esa combinación del maní con el café, y crea una pieza, toda una pieza cargada de expresividad, donde las disonancias, los cambios de tonalidad, de expresión incluso, nos hacen sentir exactamente esa vivencia que él está transmitiendo.
1: Así es, Ignacio, y bueno, también vimos esta experiencia imaginaria en el colectivo, también imaginario, donde nos dice, bueno, pensemos en el café, en el chocolate, ¿verdad? Y cómo estos dos ingredientes se combinan, se fusionan a través de una narrativa sonora, y que, bueno, nos permite a nosotros, a través de nuestra mente. Bien, ay, es un placer contar con la presencia de Ernesto. Ernesto, qué gusto tenerte aquí con nosotros. Es un placer enorme que pises tierra zacatecana. ¿Tu primera vez?
3: Mi primera vez, sí. Y de hecho, he estado hablando con mi amiga Alondra de hace muchísimos años. Estudiamos juntos en el ISA, en la Universidad de La Habana. Y pensábamos tanto, hace tantos años, de este momento. Y bueno, se pudo hacer. Yo vengo desde una gira grande allá en Europa, pisé La Habana y con la misma vine para acá, para Zacatecas, y pasar estos días por acá conociendo el pueblo zacatecano, desde Zacatecas, su cultura, ofreciendo talleres, compartiendo mi música y sobre todo probando el mezcal de
1: el
3: esta
1: mezcal
3: tierra.
1: Zacatecano, ¿qué te
3: que
1: parece?
3: Yo lo probé ya y es fascinante, fascinante.
1: ¿Sabes lo que nos gustó muchísimo de tu presentación el día de hoy? Es la primera vez que estás aquí en el Festival Internacional de Jazz y Blues, la primera vez.
3: Sí.
1: Qué interesante. Estas narrativas sonoras que pudimos experimentar conjuntamente contigo, donde dialogas con tus experiencias personales, desde mi aldea, regreso a la aldea, cómo se viven y cómo nos permites viajar a través de las notas y imaginarnos cómo era tu vida en la tierra cubana.
3: Sí, sí, sí. Siempre el detalle de esa aldea y ese regreso a la aldea, no solo a un sitio, no solo a un lugar, sino al espacio de uno mismo, al encuentro de uno mismo. Ya que se trata de sitio, es el retorno a ese lugar que te vio nacer, porque de alguna forma vamos creciendo, nos vamos desarrollando, ya no somos la versión de nosotros mismos hace 10 años, pero lo que nos identifica es la mochila que traemos de ese lugar que nos vio nacer, las experiencias, y entonces yo como artista, como músico, cómo desde mis experiencias nuevas en el mundo voy aportando de manera como intercambio de esas identidades, de esas mochilas que yo llevo con las nuevas que se van incorporando. Es un ejercicio embriagador, es un ejercicio fascinante que me encanta hacer, sobre todo como compositor en esta parte y pedagogo también, para ver cómo saber lo que suelo hacer por intuición para podérselo mostrar a los demás, principalmente a mis estudiantes.
1: Sí, estructurar una estrategia pedagógica, claro. ¿Verdad? Y lo pudimos experimentar hoy aquí en esta sala, en este recinto, donde invitas al público y bueno, también le compartes esta experiencia sonora a alguien que no ha tenido la oportunidad de interactuar con un instrumento como es el piano. Le decía a mi compañero Ignacio, un instrumento además que no es cualquier cosa, ¿no?
3: Sí, sí, sí,
1: es claro. Un instrumento que impone. Pero antes de que continuemos con esta identidad, estas memorias culturales, me gustaría saber, que el público zacatecano conociera, ¿cuáles son tus referentes musicales? Porque Cuba ha dado mucho para el mundo,
3: sí.
1: Muchísimo, está ahí un Arturo Sandoval, un mismo Dizzy Gillespie, que no es cubano, pero que también
3: se empapó, claro.
1: ¿Verdad? Vemos a muchos. ¿Quiénes son tus referentes o han sido tus referentes musicales? Porque eres un músico muy joven.
3: Sí, bueno, como bien decía, en mi tierra guantanamera hay unos ritmos allá que, aunque de niño, y les comparto, no me gustaba el changüí ni nada de eso, ni nada festivo o bohemio, es algo que de alguna forma va entrando en vena. Y entonces, en cada parque o en cada fiesta se toca changüí, y es la sabrosura y el compartir de ese guantanamero con el changüí, el nengón, el cribá, con sus bailes, con sus ritmos. Entonces, de alguna forma, yo entro a la academia a estudiar piano, el piano clásico, que es sobre el método Tchaikovsky, que se hace en Cuba desde las relaciones que existían cuando la Unión Soviética. Ese método todavía existe un programa fortísimo con compositores del mundo entero. Y bueno, la influencia de compositores como Isaac Albéniz, Rachmaninoff, también por esta parte de acá, de Piazzolla, sobre todo tiene que ver muchísimo con los compositores pianistas que se acercaron mucho a ese fenómeno entre la música popular y la música de concierto. Un Ernesto Lecuona, entonces un Michel Camilo también,
1: claro.
3: Dentro de la música, dentro del jazz, un Rubalcaba. También es otra de las influencias que suelo llevar en la música cubana. Y no puedo dejar de decir también de mi padre, que es trovador, y que de alguna forma yo suelo unir la música contemporánea con algunos reflejos y guiñas del jazz, pero como escuchamos esta noche, una sutil melodía que puede quedarse incluso desde lo instrumental hacia lo imaginativo, cercano a una canción. Creo que es parte de todo eso que he bebido de alguna forma entre lo que es la trova cubana, la música de concierto y la música popular cubana.
1: Bueno, además sabes que sí lo podemos percibir en tu toque, se siente una formación académica, pero también cómo te sales de tu zona de confort, ¿verdad? Ajá. Y empiezas a experimentar con aquello que te da identidad,
3: sí.
1: Con la cercanía, con la comunidad, con la que te vio nacer, con el barrio, con el sabor del barrio. Y también vemos cómo acumulas dentro de tu toque personal al momento de interpretar cualquiera de las melodías que ahí tuvimos oportunidad de disfrutar, cómo se ve también esa influencia jazzística, esa influencia del blues, ese toque, porque vemos sonidos estridentes, ¿no? Acordes estridentes que de repente también nos llevan a lo melancólico, pero también nos llevan a la alegría.
3: Claro, claro, claro, por supuesto. Es un lenguaje, es una manera de decir que mientras más vas conociendo sobre la diversidad de todos esos estilos, te va enriqueciendo el espectro de hacia dónde vas a llevar tu música a partir de ahora. Tanto desde el piano hasta la orquestación sinfónica de cámara, ese es el detalle ahora.
1: ¿Y sabes a quién me recuerdas? Bueno, por tu juventud, por tu ahínco, por tu forma de interpretar, porque vemos esa escuela, ¿verdad? Esa influencia de la Unión Soviética con la música de cámara, Alex Mercado, un pianista también mexicano, ¿verdad? Que tiene una pasión por interpretar y combinar tanto la música de cámara con el jazz, con el blues, con cualquiera de los ritmos folclóricos, ¿no? Del folclore de cada país.
3: Qué honor, muchísimas gracias, me honra diciéndome eso.
1: Te queremos agradecer que estés en Zacatecas. ¿Qué
3: le
1: dices al público?
3: A ustedes, sí.
1: A través de Radio Zacatecas.
3: Nada,
1: ¿qué les dices?
3: Si pueden seguir buscando mi música para que la puedan disfrutar, muchísimo de la música que toqué hoy, la pueden disfrutar en De Regreso a la Aldea, lo pueden encontrar en YouTube y en Spotify, en diferentes plataformas digitales para disfrutar, no solo desde el piano, sino también del piano y la orquesta, donde suelo hacer un enriquecimiento de todos estos ritmos, que de alguna forma soy como pionero de llevar estos ritmos cubanos de Guantánamo hacia la música orquestal. Entonces, nada, muchísimas gracias al pueblo de Zacatecas. Espero a partir de estos días disfrutar de la ciudad y amar muchísimo este momento que va a ser fascinante, de seguro que sí. Gracias a todo el equipo de realización del festival, gracias a ustedes y bueno, aquí estamos.
1: Al contrario, Ernesto, te queremos agradecer que estés en nuestra tierra y que no sea la última vez que vengas a este gran festival y que te podamos disfrutar también en otros festivales que tenemos en nuestra ciudad.
3: De seguro.
1: Gracias.
3: De seguro.
1: ¿Qué te parece? Te invitamos a escuchar a Carlos Macías con su
3: fantástico,
1: agrupación.
3: Fantástico. Vamos a disfrutarla.
1: Gracias, qué amable.
3: Radio oyentes. Sí,
1: bien. Gracias. Bien, amigos de Radio Zacatecas, hemos tenido la oportunidad de dialogar con Ernesto Oliva. ¿Qué les parece? Y ahora vamos a escuchar la agrupación de Carlos Macías en esta 19ª edición del Festival Internacional de Jazz y Blues.

Oh, sí. Bueno, pues bienvenidos y espero que estén disfrutando tanto como nosotros que estamos tocando. Muchas gracias por estar aquí. Quiero agradecer a Zacatecas

al instituto, muchas gracias por habernos invitado. Y pues a todos ustedes que están aquí, gracias. Quiero tomar este pequeño momento para presentarles a mis compañeros, que ya escucharon que son excelentes músicos. Para mí es un honor estar compartiendo el escenario con ellos. Mi respeto y mi admiración. En el saxofón tenemos a Juan Ramos. Un aplauso, por favor. En el piano tenemos a Edgar Pérez. En el bajo tenemos al maestro Luis Martínez. Y bueno, yo quisiera decir muchas cosas, pero estamos aquí para hacer música, no para hablar. Así es que muchas gracias por estar aquí y continuamos, ¿okay?, con la música. Espero y les guste. Toda esta música es música original. O sea que yo sé que muchas veces no es muy fácil de digerir algo que es nuevo y diferente, porque uno se acostumbra a lo que ya conoce. Pero de todas formas, pues lo hacemos con mucho cariño, mucho amor, y esperemos les guste. Muchas gracias.

0: Vamos a brindarle el fuerte aplauso a José Carlos Macías Cervantes, Simbiosis, en el 19º Festival Internacional.
1: Ahí está la participación del maestro Carlos Macías y en compañía de Simbiosis, una combinación de músicos de la Ciudad de México, Ignacio, y bueno, el maestro Carlos Macías también con una amplia experiencia desde Zacatecas para el mundo en esta 19ª edición del Festival Internacional de Jazz y Blues Zacatecas 2026. ¿Qué te ha parecido? Bueno, hace un momento comentaba el maestro Carlos Macías que esta presentación, este repertorio, es una combinación de composiciones de la autoría de cada uno de los músicos.
2: Fíjate que siempre se acompaña de buenos y excelentes maestros. El maestro Carlos Macías siempre nos trae buenas propuestas y músicos de excelente nivel. Por ejemplo, Juan Ramos en saxofón, Luis Martínez en el bajo eléctrico y en el piano, pues Edgar Pérez. Son tres elementos importantísimos dentro de la escena del jazz en México y lógicamente Simbiosis suena con mucha calidad, Claudia.
1: Así es, Ignacio. Y bueno, cabe mencionar que el maestro Carlos Macías en muchos momentos de su estancia aquí en Zacatecas ha tenido la oportunidad de tocar en el Café Dalí, que bueno, sabemos que es un espacio donde muchos de los músicos que quieren experimentar con este sonido, con este género, bueno, se dan cita en este espacio donde puedes disfrutar de un rico café y que varios de los músicos zacatecanos pues han tenido la oportunidad de participar con él. Pero además hay que mencionar, hay que destacar que el maestro Carlos Macías pues es un músico de una amplia experiencia porque ha tenido la oportunidad de tocar con varios músicos, no solamente a nivel nacional, Ignacio, sino también a nivel internacional.
2: Así es, tenemos entendido que en un tiempo estuvo ubicado radicando en Nueva York y se topó con excelentes músicos de aquel país. Y bueno, sabemos que Nueva York es un lugar multifacético y sobre todo cosmopolita, donde músicos de todo el mundo se dan cita allá, y el jazz en lugares como Nueva York pues está de primer nivel.
1: Así es, Ignacio, y bueno, pues ahí está la experiencia aquí disfrutándola nosotros en el patio del Museo Manuel Felgueres. Y bueno, déjeme decirle que esta 19ª edición, bueno, se está caracterizando porque tiene diferentes foros. No solamente el Museo de Manuel Felgueres tiene la oportunidad de dar cita a diferentes públicos que gozan de el jazz, sino que también en la Plaza de Armas, también en mi Dalí Café, también puede usted estar disfrutando en la Plazuela Genaro Codina, en la calle Doctor Hierro, en la Ciudadela del Arte también hay músicos que están participando. Yo creo que es una atinada estrategia por parte del Instituto Zacatecano de Cultura para aquellos que quieren estar más cercanos al centro histórico.
2: Fíjate que los diferentes foros donde se está llevando a cabo, donde se está desarrollando este festival, son excelentes foros, porque todos y cada uno tienen un nivel de aceptación ya como foros específicos para eventos de calidad.
1: Bien, pues vamos a escuchar esta última participación de Carlos Macías.

0: El aplauso bien merecido para José Carlos Macías Cervantes.
1: Bueno, pues aquí hemos tenido la participación de Carlos Macías y Simbiosis. Vamos con la tercera participación. Hace un momento comentábamos con ustedes, bueno, que este festival se está distinguiendo porque hay distintos foros. Ya mencionabas, bueno, esta sala del Museo de Arte Abstracto Manuel Felgueres, también la Ciudadela del Arte, la calle Doctor Hierro, la plazuela Genaro Codina, la misma Plaza de Armas que hace un momento, bueno, pues se presentaron algunas de las agrupaciones. El día de hoy, bueno, pues tenemos la oportunidad de disfrutar al maestro Ernesto Oliva desde Cuba, y en esta ocasión cerrando su participación, bueno, el maestro Carlos Macías. El día de ayer que arrancamos estuvo la presencia de dos agrupaciones zacatecanas, como es Bocumeri Jazz, que estuvo en este recinto, Absud, y también Fonseca. Bueno, ¿qué te ha parecido esta participación, Ignacio?
2: Fíjate que muy fresca, porque como son composiciones no tan conocidas acá, digo, en el ámbito de los estándares del jazz, sino que son composiciones propias, expresivas, precisamente de cada uno de los músicos que el día de hoy se presentaron, excelentes, pues sobre todo están dentro del género de la fusión, del jazz, algunas están dentro del jazz modal y otras dentro del smooth jazz, pero en general es una fusión muy interesante, sobre todo porque cada uno de ellos en su momento, en sus solos, en su improvisación, en su melodía, dan un toque muy especial. Fíjate que son excelentes músicos.
1: Así es, Ignacio, y bueno, no va a ser la excepción. En un momento vamos a estar disfrutando de la presencia de Mónica Zuluaga, que con su quinteto, bueno, pues se presenta en esta 19ª edición del Festival Internacional de Jazz y Blues. Hace un momento también en la bóveda 1 de la Ciudadela del Arte se presentó el pianista, veracruzano y ya adoptado aquí en Zacatecas, el maestro Luis Herrera, que hace muchísimo tiempo no participaba en estos festivales, ¿verdad? Porque estuvo sumergido, bueno, pues en la administración cultural de la universidad, en la unidad académica de artes, y a veces eso también pues te roba momentos importantes para continuar haciendo música, para continuar desarrollando habilidades técnicas en el instrumento. Y bueno, nos da muchísimo gusto que ya nuevamente se sume, esté presente en este tipo de festivales. También en la Plaza de Armas, Ignacio, bueno, pues se presentó Jazz Box, que es un ensamble coral de voces del alma, que bueno, también nos complace, nos da muchísimo gusto que agrupaciones de esta naturaleza, vocales, estén surgiendo en Zacatecas, que también lo promuevan. Y bueno, la Plaza de Armas es un recinto muy importante y donde muchos de los músicos o muchos de los intérpretes, muchos de los creadores artísticos dentro del ámbito musical, bueno, les complace, sueñan con estar en este espacio, Ignacio.
2: Y fíjate que a la par que está el Festival del Libro, digamos la Feria del Libro en Zacatecas, bueno que estos conciertos se lleven a cabo precisamente para todo ese público que anda buscando libros, artículos, que anda buscando todo lo relacionado con la literatura. He escuchado algunas conferencias, pero también los conciertos son muy importantes en estos foros.
1: Así es, Ignacio, tenemos la Feria del Libro, así es que si usted está buscando algún libro en especial, algún documento, bueno, pues dese la vueltecita en este espacio, en esta Feria del Libro, que es muy importante, donde podemos encontrar literatura muy, muy interesante. Y qué padre que coincida con este festival, porque pues nos da la oportunidad también, no solamente de disfrutar o comprar de algunos libros de nuestro interés, sino que también podemos disfrutar de la música. Y sabes que yo siempre me alegra mucho ver que dentro de el público se encuentre la niñez zacatecana. Y antes, que bueno, antes de que les den inicio a un nuevo ciclo escolar, bueno, pues que los papás, las mamás tengan la oportunidad de traer a sus hijos a estos espacios culturales.
2: Y fíjate que hay que felicitar a los padres, a los tíos, a los hermanos, a quienes hayan traído a los niños, porque es precisamente cómo los van formando dentro de estos ambientes de carácter cultural musical.
1: Efectivamente, efectivamente, qué bueno que estén presentes, que los niños tengan esa oportunidad de acercarse a uno de los derechos humanos como es el arte y la cultura, y como bien dicen muchos especialistas dentro del campo de la cultura, que todas las voces se manifiesten, que todas las propuestas culturales, artísticas se manifiesten, y que nuestros niños y nuestras niñas tengan esa oportunidad de disfrutar de las diferentes expresiones artísticas, que no solamente les demos lo que las masas arrasan, ¿verdad? Esta cultura de masas, que también es importante, bueno, sabemos que dentro de espacios populares se escucha diferentes ritmos musicales o diferentes propuestas musicales, y bueno, una de las propuestas musicales interesantes que te permiten como reflexionar un poquito más a profundidad, que no sean esos sonidos tan repetitivos, que más bien podemos escuchar armonías más complejas, más abstractas, y que los niños y las niñas puedan comprender y disfrutar de este ambiente musical totalmente distinto a lo que podemos escuchar comúnmente en una radio comercial, Ignacio.
2: Fíjate que esta expresión de cultura que nos acaba de traer también este gran pianista Ernesto Oliva, Manuel Cervantes con su agrupación, y ahorita vamos a escuchar a Mónica Zuloaga. Cada uno de ellos trae su propia herencia cultural, y pues precisamente con lo que se enriquecen estos conciertos.
1: Así es, y sabes también, bueno, queremos reconocer al Sistema Zacatecano de Radio y Televisión, porque a lo largo de las diferentes ediciones del Festival Internacional ha estado presente, ha estado transmitiendo, difundiendo, haciendo llegar al público donde se encuentra ubicado, en cualquier latitud de nuestro estado o bien de la República Mexicana, si llegamos más allá de las fronteras de nuestro estado, están muy al pendiente de difundir, de transmitir, de dar a conocer las diferentes propuestas musicales que se dan en este festival, y también reconocer al Instituto Zacatecano de Cultura, porque vemos a la licenciada Dulce Muñoz, que anda haciendo recorridos por estos recintos, por estos espacios, por los distintos foros, conjuntamente con Marcos Saucedo, y eso es muy muy importante, porque están al pendiente cuál es la respuesta del público, cuál es el sentir del público, cuál es la presencia, qué tipo de públicos o qué nuevos públicos asisten a este tipo de festivales. Y bueno, como ya lo mencionaron, Nacho, vamos a escuchar.
2: Vamos a escuchar.

Muchísimas gracias. Qué gusto estar aquí. Qué gusto estar aquí de nuevo. Hace 9 años estuve en este mismo escenario, en un formato completamente distinto, pero recuerdo que Zacatecas es un público cálido, un público lindo, un público que escucha y aprecia. Y se siente esta noche también, aparte de que venir a disfrutar, aunque sea un ratito, llenarse el ojo de la bellísima arquitectura, de toda la historia que tiene, pues es algo muy, muy, muy enriquecedor. Gracias por estar aquí, gracias por apoyar el jazz. Bueno, que viva Zacatecas, que se escuche un fuerte aplauso. Estos maravillosos músicos que me acompañan esta noche también los voy a presentar de una vez. José Chacón, mi amadísimo esposo, en la guitarra. Es arreglista también de los temas originales que presentamos esta noche y director musical de nuestro ensamble. Mariana Flores Eleni en el ukubase desde Jalapa, Veracruz. Olvidé mencionar desde Caracas, Venezuela, mi amadísimo. Y desde Guadalajara también, Montse Arias en el sax. De Mexicali, Tony González en la batería. Orgullosamente de Guadalajara también, Mónica Zuluaga. Todos coincidimos en La Paz, por alguna razón, pero sabemos que las razones divinas, por algo suceden todas estas cosas lindas y nos trajeron aquí. Así que vamos a seguir con este concierto bellísimo. Esto que sigue es un tema original de hace muchos años. Se llama Bye, un tema que habla de amores tóxicos. Amores tóxicos que ya quieres que se vayan, que quieren estar pero no quieren estar. Ya te hicieron dar la vuelta 5 veces y te dicen hay que abrir el capítulo otra vez. Y dices, bye. Vamos con esto.

0: Gracias.
1: Tómate el tiempo de flujo.
0: Ok. Muchísimas gracias. Este siguiente tema también es un tema original, es un tema en inglés. Es de coquetear con la luna. Cuando uno está esperando que llegue el amor, que llegue algo, y no llega. Así que no te queda de otra más que voltear al cielo, coquetear con la luna. Esto se llama Flirting with the Moon.

Muchísimas gracias. Muy bien. Nos vamos a ir con un estándar de jazz que nos encanta, es bellísimo. Es un arreglo de mi amado José Chacón. Y este tema se llama I Remember You.

Ah, no. Lamento. Sí, perdón.

Muchísimas gracias. Yeah. Muchísimas gracias. Vamos con una balada muy linda, original, un tema original también. Este tema lo escribí en un viaje en Arizona, donde me tocaba ver el amanecer en las montañas de Catalina. Y de alguna manera siempre escuchaba la misma estación de radio, que era una estación de jazz, y eso me inspiró. Y salió este tema bellísimo que se llama No More Love Songs.

Muchísimas gracias. Qué lindo. Muchas gracias. Esto de presentar música original, pues es algo muy íntimo. Es algo muy íntimo, es algo que es como quitarse la ropa, mostrar tus defectos, de lo que estás hecho, de lo que no estás hecho. Es algo muy especial estar en este escenario esta noche presentando estos temas originales. No se han tocado mucho, solamente se han tocado una sola vez en otro festival. Y bueno, es bellísimo, bellísimo traerlo aquí. Ahora tenemos el siguiente tema, un cover con un arreglo también de José Chacón. Pero es un tema, es un cover que significa muchísimo para nosotros. Es de José Cifontes, de por allá de los años 70. José, ya les comenté, es de Caracas, Venezuela. Por múltiples circunstancias, a mí no me ha tocado ir a Venezuela a conocer a la familia, que conozcan a nuestro hijo. También este tema nos marcó muchísimo en una etapa de distancia, en una etapa de difícil de estar buscando oportunidades en la vida y de tenernos que separar por un tiempo. Pero este tema marcó mucho ese momento y se hizo un arreglo que está muy bonito. Se llama Anhelante.

Muchísimas gracias. Muchísimas gracias. Pues bien, hablando de perseguir el sueño, va otro tema original, que a final de cuentas resume, no importa si es en un mar, en un desierto, el sueño, en dónde, a dónde te lleva, al mar, al desierto, a las montañas, lo que importa es con quién. Y esto se llama Mirrored Mountains, también un tema original.

0: Muchísimas gracias. Muchas gracias. Yeah.
1: Bien, amigos, esta participación de esta noche con una extraordinaria cantante que hace una combinación de recuerdos personales. Bueno, ha sido extraordinaria, con una voz melodiosa, con un acompañamiento de músicos de la Ciudad de México. Ignacio, ¿qué te ha parecido esta participación?
2: Fíjate que el contar las historias personales adaptadas a las composiciones, sobre todo porque muchas de sus composiciones son originales, eso les da un plus a esta agrupación de Mónica Zuloaga, y son excelentes en sus interpretaciones, sobre todo porque, como ella dice, es la primera o segunda vez que las tocan o que las cantan, y bueno, estamos disfrutando con Mónica Zuloaga y sus integrantes.
1: Así es, Ignacio, y bueno, pues nosotros nos vamos a despedir esta noche. Los invitamos para que el día de mañana nos acompañe una vez más en este recinto a través de los micrófonos de Radio Zacatecas, donde vamos a tener la oportunidad de disfrutar de Citrus Jazz, Evelyn Rubio y también de Carla Denise Ramsey. Así es que el día de mañana los esperamos en punto de las 7 de la tarde, de las 19 horas, para que esté disfrutando a través de los micrófonos de Radio Zacatecas. A nombre del Gobierno del Estado, que representa el licenciado David Monreal Ávila, del Instituto Zacatecano de Cultura, del Sistema Zacatecano de Radio y Televisión, a Nadia Sosa, que desde cabina nos estuvo acompañando, igual también para Gustavo Goitia, aquí en Controles Técnicos, agradecemos el favor de su atención. No se pierda los conciertos del Festival Internacional de Jazz y Blues en su 19ª edición, así como también de la Feria del Libro. Ignacio, nos despedimos de los micrófonos de la frecuencia de Radio Zacatecas.
2: Así es, hasta mañana, amigos, buenas noches.
1: Buenas noches, mi nombre es Claudia Torres.
2: E Ignacio Rosales.
1: Pásela bien, bonita noche.
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5: Bienvenidos a un nuevo episodio, soy Claudia Mejía. Creo que han escuchado por ahí en las noticias sobre este gusanito, el gusano barrenador. Hoy tenemos un invitado, es un infectólogo, es el doctor Bruno López. ¿Cómo estás?
6: Muy bien, muchas gracias.
5: Gracias por estar aquí y hablar sobre este tema. Sí da miedo, ¿verdad? O sea, sí ha como que metido miedito en la población.
6: Pues lo que se ve da más miedo, ¿no? A veces puede ser más peligroso para la vida en un corto plazo una bacteria que no vemos, pero estos como los se pueden ver al ojo desnudo, como se dice.
5: Claro. O sea,
6: la verdad es que sí generan miedo. La invasión de animales o humanos por este tipo de moscas en su fase larvaria, que son los gusanos, y que esa es una miasis, ¿no? Prácticamente es el término de miasis. Pero esta es una fase intermedia de la vida de la mosca, ¿no? Tiene que estar, llega como la mosca, se para en el tejido, puede ser incluso en una herida, en los conductos auditivos, las orejitas de las vacas, en la boca de un humano, en una herida de un pie de un paciente con diabetes, por ejemplo, con pie diabetes. Se para ahí, deja sus huevos y esos huevos eclosionan, pues se abren, digamos, y se producen la larva, el pequeño gusanito. Y una vez en mosca va a otro, se reproduce con otro macho y va a volver a buscar otro sitio donde alojarse. Todas las moscas llevan esa fase. Hay una que es bastante curioso porque ella prefiere poner sus huevos. Se llama dermatobia, le llaman la mosca peluda en algunas regiones. Aparte del gusano guardado. Se ve similar, la verdad es que la mosca sí tiene unas características en los colores. Por ejemplo, la mosca del gusano barrenador, el Coclidium hominivorax, que es un nombre así científico, digamos, tiene color como verdáceo. Es color verde,
5: ay,
6: es grande.
5: Son esas moscas grandes.
6: Verdes, exacto, con la espaldita así como verde.
5: Okay.
6: Y que vuelan pues rápido, a grandes distancias. Y pues se pueden diferenciar en la morfología que tienen. Lo que sí cuesta más trabajo es en la fase de larva, el gusanito, diferenciarlo de otras especies. Ahí sí, porque incluso tienes que verlo con el microscopio, ver ciertas estructuras. El problema del gusano barrenador es que puede dar cuadros graves porque le gusta el tejido humano vivo, entonces es un parásito obligado, es decir, para que desarrolle todo su ciclo de vida, necesita una herida de una persona viva para que ahí siga penetrando en el tejido, barrena, es decir, por literal su nombre, entra, va escarbando el tejido sano y hasta meterse más adentro, hacer cavidades y crear hasta, y por arrastre pues lleva bacterias y ahí puede crear infecciones también de, ¿no?, por bacterias. Entonces esa es la importancia que tiene. ¿Qué pasa al ganado? El ganado pues se enferma, ¿no? Se enferma porque se llena, si lo dejan sin un tratamiento, penetra y le da un cuadro grave de invasión de este gusano. A la par, pues al abrirle esas cavidades, deja que bacterias entren y le da sepsis también al ganado y mueren
5: y
6: muchos.
5: Se puede morir.
6: Exacto. Y es tan difícil a veces, en una sola puesta de una mosca de gusano barrenador, el Coclidium hominivorax, que es el nombre de la mosca, al poner en una herida, en una cavidad, sus huevos, pone hasta 200 en una sola. Y de esos evolucionan hasta el 70%. ¿Cuántos gusanos se van a producir?
5: ¿Todos son los que barrenan?
6: Y todos al mismo par pueden ir barrenando.
5: O sea, es muy rápido.
6: Entonces, por eso a veces tienen que sacrificar al ganado. Porque ya están tan invadidos que es imposible quitarle todos.
5: Pero esto ya estaba erradicado.
6: Esto ya estaba erradicado.
5: Desde los 90s, ¿no?
6: Un programa de erradicación del 70 al 92. En el 92 se declaró que era libre de México y Estados Unidos. ¿Cómo lo hicieron? Pues liberaron muchísimos cientos miles de millones de machos, pero estaban radiados, o sea que eran infértiles, digamos.
5: Okay.
6: Entonces se reproducían con moscas hembras y las moscas hembras lo que tenían era producción de huevos sin larvas, o sea eran huevos estériles, digamos, ¿no?
5: Uh-huh.
6: Y así ya dejaron que no se reproducieran hasta que finalmente desaparecieron. Esa fue la técnica que usaron.
5: ¿Y por qué ahora regresó?
6: El problema, donde no realmente, aparentemente se había erradicado, pero había pequeños brotes, por ejemplo, en Panamá, en Puerto Rico.
5: En Centroamérica,
6: en varios, en Venezuela. Y por ahí había esos pequeños brotes. Con la cuestión de la inmigración y el tráfico ilegal de ganado, ahí empezó, por eso Chiapas fue la primera zona. Y de ahí, así es como hemos venido con los casos. Chiapas empezó primero el año pasado con hasta un total de, El año pasado cerró con 90 casos en todo el 2025 y en 2026, al corte al 3 de julio, lleva ya 55 casos. Y después empezó a extenderse ahora nuevamente a Hidalgo, a Jalisco, Hidalgo con 28 casos, Hidalgo con 13, de humanos, humanos con infección. Ha ganado, ha habido más. Oaxaca 39 casos, Puebla 35, Veracruz 90 casos, 24%, es el que más casos tiene ahorita en todo lo que va de este año.
5: ¿Cuál me impresiona los casos en humanos? Porque, ¿cuáles son los factores? Supongo que la mala higiene o la falta de higiene es lo que... pues provoca esto.
6: Bien lo comentaste, la falta de higiene es la primera parte de esto, ¿no? ¿Por qué? Porque si yo baño a mi perro o a mi gato, yo mismo me baño a lo mejor una vez por semana, pues dejo, o dos veces por semana, dejo que todos estos días una mosca se pare en una herida, en alguna lesión, más si es una persona ya frágil, por ejemplo, los animales, las mascotas a veces pueden ni siquiera darse cuenta, ¿no? Pero un humano, por ejemplo, con una pequeña herida, que bueno, muchos lo vemos, por ejemplo, con pacientes ancianos, ¿no? Que tienen ya algo de demencia, que solo están en cama y que pueden estar un poco descuidados porque no están al 100% con ellos, pues se le puede parar hasta en la oreja, en la nariz, y ahí dejar los huevos y convertirse en gusanos. Vamos a poner un ejemplo de un paciente con pie diabético que de por sí ya tiene demencia y que solamente está en cama, ya no comunica, tiene muy poca movilidad, y de repente pues llega, pues lo encuentran sus familiares con una lesión en su pie, con unas gusanos. Al menos para la persona que no se dedica al 100% a esto, ver los gusanos no va a poder distinguir si es una de estas de mosca doméstica o si es de gusano barrenador Lucilia, no va a saber. Entonces hay que ver de que no se trate de que efectivamente que sea gusano barrenador. Y lo siguiente es que no podemos quitarlos y echarlos a la basura. ¿Por qué?
5: Porque eclosionan de nuevamente como mosca, ¿no?
6: Y vuelven a reproducirse y a contaminar el ambiente otra vez y a infectar otros pacientes o huéspedes. Entonces lo que necesitamos es quitar la mayoría. Recomienda, si no tenemos en ese momento la posibilidad de que nos ayuden a supervisar qué sea, echarlos en un frasco con alcohol. Con alcohol prácticamente se preservan intactos. Mueren, pero se preservan intactos los gusanos. Echamos una porción en alcohol y lo demás tenemos dos opciones. Una es incinerarlos o inundarlos de alcohol y dejarlos en un recipiente cerrado. Aparte de las muestras que ya tenemos, ¿no? O jabón, agua de jabón y dejarlos ahí encerrados. No recomiendan enterrarlos para que puedan reconocerse al microscopio de qué se trata. Si es Lucilia, si es la mosca doméstica, no pasa nada, ¿no? Finalmente tenemos muchos años viviendo con ellos. Lo ideal es tener mosquiteros, una buena higiene, si se encuentran, reportarlos para ver de qué se trata.
5: ¿Estas son como medidas ya teniendo ahí al gusano?
6: Sí, hay que ir a atenderse porque sí tiene sus cuidados cómo retirar estos gusanos. A veces si uno los retira nada más, la misma persona familiar del paciente los retira, puede a veces también lastimar al paciente, puede favorecer que también haya una infección. En este momento que como vemos vamos en incremento de casos, sí es importante. Cada vez que lo tengamos, reportarlo o acudir al centro de salud, a la clínica familiar para que sea revisado.
5: ¿Qué otra medida importante de las que ya hablamos para reforzar?
6: El cuidado de pacientes que están postrados en su cama, pacientes que son inmóviles, pacientes que tienen alteraciones neurológicas que no permiten sentir incluso dolor a veces o comunicar qué problema tienen. Esos son los que deben tener especial atención e incluso hacer una rutina diaria o cada vez que se haya el baño de estos pacientes, el aseo de ellos, revisarles la oreja, revisarles la nariz, revisarles la boca, e incluso hasta las cavidades geniturinarias, por ejemplo, ¿no? La vagina, el ano, a veces también es un lugar donde se pueden alojar las moscas y ahí dejan los gusanos. Y muchas veces puede pasar mucho tiempo ahí y nadie se asome a ver. El gusano barrenador, cuando ya empieza a dar síntomas, incluso dolor en el paciente, ya seguramente ya penetró más las cavidades. O sea, cuando está muy superficial, la verdad es que ni siquiera puede dar nada. O a veces puede ver uno, por ejemplo, una herida que se pone más roja. O que se abulta, ¿no? se hace un bultito en el tejido. La oreja, por ejemplo, hasta que ya empieza a penetrar el tímpano, más adentro, ahí es donde ya empieza a dar dolor, pero puede no dar ningún problema. Entonces aquí yo creo que no es conveniente esperar hasta que haya un síntoma.
5: Si llegamos a ver esto en pacientes, en mascotas, ya decíamos que hay que reportarlo para, ya tengo el número, es el 800-751-2100. Él es el doctor Bruno López, infectólogo. Gracias por estar aquí.
6: Muchas gracias.
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6: Niccolò Paganini fue un violinista, violista, guitarrista y compositor italiano considerado entre los más virtuosos músicos de su tiempo, reconocido como uno de los mejores violinistas que hayan existido. Con oído absoluto y entonación perfecta, técnicas de arco expresivas y nuevos usos de técnicas de staccato y pizzicato. Del disco Su Segundo Amor, la guitarra, Paganini, les presentamos 1. Sonata 3, Introducción, Larghetto. 2. Sonata 6, Rondó. 3. Sonata 11, Tema Allegro Moderato, 2 Variazioni, Finale, Tempo di Vals. 4. Sonata 13, En Mi Mayor, Rondó, Allegretto con Brío. Y 5. Sonata 15, En La Mayor, Rondó, Allegretto.

0: Les hemos presentado de Niccolò Paganini, Sonata 3, Introducción Larghetto, Sonata 6, Rondó, Sonata 11, Tema Allegro Moderato, Dos Variazioni, Finale, Tempo di Vals, Sonata 13 en Mi Mayor, Rondó, Allegro con Brío, y Sonata 15 en La Mayor, Rondó, Allegretto.
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4: Chilango de nacimiento, aunque rumbero, jarocho y trovador por herencia y vocación, Salvador el Negro Ojeda cantó su historia en el Palacio de Bellas Artes, cuando este recinto le abrió sus puertas en reconocimiento a una trayectoria de 60 años, en los que ha sido ejemplo de congruencia y compromiso, pero sobre todo de amor por la música. Aunque lejano a aquel 27 de enero de 1931, cuando abrió sus ojitos, el negro recuerda cómo la presencia de unos padres enamorados de la cultura jarocha lo inspiró desde muy pequeño a tocar la jarana y el piano, instrumentos que aprendió de oído y que le sirvieron para componer sus primeras canciones cuando apenas tenía 12 años. El negro Ojeda no niega que llegó al oído del gran público en 1998, cuando salió a la luz su quinta grabación solista, El Necio, en la que dio nuevo aire a composiciones clásicas de su repertorio y elevó a alturas insospechadas la canción que da título al disco. Con voz afónica pero una mirada que refleja toda la intensidad de sus convicciones, el negro Ojeda se sabe dueño del inmenso cariño de la gente y que por lo mismo tal vez le perdonen que desafine. Pero uno tiene que dar siempre lo mejor de sí mismo, ya sea en Bellas Artes o en una carpa, ante 2,000 o 5,000 personas, dice el negro, el necio Ojeda. A continuación escuchará usted en Radio Zacatecas ese concierto que brindó el negro Ojeda en el Palacio de Bellas Artes al cumplir 60 años de trayectoria artística.
5: 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Por eso nunca me quiebro y mi pecho es una campana. Y mi trova es campirana como el cantar del jilguero. Por eso soy jaranero. Y afino bien mi garganta y mi corazón levanta un viento sobre el potrero. Siembro maíz, plátano, piña bajo los rayos del sol. También cultivo una flor con mi jarana ladina. Y es la estrella matutina la que marca mi dolor, la que con su resplandor va fijando mi destino y que anuncia al campesino que comienza la labor.

Muchas gracias. A mi diestra, Choco Mendoza. A mi izquierda, que es realmente mi mano derecha, es mi hijo. Y déjenme ver. Con mucho orgullo. Mi otro hijo, Putatibón, es Alga Chacón, para que rime. La cuestión jarocha, si no es improvisada, no vale nada. Así es que vamos a improvisarles un sonecito que se llama El Pájaro Carpintero.

Pero Angelito Chacón.

Le pedí a este guitarrista genial que se llama Ángel Chacón que esta canción, que es la más mexicana que ha escrito mi compadre Marcial, él hizo ese arreglo para la guitarra.

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Ángel Chacón en la guitarra. Ahora, aquí haciendo una gala de nepotismo, una canción de mi papá, arreglada por mi hijo Santiago y cantada por mi mujer, y aquí su servilleta, o sea, para que todo quede en familia.

Muchas gracias. Se discutió el Santiago, ¿verdad? Con el arreglito. Vamos a retomar esta figura de Andaluces de Jaén, que es un poema realmente hermoso y sentido de Miguel Hernández, musicalizado por mi amigo Gerardo Tamés. Andaluces de Jaén.

mismos. 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Andaluces de Jaén. 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

Ya no supe ni por dónde entró el otro músico que me faltó anunciar. Gustavo, por favor. Un aplauso. Gustavo Martín, el chelista. Porque cómo le encantan las chelas. Márcala, Janito.

¡Qué coro! ¡Bellas Artes! ¡Al fin nos abriste la puerta! ¡Gracias! Bueno, más vale tarde que nunca, ¿no?

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Gracias por acompañarnos en la programación musical de Radio Zacatecas. Les ofrecemos a continuación lo mejor de los Beatles con el coro y la Orquesta Sinfónica de Londres. Ahora les presentaremos Eleanor Rigby, Déjalo Ser, Mitchell, El Largo y Sinuoso Camino, y La Amo, y por último, Todo Mi Amor. Solo música a través del 97.9 de FM.

0: Acabamos de presentarles en la programación musical de Radio Zacatecas, Eleanor Rigby, Déjalo Ser, Mitchell, El Largo y Sinuoso Camino, Y La Amo, y Todo Mi Amor, con el coro y la Orquesta Sinfónica de Londres, con lo mejor de los Beatles.
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Los intérpretes italianos se diferencian de otros por la música que trabajan. En primer lugar, los cantantes italianos no tienen miedo de fusionar elementos de la música para dar resultados que satisfagan a una audiencia. Muchos de los cantantes contemporáneos recurren a una entonación y voz romántica y buscan combinarlos con el ritmo de bolero. El sentimiento que se transmite a través de la actuación sobre el escenario es importante, puesto que las canciones italianas tienden a exponer los sentimientos de una manera más lírica a la que estamos acostumbrados en Latinoamérica y Estados Unidos. Lo constatamos en el disco Solo Amor. Escucharemos a Jimmy Fontana, Eduardo Vianello, Nicola Di Bari, Rocky Roberts, Nico Fidenco, Tony Renis, Domenico Modugno, Bobby Solo, Gino Paoli y Rita Pavarone, entre otros.

te lo prometo, ritornerò.

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cuando un primero de mayo me llevaron en cana al cilindro por tocar libremente el tambor en la calle. 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

0: les hemos ofrecido con el cuarteto de guitarras Concertante cinco obras de los grandes genios de la música clásica: Introducción y Fandango, de Luigi Boccherini; Pavana para una infanta difunta, de Maurice Ravel; Sevilla, de Isaac Albéniz; Mezcla popular irlandesa, de Jeremy Sparks; y Canon en re mayor, de Johann Pachelbel.
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Para Astillero, el jazz es la música, la propuesta estética de los que crean la música con las manos en el instrumento, obteniendo como resultado la composición temática y en un acto presente de improvisación, la composición instantánea, la cual solo puede generarse bajo la premisa de «sé tú mismo», mística del jazz y de todo arte verdadero. Su lenguaje se da en la síntesis de dos raíces en las que navegan, la música tradicional mexicana y el jazz. Escucharemos a continuación interpretaciones como Retorno y Candelaria con Astillero del álbum 360 grados.

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1: La zarzuela es una forma de música teatral o género musical escénico, surgido en España con partes instrumentales, partes vocales, solos, dúos y coros y partes habladas. La Dolorosa es una zarzuela en dos actos, compuesta por el español José Serrano. Fue estrenada en Valencia en el Teatro Apolo el 23 de mayo de 1930. Esta obra refleja cuadros típicos y costumbres aragonesas. A continuación les ofrecemos la zarzuela La Dolorosa. En dos actos, cada acto tiene cuatro partes. 1. Introducción. 2. Relato de Rafael. 3. Dúo cómico. 4. Nana. 5. Dolores y Rafael. 6. Cuadro musical. 7. Intermedio. Y 8. Final. Rafael y Dolores. Interpreta el tenor Alfredo Kraus.

0: que sí, madre. Esa mujer no es una mujer. Es la Virgen Santísima.
1: ¡No digas pachuchadas!
0: La Virgen que pinta el hermano Rafael. Venga y verá.

0: Padre, yo buscaba en esta santa casa paz, olvido, pero ni el rezo, ni el ayuno, ni las más duras penitencias logran sofocar mi ambición de triunfo.
1: Siempre barrunté que no servía usted para religioso. Esos pinceles, habla por ellos su corazón. Por fortuna no le ligan votos. Siga los dictados de su conciencia y en el siglo, como en el claustro, le acompañarán mis bendiciones.
0: Gracias, gracias.
1: Vuelva a su celda, duerma si puede, y mañana se le abrirán las puertas de esta casa que fue su refugio de desesperado.

0: No llores, pobre caída.
1: Rafael, ¿a dónde vas?
0: Donde no creí jamás que me llevase la vida. Abatida, sola y triste, Dios te pone en mi camino para torcer mi destino como otra vez lo torciste. ¿Tú qué pensabas hacer?
1: Hundida y desesperada, de nadie espero ya nada, más que de Dios y de ti. Sácame de este pantano sin orillas, te lo pido de rodillas y besándote la mano.
0: Levanta, la procesión viene cruzando la vega. Ya se aproxima, ya llega. Ven junto a mi corazón.

0: les hemos ofrecido la zarzuela La Dolorosa de José Serrano, en la voz de Alfredo Kraus.
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Buena Fe es un dúo procedente de la provincia de Guantánamo, en la parte oriental de la isla de Cuba. Actualmente radicados en la ciudad de La Habana, está compuesto por Israel Rojas Fiel, quien además de vocalista y líder, es compositor de todos los temas del grupo, y Joel Martínez, guitarrista y voz segunda. Catalejo se llama esta producción que escucharemos en esta ocasión.

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Se oyó la voz del monarca.

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0: Hay una luz en las Segovias que ilumina el continente.
1: ¡Sandino!
0: Hay un canto de amor que recorre la geografía moral de nuestra América.
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0: es verdad. Gracias.
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2: Andrés Calamaro inició su trabajo como productor de bandas como Los Fabulosos Cadillacs y Enanitos Verdes. Además, durante esta época participó como bajista y tecladista invitado de Luis Alberto Spinetta en su disco Privé y regaló algunas de sus canciones a artistas de la talla de Mito Maestre, Mónica Posse y María Rosa Llorio, que las grabarían en sus discos. Conduciendo su propio programa de radio, Bienvenidos al Hotel, conoce a Ariel Roth y conforman una sociedad musical para grabar entonces dos discos solitarios de Calamaro y salir a las carreteras de Argentina. Esta vez se desinteresan por seguir los cánones musicales de la época y se dedican a su pasión, el rock and roll. Junto con grandes músicos y en colaboración estrecha con algunas personalidades, salen a la venta en 1988 y 1989 respectivamente los discos Por Mirarte y Nadie Sale Vivo de Aquí, con los que Calamaro demuestra su independencia y madurez musical. Escucharemos algunos otros temas del disco Calamaro on the Rock 2010.

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1: Desde los 15 años, Salvador el Negro Ojeda formó un grupo de rumba con sus amigos de la del Valle y poco más tarde un trío de música romántica. En 1962 abrió el Café Ches Negro, que duró 16 años en el cruce de Avenida División del Norte y la calle Gabriel Mancera. Ahí surgió Los Folcloristas. En 1979, a iniciativa del Negro y un grupo de radioeducación, así como la Casa de Cultura Agustín Lara, impulsaron la realización del primer encuentro de jaraneros y decimistas, que se ha realizado ininterrumpidamente. A continuación, en Radio Zacatecas, Salvador el Negro Ojeda. Del disco El Necio escucharemos ¿Qué me pasa?, Las tres veces H, Lamento Borincano, entre otros.

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0: Con el grupo Corde Oblique de Italia, les hemos presentado, de su producción musical Las Piedras de Nápoles, Vientos de Sal, Botón de Flor, Vuelo, La Ciudad de los Ojos Negros y Nostalgia Vanguardista.
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0: Muy, pero muy buenos días, amigos y amigas de Amanecer Zacatecano de Radio Zacatecas. ¿Cómo están ustedes en esta maravillosa madrugadita de viernes? Viernes ya, bueno, viernes 28 de agosto. Le quedan 3 días a este mes, prácticamente se va. Y bueno, pues también, pues que la canícula se va, pero no se quiere ir, anda muy aferrada esa canícula, ¿verdad? Y por lo pronto déjeme decirle que tenemos, a ver, qué tenemos, cómo andamos de temperatura. Espérenme, déjenme abrir esta cosa que no quiere. Tenemos en estas horas de la madrugada, cuando son 5 de la mañana con 7 minutos, 12 grados Celsius aquí en la capital del estado de Zacatecas, 12 grados Celsius, y bueno, pues la máxima de 24 grados, 25 grados tendremos hoy aquí en la capital del estado de Zacatecas. Así es como arrancamos el día de hoy. Hoy, bueno, pues empiezan las fiestas, si escuchó por ahí ahorita algunos cohetes, ¿verdad? De cuetones, mejor dicho, no se alarme, son los amigos de la cofradía de San Juan Bautista, que bueno, pues como siempre, a las 5 de la mañana, los viernes previos al día que celebran a San Juan Bautista, que es el próximo domingo, bueno, pues detonan los cañones, ¿verdad? El pase de lista que hacen en honor a San Juan Bautista acá en el homerío de Bracho. Así es que si les escuchó hace ratito, bueno, pues no se alarme, es la festividad de la cofradía de San Juan Bautista. Bueno, pues que se prepara para hacer los primeros desfiles, el primer desfile el día de hoy, así es que, bueno, pues todos contentos con las festividades. Vamos con esta bonita melodía, es La Consentida, le falta un clavo a mi cruz.
1: 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Vamos a un corte musical. Oh,

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3: 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Regresamos a este amanecer zacatecano.

Bueno, pues continuamos en esta maravillosa madrugadita aquí en el 97.9 Radio Zacatecas, amigos y amigas, radio escuchas. Bueno, pues se llegaron los tiempos bonitos, ¿verdad? Los tiempos de fiesta. Y bueno, pues vamos a estar pendientes a estos, a esta festividad de San Juan Bautista. Y bueno, también decirles que nos invitaron los amigos del Ejido de Malpaso a un evento maravilloso. Vamos a participar, ¿verdad? El próximo domingo por ahí a las 10:30 de la mañana nos están invitando, 10:30 de la mañana, a la festividad de San Juan Bautista. Bueno, pues ya se llegó la festividad de San Juan Bautista, y bueno, pues nosotros iremos el domingo. Y bueno, decíamos también en el Ejido Malpaso, ya andamos ahí revolviendo las cosas. Bueno, el domingo nos invitaron los amigos de Malpaso, coincidiendo con estas festividades de Brache. Bueno, ellos tienen una demostración muy bonita, nosotros tenemos una capacitación a las 10:30 de la mañana allá en Malpaso. Una empresa que se llama Cofarm estará, bueno, pues con el tema de la aplicación de vacunas en esta, bueno, pues digamos que etapa en donde se acerca ya el otoño. Bueno, pues los amigos de por allá estarán, bueno, pues haciendo esa demostración, los amigos del Ejido de Malpaso, aplicación, o más bien capacitación en aplicación y uso de vacunas para el ganado bovino. Y luego también en el uso de larvicidas. Así es que bueno, pues están todos invitados los amigos de aquel ejido. Pues agradecemos que nos hayan tomado en consideración. Y bueno, pues tomaremos en cuenta la invitación el próximo domingo a las 10:30 ya en el Salón Ejidal de Malpaso, Zacatecas. Bueno, pues vamos a ir a ver, ¿verdad?, qué les platican, qué les dicen, qué les cuentan. Y bueno, pues la importancia que es en estos momentos el estar tratando, el estar curando el ombligo de los becerros, ¿verdad?, como también las vulvas de las vacas recién paridas, para que no se infesten del gusano barrenador. Así es que, bueno, pues iremos a ver, a escuchar toda esta capacitación el próximo domingo a las 10:30 de la mañana en el Salón Ejidal de Malpaso, Zacatecas, Ejido Malpaso. Y bueno, pues ahí estaremos presentes. Vamos a grabar, a ver ahí qué les dicen. Ahí estará también el amigo Richard, seguramente, de la SADER, ¿verdad? Gente que, bueno, pues siempre ha estado trabajando ahí en el Distrito de Desarrollo Rural de la SADER, ahí Jerez. Y bueno, pues muy vinculado y relacionado con el CADER de Villanueva y con todos los productores de esa zona. Que bueno, pues hoy les toca esta charla ahí en Malpaso, Zacatecas. Así es que próximo domingo la invitación, si usted es ejidatario, ¿verdad?, si es ganadero de esa zona, bueno, pues ahí tendrán esa charla el próximo domingo a las 10:30 de la mañana. Bueno, sí tienen elegido que a las 10:30 de la mañana, pero como usted sabe, es la cita, ¿verdad?, para empezar esa hora, y siempre andan empezando por ahí como a las 11, una cosa de esas. Así es que bueno, pues a los amigos de por aquellos lados, ¿verdad?, de esas comunidades que están dentro de ese ejido, el domingo, Dios mediante, nos vemos por allá, ¿verdad? Muchas gracias por compartirnos la invitación. Y bueno, pues a lo mejor me pierdo acá el desfile de Bracho, pero pues ya para la tarde ya estamos otra vez acá de regreso para ir a las Lomas de Bracho a festejar en un fin de semana que, bueno, parece que con las festividades de la cofradía nos trae, de San Juan Bautista, mejor dicho, nos trae algo de esperanza aquí para el estado de Zacatecas, porque siempre llueve, siempre tiende a llover en estos días. Tengo pronóstico aquí de posibilidad de precipitaciones a partir de mañana sábado y el domingo, ¿verdad? Así es que ojalá y se cumpla, pues estas, con estas festividades que uno dice, ah, chis, pues
nos colma ahí de la esperancita, ¿verdad? Nos colma de esperanza saber que en estas fechas siempre llueve y que bueno, pues viene ya el mes de septiembre, que también siempre nos llueve en la fiesta, en la Feria Nacional de Zacatecas. Así es que bueno, pues ojalá y esa esperanza se cumpla. Con todas estas reuniones y todo esto, pues huele a fiesta, y en domingo pues más, ¿verdad? Ojalá y así sea. Son 5 de la mañana con 20 minutos. Ahí está la invitación pues para los amigos de aquí elegido de Malpaso, el próximo domingo a las 10:30 en el Salón Ejidal de Malpaso. Pues vamos a ver cómo nos preparamos con nuestras vacunas y cómo se hace la aplicación de los larvicidas ahora con este asunto del gusano barrenador.

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0: bien, son 5 de la mañana con 21 minutos. Levántese, que no se le haga tarde, amigo y amiga productora. Bueno, también saludo a los amigos. Ya vi por ahí algunos que tenían por ahí algún riego. Parece que ya jaló otra vez aquí este micrófono. A ver, sí, parece que ya jaló. Bueno, les decía que veíamos por ahí algunos amigos que ya tenían habían sacado algo de frijolito, ¿verdad? Con medio riego o con un rieguito, y bueno, pues ya están saliendo los frijoles de riego. Así es que, bueno, pues nos pondremos atentos a esto, ¿verdad? A ver si ya nos toca probar el frijol nuevo este año. Que bueno, me da mucho gusto porque ya vi por ahí algunos lados que traían ahí en sus camionetas, en sus trailers, el frijol nuevo. Nos da mucho gusto. Bueno, vamos a retomar esta madrugadita este tema de las gallinas ponedoras. Vamos con el siguiente segmento a continuar en nuestro programa. Son 5:23 de la mañana, que no se le haga tarde a los muchachos que van a la universidad en sus primeras semanas de clases. Ánimo, muchachos, échenle muchas ganas, ¿verdad? El próximo lunes ya los papás andaremos vueltos locos, los que tienen todavía niños en primaria, en kinder. Bueno, pues pónganse listos, ¿verdad? Ya el lunes entran a clases todos los chiquillos y las chiquillas. Así es que bueno, pues vamos con esto, no le cambie.
1: Ya están cantando los gallos.
2: Vamos con los amigos del campo. Escuchemos con atención a los especialistas.
3: Animales en estas condiciones de pastoreo que tenemos ahí en el cuadro de la izquierda no necesitan de vitaminas. Cuando no se tienen estas condiciones, cuando son terrenos ya acabados sin ninguna hierba, pues entonces no tenemos esas fuentes de vitaminas, sí las necesitaríamos. O sea, sí necesitaríamos aportarles vitaminas, como ocurre en las gallinas de sistemas intensivos, como este, en donde las gallinas están ahí encerradas toda su vida. Vean, aquí hay algunas que ni siquiera el hombre tiene contacto con ellas. Aquí hay una, dos, tres, cuatro, cinco filas. En esa quinta fila de allá arriba, pues ni siquiera las alcanzamos a ver. Y entonces la comida les llega por bandas. Hay unas bandas que llevan la comida. El huevo se recoge también por bandas. El agua son bebederos automáticos que están ahí arriba por tubería. Entonces el hombre no tiene contacto con ellas, ¿no? Todo es automático. Y lo que no llega a este comedero, pues no lo pueden consumir las gallinas. Entonces, ellas sí necesitan necesariamente de vitaminas y de minerales para mantener su dieta completa. Cuando los animales están en pastoreo, podemos casi hacer, no tomar en cuenta las vitaminas y no tomar en cuenta los minerales. Eso los van a obtener los animales del suelo y de las plantas y de los bichos que están consumiendo. Siempre y cuando sea un verdadero pastoreo, haya un pasto que pastorear, no un terreno pelón por donde caminan los animales, eso debe estar muy claro. Lo que sí necesitan las gallinas, independientemente de que estén en pastoreo o no, son dos grandes componentes, dos minerales muy importantes: el calcio y el fósforo, pero particularmente el calcio. El calcio, las gallinas lo necesitan en grandísimas cantidades. Cada huevo lleva en su cascarón 2 gramos de carbonato de calcio, y son 2 gramos de carbonato de calcio que la gallina tiene que depositar por lo menos 5 veces a la semana. Y ya se convierten en 10 gramos a la semana. Eso, para el tamañito de una gallina que pesa 2 kilos, 2 kilos y medio, y cuánto de ahí su esqueleto, que también está formado por calcio, pues entonces hay que ser muy cuidadosos en dar un aporte de este calcio, porque de otra manera el calcio lo va a tomar de sus propios huesos y se nos descalcifican las gallinas, ¿no? Y entonces se vuelven sus huesos quebradizos, se fracturan muy fácilmente, se les doblan a veces las patas cuando todavía están relativamente jóvenes, y bueno, pueden hasta morirse. O por otro lado, los huevos pueden no estar bien calcificados y entonces pueden estar mucho más porosos. Los huevos son porosos, pero pueden estar muchísimo más porosos y frágiles. Los huevos se pueden romper muy fácilmente cuando se manejan, o incluso puede llegar a aparecer los huevos blandos, que son huevos que solamente tienen la cáscara blanda, pero que no están recubiertos por el carbonato de calcio. Entonces hay que estar muy cuidadosos de que haya suficiente calcio en los animales, ¿no? Y cuando tengamos signos de huevos muy quebradizos o de que van apareciendo huevos blandos, eso es un indicador definitivo de deficiencia de calcio. Bien. Entonces vean que actualmente, en la actualidad, ya para las gallinas, lo importante son los aminoácidos. Ya no se, prácticamente ya no se habla de balancear proteína, sino en realidad de balancear los aminoácidos. Y vean aquí, este es un trabajo de una revista peruana, y ahí hay diferentes tratamientos, pero en todos se está balanceando los aminoácidos. Eso es lo que están buscando para obtener el requerimiento óptimo de aminoácidos esenciales en las gallinas ponedoras. Y aquí están trabajando con todos. En realidad, los verdaderamente limitantes son la metionina, la cistina y la lisina. Siempre hablamos de metionina masistina porque estos dos se pueden intercambiar. Entonces, con poner uno de ellos, que es la metionina, el que se obtiene comercialmente, el otro, lo que sí puede hacer nuestro organismo es convertirlo al otro. Entonces, basta con que tengamos uno para poder tener los dos. Y los dos más importantes son la metionina, la lisina. Los otros son importantes, pero generalmente por los componentes que tenemos. Por ejemplo, la pasta de soya sí suple prácticamente todos los otros aminoácidos. Entonces, es una proteína de buena calidad la de la soya, tiene esos aminoácidos esenciales y no necesitamos estar completándolos adicionalmente. Pero sí necesitamos tener proteínas de buena calidad para la alimentación de los animales, eso sí. Y ya vamos llegando a, ahora sí, cuáles son las necesidades nutricionales de las gallinas. Después de que ya vimos qué es la proteína, la importancia de tener una proteína de buena calidad, es decir, que tenga aminoácidos esenciales y que se aprovechen, que se puedan digerir. Y sobre todo, como ya decíamos, hacer énfasis en estos dos aminoácidos, la metionina y la lisina. Bueno, pues debemos también considerar la energía que necesitan los animales precisamente para construir un huevo. Bueno, para vivir primero que nada, pero después para construir un huevo. Y también lo que necesitamos de calcio, es una buena cantidad, de fósforo y finalmente otro componente que es la sal, ¿no? El cloruro de sodio. Entonces, esos son los requerimientos mínimos que tenemos que considerar cuando balanceamos un alimento para gallinas en pastoreo. Otra vez, fíjense que aquí no estoy considerando vitaminas, no estoy considerando minerales, porque asumo que eso lo van a obtener de la pradera. Entonces, por eso es que podemos disminuir todas las necesidades, porque sabemos que tienen una fuente de vitaminas y de minerales. ¿Hay alguna pregunta más? Bueno, continúo entonces, vean que las necesidades, otra vez, siempre los chiquitos, igual que la tabla de humanos que vimos, cuando son pequeños los pollitos, es cuando son más altas sus necesidades de proteínas y más altas las necesidades de aminoácidos esenciales, ¿no? Aquí es cuando más necesitan, tanto lisina como metionina o proteína total. A medida que van creciendo, van disminuyendo esas necesidades hasta que llegan a las 21 semanas. Ahí ya se inicia la postura. Y entonces, aquí hay un diferencial porque no solamente es las necesidades para mantenerse, sino las necesidades para la producción. Es decir, necesitan producir un huevo. Y entonces necesitan una proteína adicional, necesitan más aminoácidos esenciales, la energía es prácticamente la misma, va a necesitar más calcio, vean, mucho más calcio.
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0: Bien, bueno, son 5 de la mañana con 33 minutos. Regresamos aquí a este Amanecer Zacatecano. Saludos a don Benito Benítez. Dice, sí, ojalá y nos llueva, aunque sea poquito, aquí en el campo este fin de semana. Bueno, yo tengo fe en que sí nos va a llover este fin de semana. Más adelantito voy a ir al Servicio Meteorológico Nacional para ver cuál es el reporte que nos mandan y decirle más o menos en qué nos podemos confiar, ¿verdad? A ver, estos pronósticos dicen que sí va a llover. Ojalá y así sea. Son 5:34 minutos. Vamos a escuchar una bonita melodía. Vamos a escuchar a Lucha Villa, esto que se llama Amanecí en tus brazos, aquí en el 97.9 Radio Zacatecas. Vamos con esto y continuamos.
7: Échale,

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3: 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Regresamos a este amanecer zacatecano.

Continuamos, son 5 de la mañana con 39 minutos aquí en la capital del estado de Zacatecas. Bueno, el INIFAP hoy nos invita a un bonito conversatorio, una bonita mesa de análisis que se llama Maíz, producir más y mejor. Hoy a las 18 horas es totalmente en vivo y gratuita la jornada del campo, así se llama también esta revista, esta sección de este editorial, pues, nacional. Y bueno, pues el INIFAP, a través de la Jornada del Campo, invita hoy viernes 28 de agosto a las 18 horas a esta mesa de análisis que se llama Maíz, producir más y mejor. Usted puede darle la jornada punto del campo y bueno, pues ahí lo busca, ¿verdad? O facebook.com/ la jornada punto del campo, y va a ser totalmente gratuita. Será de las 18 horas a las 20 horas en vivo, ¿verdad? Usted la puede revisar ahí. Yolanda Maciú, de la Universidad la UAM Xochimilco, ¿verdad? La Universidad Metropolitana, estará ahí, Autónoma Metropolitana, estará en este conversatorio. Luis Chaparro, de la ANEC, va a moderar Armando Bartra, también un especialista ya conocido, Francisco Abardía, asesor de Ovio, y Alejandro Espinosa, del INIFAP, además de Antonio Turrent, del INIFAP. Así es que no se lo pierdan, es totalmente gratuito, amigos y amigas productoras. Maíz, producir más y mejor, así se llama este conversatorio, esta mesa de análisis. Así es que bueno, pues nos invitan hoy a las 18 horas, totalmente gratuito. Bueno, pues vamos a estar al pendiente, a ver qué se nos puede pegar, a ver si aprendemos algo de la producción del maíz. Y bueno, pues cada día se desarrollan más y más cosas. Uno dice, bueno, ¿para qué tanta demostración? ¿Para qué tantas charlas del maíz? Bueno, es que innovar, estar trabajando con las variedades, con el mejoramiento genético, con las enfermedades, con las plagas, con las resistencias, con todo este tipo de cosas, nos lleva siempre a tener mejores resultados en la producción, ¿verdad? El medio ambiente, el cambio climático, todo tiene un efecto, una consecuencia, y hay que estar buscándole para que bueno, pues los cultivos se sigan adaptando, sigan teniendo mejores condiciones para la producción, que de por sí es compleja. Bueno, pues así las cosas. Vamos a continuar con nuestra charla sobre los pollos, ¿verdad? Sobre las gallinas de postura. Vamos con el siguiente segmento. Son 5 de la mañana con 42 minutos. 5 con 42.

0: siendo el mismo, ese es el mismo prácticamente todo el tiempo, a excepción de las primeras etapas, como siempre, y el cloruro de sodio, ese siempre va a ser el mismo, también, como lo ven, ¿no? Entonces, esas son las necesidades. En la segunda postura, cuando las gallinas pelechan y vuelven a poner huevo, ya habíamos dicho que ponen menos huevos en la segunda postura. Y al poner menos huevo, pues va a bajar también las necesidades de proteína y de aminoácidos esenciales y de calcio, ¿no? Vean cómo ya baja el calcio de 3.5 a 2, la proteína de 17 a 15.5. ¿Estamos? Y esto otra vez es nada más para que vean cómo se balancea todos los ingredientes que debe de llevar una dieta balanceada para los animales. Entonces vean aquí, esta tiene maíz molido, tiene la pasta de soya, que le dicen torta allá, tiene sus productos de trigo que puede ser salvado, tiene soya integral, es decir, la soya, el frijol molido tal cual, tiene pasta de algodón, tiene aceite de soya, tiene bicarbonato de sodio como fuente de sodio, no nada más la sal común. Y bueno, estas son una vitamina, la cloruro de colina, aquí está el carbonato de calcio, vean, de dos formas, esta es la fuente de calcio, aquí está la fuente de fósforo y de calcio, y aquí están los aminoácidos esenciales, ¿no? Y este premix, pues es que tiene todas las vitaminas y minerales que necesita, ¿no? Este es para animales confinados, en jaula, y entonces hay que agregarle todo eso, ¿no? Pues como ven, pues tiene un chorro de ingredientes, no es tan fácil de preparar. Entonces es por eso que existen los alimentos balanceados. Y tienen sus pros y sus contras, como todo. Los alimentos balanceados, eso ya en teoría viene balanceado y uno llega y pide postura 16. Por ejemplo, miren este que dice postura 16, desde el nombre nos dice que tiene 16% de proteína. Para empezar, tiene un poquito menos que el 17% que habíamos dicho hace un momento que era indispensable. Y para la segunda postura es el 15.5, entonces ellos dicen, pues le echamos 16 y con eso sirve para los dos, ahorramos un poquito y listo, y ya está. Bueno, tiene 16% de proteína cruda, pero ¿y qué calidad de proteína? ¿Qué aminoácidos esenciales tiene? No lo sabemos. Con esta etiqueta no lo sabemos. Y la mayoría de los alimentos comerciales no balancean los aminoácidos. Ahí está el problema, que se siguen haciendo con criterios de hace, como 50 años, ¿no? Desde hace 50 años para acá, cada vez más está quedando claro que lo que hay que balancear son los aminoácidos. De hecho, actualmente, cuando se balancean alimentos para animales, para gallinas y para cerdos, en realidad lo que cuentan son los aminoácidos, no la proteína total, ¿no? Y eso no lo están haciendo las casas comerciales que venden alimento, y ahí tenemos un problema. Entonces, ¿cómo nos guiamos? No conocemos la calidad de sus proteínas, no balancean aminoácidos. Entonces solamente queda como guía ver la proteína cruda que dicen que tienen, ¿no? El total. Y hay unos que tienen más proteína que otros. Y solamente en eso nos podemos guiar, hacer un cálculo como el que hacíamos para los productos. Es decir, bueno, a ver, ¿cuánto me cuesta el kilo de proteína comprada con este que trae tanto por ciento de proteína y me cuesta tanto el kilo contra este otro que a lo mejor me cuesta más, pero trae más proteína y tal? Entonces, hacer ese juego, hacer ese balance y asegurar que nuestros animales tengan requerimientos de proteínas adecuados. Lo que sí debemos de cuidar es que por ningún motivo sea inferior al 15%. Si bajamos del 17 al 15, va a bajar la postura un poco, pero nada más, que bueno, sí tiene su repercusión económica, pero si va por debajo del 15, baja la postura de verdad en serio, y entonces eso ya no es redituable. Y tienen que cuidar eso, porque van a estar pagando un precio relativamente alto, que es el de los alimentos balanceados, por un alimento que no les va a cubrir las necesidades. ¿Estamos? Bueno, a ver, ahora sí, preguntas, comentarios, ya estamos por terminar. Sí, ya estamos por terminar, pero hasta aquí, ¿no hay alguna otra pregunta más?
1: Sí, doctor. Bien. Le leo. De Aurelio Rodríguez nos dice, un productor nos pregunta nuevamente sobre la aportación de la harina de plátano, ya que en esta zona abunda.
0: Harina de plátano, pues como ya se dijo, el plátano es una muy buena fuente de energía. La puedes sustituir por el maíz. O sea, en lugar de meter maíz en una dieta, puede usted meter harina de plátano y funciona. Lo único, no sé cómo sea la palatabilidad para las gallinas, yo creo que lo comen bien, no lo sé, pero me supongo que lo deben de comer bien. Miren, con las gallinas, esto también hay que decirlo, las gallinas tienen poco, lo que le llamamos paladar, tienen poco gusto, tienen poco olfato, muy poco. Ellas no comen por sabores, como lo hacen otros animales. Ellos comen...

0: lo que les llama la atención. Entonces, en el caso de la harina de plátano, pues naturalmente que no debe de tener ninguna forma, no les va a llamar mucho la atención en ese sentido, pero no, pero por el sabor no se preocupen, lo comerán. Y para eso se mezclan, ¿no? Se mezclan y además, lo que sí hay que forzar un poco a los animales de que se coman todo antes de ponerle otra comida nueva, ¿no? Porque si no van dejando una parte y van seleccionando y van escogiendo los granitos y las cosas que les gustan y no se comen los polvos. Hay que forzarlas un poco a que se coman los polvos. O otra opción para que se coman los polvos es humectar el alimento. Se le puede agregar un poco de agua. Los que tengan desechos de suero, por ejemplo, de lechería y eso, el suero tiene una buena cantidad de minerales. Si no hacen requesón, pues trae proteína. Si hacen requesón, ya trae casi nada de proteína, pero no importa, trae minerales. Y sirve para aumentar el alimento muy bien. Y si no, con agua. Otra cosa que funciona muy bien para humectar el alimento y además le da lactobacilos que les ayuda para mejorar la flora intestinal a las gallinas es pulque. Quienes tengan pulque de sobra, digamos, o muy barato, se puede agregar al alimento de las gallinas. Les funciona como probióticos los que toman los humanos también, ¿no? Y humecta y les gusta. Entonces hay esas opciones para que consuman el alimento en polvo.
1: Perfecto. Gracias, doctor. Bien, le doy la palabra a Aurelio Rodríguez, que se encuentra en un CADER en Colima, para que si tiene alguna pregunta nos la pueda expresar, por favor.
2: Sí, buenas tardes, estamos en.

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son 5:52, 5:52 aquí en la capital del estado de Zacatecas. Bueno, pues déjeme decirle, vamos al Servicio Meteorológico Nacional. A ver, esto es lo que nos mantiene con un poquito de fe para este fin de semana. Hay una zona de baja presión con probabilidad de desarrollo ciclónico al suroeste de las costas de Jalisco y Colima. Y bueno, pues está evolucionando como un posible ciclón tropical, aunque no afecte el territorio nacional, pero sí va a generar, bueno, pues bandas nubosas importantes, interesantes, y eso pudiera traernos algo de precipitación, ¿verdad?, de lluvias el fin de semana, entre sábado y domingo. Y bueno, por pronto el día de hoy nos indica solo lluvias aisladas aquí para Zacatecas. Ahí andan unas nubecillas ahí como queriendo. Y bueno, pues la onda tropical número 32 estará el día de mañana sábado al suroeste de las costas de Jalisco, avanzando hacia el oeste, y dejará, bueno, pues algo de nubes. Y bueno, pues vamos a ver qué nos deja para el fin de semana, aún y cuando también tenemos una circulación anticiclónica en el norte. Prevalece, sigue prevaleciendo esa en el norte, la onda de calor, pero bueno, pues ya pareciera que para el sábado empezamos a tener algo de chubascos aquí en Zacatecas y en Aguascalientes. Se refleja ahí más o menos que puede entrar, pues, de todo esto que se está moviendo en el occidente, en el Pacífico, de nuestro país. Bueno, pues esta energía del mar, ojalá y nos traiga algo bueno. A final de cuentas, la condición ahí sigue. Las temperaturas seguirán muy álgidas para los cañones, ¿verdad?

35 a 40 grados Celsius, sobre todo en los cañones. Y el domingo sí se espera que tengamos chubascos, sobre todo en la parte, fíjese bien, en la parte sur, oeste y sur, es decir, pegaditos acá a la Sierra Madre Occidental, Valparaíso, Monte Escobedo, esa parte serrana, bueno, van a tener lluvias, y en los dos cañones también, Aguascalientes, tendrá también precipitaciones, en el norte del estado de Jalisco, pegado aquí a Zacatecas, tendremos también, habrá posibilidades de precipitaciones. Entonces, eso será el domingo, ojalá, y esta condición prevalezca y nos traiga pues buenas cosas, ¿no? Las temperaturas máximas de 30-35 grados el próximo domingo, y bueno, pues el lunes seguirán las condiciones de precipitación, pero pues más centrado en los cañones, en la parte occidental del territorio zacatecano, al menos así nos lo indica el Servicio Meteorológico Nacional aquí en nuestra entidad federativa. Y bueno, pues vamos a ver, así se va el mes de agosto, y esperemos que la semana entrante, para el lunes, empieza una zona de baja presión a empezar a generar mayores condiciones de precipitación, al menos pues cerca de la mitad del estado, hasta allá hasta Sombrerete, Chalchihuites, va a subir la humedad, parte de Fresnillo, y un poquito los municipios aquí cercanos al centro, tendrán algo de condición de precipitación, y habrá otro segmento de precipitación allá rumbo a El Salvador, Concha del Oro, y también una partecita de Mazapil que pudiesen tener precipitaciones al iniciar la semana entrante, el próximo lunes, y para despedir el mes de agosto. Bueno, son 5:56. ¿Qué les parece si escuchamos este bonito corrido? Lo interpreta Antonio Aguilar, y con esto nos vamos a nuestro corte institucional, el corrido de Valente Quintero, el mayor y el teniente, ¿verdad? Valente Quintero. Vamos a escucharlos aquí en el 97.9 Radio Zacatecas.

0: Son las 6 de la mañana, vamos a ir a nuestro corte y continuamos en este Amanecer Zacatecano. Valente.
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4: 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Regresamos a este amanecer zacatecano.

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7: Continuamos, son ya las 6 de la mañana con 11 minutos. Regresamos después de nuestro corte institucional, ¿verdad? De escuchar estos mensajes, la marcha Zacatecas y todas estas cosas. Así es que ya estamos listos otra vez para acompañarnos, ¿verdad? De aquí hasta las 6 y media de la mañana. Bueno, pues déjeme platicarle que ya viene el mes de septiembre. Y bueno, como usted sabe, pues llega la Feria Nacional de Zacatecas y bueno, pues llegan los eventos de exposición ganadera, llevan los eventos de la feria también agrícola y pecuaria, ¿verdad? Y bueno, el próximo 10 de septiembre, amigos y amigas productoras, amigos radioescuchas, bueno, pues tendremos también la Expoferia para Migrantes ahí en la explanada de la feria. Mejor dicho, en la unidad deportiva Benito Juárez, ahí muy cerquitas a las instalaciones de la feria, ¿verdad? O que serán parte en esta temporada, es parte de la feria, lo que es la unidad deportiva. Y bueno, pues ahí se están preparando ya la gente de la Secretaría del Migrante, con el personal de la Secretaría del Campo, pues para todo esto que se lleva a cabo también. Para todos nuestros hermanos paisanos, la feria o la expoferia para migrantes. Se hacen algunos eventos, como ustedes saben, allá en la Unión Americana, pero bueno, pues ahora es como una mini expo de expos, pero ahora para migrantes, como una expo grande, pero para todos los hermanos que están ahí en la Unión Americana, en donde estarán proveedores, expositores y demás cosas ahí, bueno, pues en la unidad deportiva Benito Juárez. Así es que, bueno, pues, ¿qué les parece? Escuchamos mejor de viva voz a los amigos de la Secretaría del Campo con este tema.

0: Secretaría. El campo, la Secretaría del Zacatecano Migrante y con los proveedores que formarán parte de esta séptima expoferia agropecuaria. Nos estamos alistando en la indicación de nuestro gobernador para que este próximo 10 de septiembre finalicemos esta expoferia agropecuaria donde nuestras paisanas y nuestros paisanos estarán apoyando a sus familiares. Recuerden estar pendientes de las redes sociales. Secretario, muchas gracias por el apoyo, por el respaldo al sector migrante. Es muy importante para ellos que nos vean trabajando en coordinación, en conjunto, porque esto ha generado un progreso importante para el campo, ha apoyado a uno de los ejes importantes de nuestro gobernador y es uno de los sectores que ustedes tienen como encomienda y que han tenido muchos resultados que hoy pues ya son visibles. Eso es muy importante, que también el sector migrante genera progreso.
1: Gracias, secretario, muy amables. Buen día a todos. Siguiendo las instrucciones del señor gobernador David Monreal Ávila, precisamente aquí en este marco de la Unidad Deportiva Benito Juárez, donde se llevará a cabo la séptima Expoferia Internacional, el evento protocolario que ya empezó, les recuerdo, ya empezó desde julio, los primeros de julio, estuvieron por ahí en Denver, una comisión del secretario migrante y de la Secretaría del Campo, en Oklahoma y en Campo, en Oklahoma y en Fort Worth, Texas. Ahí se empadronaron las personas, las personas que desearon participar, y en un call center que se habilitó para estar recibiendo las solicitudes de toda la Unión Americana. Entonces, el día 10 nos daremos cita ya con los proveedores aquí presentes, muchos proveedores. Nos reunimos hoy para darle el seguimiento y la organización del evento para recibir a todos los migrantes como se merecen el día 10 de septiembre. En punto de las 9 de la mañana se abrirán ventanillas y estaremos recibiendo y dándole seguimiento a los registros que ya se tienen. Entonces, pues quiero comentarles también que tendremos un sinnúmero de actividades. La fiesta que organiza el señor gobernador ahora en el marco de la Feria 2026 va a ser muy robusta y con muchas actividades. Empezamos desde el día 4 hasta el día 20, culminamos con la Expo de Expos, donde habrá rifas, regalos y sorpresas, como es ya tradición en las 5 expos anteriores, Expos de Expos que hemos realizado. Estaremos ahí presentes. La indicación es precisamente de que esto sea majestuoso. Empezaremos con un desfile y empezaremos con toda la fuerza. El día 5 será la inauguración, el arranque de toda la feria. Por ahí los invitamos a participar. Y el día 10, el evento precisamente con la séptima Expoferia Agropecuaria. Y el día 20, repito, en la Expo de Expos. Entonces, tenemos muchas actividades y tenemos muy, muy...

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3: Bien, bueno, ya escuchábamos esto, aunque el audio estaba un poquito bajito, ¿verdad? Bueno, el día 10 será la expo para migrantes, y el día 20 la expo de expos ahí en las instalaciones de la feria, para que se vayan preparando. ¿Quiénes participan en esta expo para migrantes? Bueno, pues todos los hermanos que se inscribieron por allá en la Unión Americana, que han estado haciendo los trámites allá en las ventanillas que se aperturaron en Estados Unidos, y bueno, pues ahí se va a hacer la expo, ¿verdad? Las rifas y todas las cosas, y de manera presencial y virtual para todos los hermanos que están en la Unión Americana, y luego la expo de expos, que será el 20 de septiembre. Pero las actividades inician desde el 5 de septiembre con charlas, pláticas, los stands de los amigos proveedores, etcétera, etcétera, etcétera. Y bueno, pues todas estas cosas maravillosas que tenemos para para darle alegría a la gente del campo. Y bueno, pues todo esto de los apoyos, de los subsidios, pero sobre todo la transferencia de conocimientos que le van a dar por ahí a usted, desde la expo ganadera, entre todas estas cosas maravillosas que se llegan en el mes de septiembre en el marco de la Feria Nacional de Zacatecas. Y bueno, los amigos de la Secretaría del Campo, los amigos de la Secretaría del Migrante estarán al pendiente, así como también la Unión Ganadera Regional, a través pues de las diferentes actividades que se presentan en este marco de la Feria Nacional de Zacatecas. Así es que pues ya estamos ahora sí que en las vísperas, ya estamos a las vísperas, dentro de 8 días la inauguración magna y todas las cosas, y bueno, pues estaremos al pendiente de todas las actividades que se den ahí en la Feria Nacional de Zacatecas para nuestros amigos productores. Así es que el primer evento, 10 de septiembre, la expo para migrantes ahí en la Unidad Deportiva Benito Juárez, y luego la expo de expos, como siempre, el día 20 de septiembre. Así es que, amigo y amiga productora, pues ándele, no se haga bolas, ¿verdad? Vaya, inscríbase, saque sus trámites, a ver cómo nos va en esta expo de expos, ¿verdad? A lo mejor nos sacamos un regalito, una rifa, un tractor, qué sé yo, un implemento, algo de maquinaria especializada. Usted puede participar, así es que hágalo. La última expo de expos de esta administración, y bueno, pues vamos a ir. La verdad es que han estado muy bien los 5 años anteriores, y bueno, pues la invitación está ahí abierta para que vaya, deposite su boletito y etcétera, etcétera, etcétera. Así es que la invitación para todos y cada uno de ustedes, amigos y amigas productoras, amigos radio escuchas, avísenle, si es productor o productora, avísenle que ya viene la expo de expos y también la expo para migrantes. Es 10 de septiembre expo para nuestros hermanos migrantes, y 20 de septiembre, 10 y 20 de septiembre, la expo de expos. Así es que dos fechas: expo para migrantes 10 de septiembre, expo de expos el 20 de septiembre de este 2026 en el marco de la Feria Nacional de Zacatecas. Así es que, bueno, pues no se aplomen y vayan por sus boletos.

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Bien, bueno, son 6 de la mañana con 25 minutos, 6 con 25. Bueno, pues vamos a cerrar el programa con los avisos, los avisos parroquiales, como dicen. Bueno, hay fiesta aquí en Zacatecas, las fiestas de Bracho, ¿verdad? Los cofrades de San Juan Bautista salen a desfilar aquí a nuestra capital y bueno, pues el domingo son las fiestas de Bracho. A todos los amigos cofrades les pedimos que se comporten, ¿verdad? Que demos muestras de alegría, pero con orden para que nuestra bonita tradición se siga realizando aquí en Zacatecas año con año en este, bueno, pues en este año en donde nuestra ciudad cumple 480 años, óigalo nomás, 480 años de esta majestuosa ciudad de Zacatecas. Y bueno, pues este fin de semana pues es otro festejo más de nuestra hermosísima ciudad. Así es que, bueno, pues vamos a celebrarlo con ahínco, ¿verdad? Con entusiasmo. Pero bueno, pues hay que cuidar las cosas, ¿verdad? Hay que cuidar nuestras tradiciones, que son el reflejo de nuestra hermosa ciudad. Y bueno, también el próximo domingo, por allá nos vemos en el Ejido Malpaso, como a las 10:30, 11 de la mañana, a las 10:30 de la mañana citan a la gente. Vamos a ir a una demostración, vamos a ir a ver el tema de las vacunas para el ganado bovino y bueno, para demás especies, pero van a hacer una demostración. Ya se viene la etapa de vacunación, ya viene el cambio de temperaturas, estaríamos entrando en, pues ahora sí que en las últimas fechas, ¿verdad? Las últimas, o el último tironcito de el verano, y va a entrar bueno, pues el otoño. Así es que pues nos vamos a ir preparando poco a poquito para esto, pero por lo pronto el próximo domingo a las 10:30 de la mañana ahí en el Salón Ejidal de Malpaso, vamos a ver qué nos dicen los amigos de Cofarm. Los invitamos, ¿verdad? Nos invitaron, vamos a ver, y también van a platicarnos un poquito de los larvicidas para el control del gusano barrenador, y bueno, pues al buen Richard también de la SADER, que por ahí seguramente va a estar en el espacio con los amigos ejidatarios y ganaderos. Y bueno, por recordarle a usted, amigo y amiga productora, que no deje, no echen saco roto o en balde, ¿verdad? Este tema de estar cuidando, de estar vigilando, de estar observando todos los días su ganado, que no traiga lesiones. Y en cuanto nazca un becerrito, inmediatamente curar el cordón umbilical y también curarle la vulva a la vaca, ¿verdad? Recién parida, porque bueno, pues es ahí donde aprovecha la mosca del gusano barrenador para ovopositar y generarnos el problema de las famosas miasis o gusaneras. Así es que, bueno, próximo domingo, allá nos vemos en Malpaso. Muchas gracias por invitarnos. Y de ahí, pues nos regresamos a las fiestas de Bracho. Así es que a disfrutar de esta hermosa ciudad con todo lo hermoso que tenemos de tradiciones y de cultura. Y bueno, también lo invitamos para que hoy a las 7 de la tarde y mañana pues esté aquí en el 97.9 en este festival del jazz y el blues, que ayer estuvo maravilloso. Ayer me tocó acompañar ahí a don Gustavo un ratito, estuvimos ahí en la transmisión, nos tocó escuchar pues un pianista cubano y luego el señor Macías con la batería de las 8 a las 9. Estuvimos por ahí afuera escuchando un ratito, ¿verdad? Y las transmisiones en punto de las 7 de la tarde aquí en 97.9. Así es que no se las pierda, cosas maravillosas que le transmitimos aquí en Radio Zacatecas. Y mañana sábado de la misma forma nos va a tocar estar escuchando todo esto del festival del jazz y el blues aquí en Zacatecas. Así es que pendientes del 97.9 Radio Zacatecas y también del canal 24.1 del Sistema Zacatecano de Radio y Televisión. Lo invitamos para que permanezca nuestra programación. Su amigo y servidor Manuel García Lara le agradece que nos haya acompañado en esta mañana. Nos vamos, es fin de semana. Vámonos a Bracho. Y bueno, pues nos vamos con esto que se llama Linda Ronstadt, Los Laureles, aquí en Radio Zacatecas. Hasta la próxima, 6 de la mañana con 30 minutos. Vámonos.

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3: El violinista alemán David Garrett, con mucho gusto les ofrecemos Lluvia de Noviembre, Tocata para violín, Aire, Kashmir, Claro de Luna, Rapsodia Paganini y por último escucharán Vive y Deja Morir.

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13: Grandes escultores que cambiaron el curso de la historia del arte. Auguste Rodin. 1840-1917. Muchos consideran que el escultor francés Auguste Rodin trajo la escultura clásica a la Edad Moderna. De formación clásica, atrajo la atención internacional tras la exposición de sus obras en la Feria Mundial de París. Rodin sigue siendo uno de los artistas más reconocidos del mundo. Con varias fundiciones de su obra, El Pensador, localizadas en diferentes ciudades alrededor del mundo. Rodin es conocido por su habilidad para renunciar al realismo y la decoración en favor del uso de la textura. Los detalles de la superficie y luces y sombras para transmitir emociones. Su enfoque en la emoción interior y el sufrimiento representa un punto de inflexión en la historia del arte y sirve como sello distintivo del modernismo. ¿Esculturas importantes? El Beso, 1882. El Pensador, 1902. Y La Puerta del Infierno, 1917.
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0: que nos están poniendo los ganadores de México Canta. Bueno, el día de hoy están con nosotros nuevamente Luisa María Alcalde y el doctor Arturo Saldívar, porque ayer quedó la duda a una pregunta de ustedes de cuándo podía ser candidata o candidato una persona si tenía una carpeta de investigación, una orden de aprehensión. Entonces van a presentar para poder aclarar cualquier duda relacionada con esto. Y la duda viene, o digamos la interpretación viene, que una cosa es lo que dice la Constitución y las leyes, y otra también lo que han ido resolviendo tanto la Corte como el Tribunal Electoral. Entonces, con todo detalle lo va a explicar el doctor Arturo Saldívar, y aquí está Luisa también para poder hacer cualquier otra aclaración. Iniciaríamos con ello. Lo segundo, está con nosotros Omar Reyes Colmenares. Él es titular de la Unidad de Inteligencia Financiera. Nos va a platicar qué es lo que ha hecho la Unidad de Inteligencia Financiera, qué es lo que hace, cómo se ha fortalecido la unidad y particularmente el caso de García Luna y la recuperación de los recursos, que es un caso que venía trabajándose desde Pablo Gómez como titular de la UIF y que Omar culmina, de hecho sigue este trabajo, pero culmina en el sentido que por primera vez pues se regresan recursos al erario público. Y después de que lo explique, ya les voy a decir cuál es la propuesta, en qué vamos a destinar estos recursos. Entonces, primero el doctor Arturo Saldívar, ministro, y después Omar. Adelante. ¿O ibas a comentar tú algo?
1: No.
0: ¿De acuerdo?
2: Con permiso, presidenta, voy a... Sí.

es el texto de la Constitución y las leyes, pero y otra es cómo ha venido evolucionando la interpretación tanto de la Corte como del Tribunal Electoral, tomando como eje la presunción de inocencia. El artículo 38 de la Constitución establece que se suspenden los derechos político-electorales por estar en prisión preventiva, por cumplir una sentencia condenatoria privada de la libertad, porque le fueron suspendidos en una sentencia sus derechos, incluso si está en libertad, por ser prófugo de la justicia y por tener condena por algún delito de los señalados en la fracción octava del artículo 38, como son los delitos contra la vida y la integridad corporal, los de índole sexual o contra el libre desarrollo de la personalidad, violencia familiar, violencia política de género y por ser deudor alimentario. La que sigue. En un procedimiento o proceso penal hay que ir viendo cada una de las etapas y cómo se ha venido interpretando tanto por la Corte como por el Tribunal Electoral. Esta es una guía general, pero hay que analizar, como decíamos ayer, caso por caso, porque no son reglas que se apliquen así de manera directa, inmediata y en todos los casos. El primer supuesto, si alguien es denunciado o investigado, obviamente puede ser candidato o candidata, porque esto no implica su pérdida de derechos en atención al principio de presunción de inocencia. Si se es imputado, ya se le está generando este carácter, esto no implica tampoco la pérdida de los derechos, puede ser candidato o candidata por el principio de presunción de inocencia. Después tenemos la vinculación a proceso, y aquí hay dos supuestos. El primero, que se haya impuesto la medida cautelar de prisión preventiva, y en este supuesto el artículo 38 de la Constitución, fracción segunda, establece claramente que los derechos político-electorales están suspendidos porque está en prisión preventiva por un delito que merece pena corporal y entonces no puede ser candidato o candidata. Pero ¿qué pasa si está en libertad? Se vincula a proceso a una persona, se le va a juzgar, pero está en libertad. En este caso, ha sostenido el Tribunal Electoral que sí puede ser candidato o candidata precisamente por el principio de presunción de inocencia. Y el supuesto de la fracción quinta del artículo 38, que es la que ayer fue motivo de una pregunta. Decíamos ayer que la sola emisión de una orden de aprehensión no implica que se suspendan los derechos político-electorales. El artículo 38 no habla de la orden de aprehensión, habla que una persona sea prófuga de la justicia, y para eso se requieren dos elementos. Un elemento normativo, que es que se emita una orden de aprehensión, y segundo, un elemento material, que esta persona se sustraiga de la acción de la justicia, que haya evidencia, que se le ha buscado, que se le ha querido localizar, que se le ha querido detener y que esto no ha sido posible. Entonces se requieren los dos presupuestos. Esta es una jurisprudencia de que estableció en un primer momento la Corte y después ha venido reiterando el Tribunal Electoral. La que sigue. Pasamos ya al siguiente supuesto de un proceso. Ya no es alguien que esté investigado, imputado, ya no está vinculado a proceso, ya concluyó el proceso y tenemos una sentencia condenatoria, una sentencia que establece que una persona ha cometido un delito y se le establece una sanción. Primero, si está en prisión, cualquier delito suspende sus derechos mientras está cumpliendo con esta prisión de pena corporal. Pero ¿qué pasa si tenemos una sentencia que lo deja en libertad? Aquí hay que tener dos supuestos. Primero, cuando esta sentencia genera suspensión expresa de derechos
Y aquí hay que tener cuidado, el Tribunal Electoral ha establecido que no va

0: hasta que un juez o un tribunal suspenda los derechos políticos de una persona, sino esta condena tiene que ser autónoma a la condena principal del delito. ¿Qué quiere decir esto? Que tiene que haber razones específicas que argumente el juez o la jueza de por qué en este caso concreto se suspenden los derechos políticos. Después, cuando se trata de un deudor alimentario, delitos contra la vida o la integridad, delitos sexuales o contra el libre desarrollo de la personalidad, violencia familiar o violencia política de género. En estos casos, aunque esté en libertad, tendrá suspendidos sus derechos político-electorales y no podrá ser candidato o candidata. Y por último, si ha sido condenado por un delito, pero no estamos en los supuestos anteriores, y no hay una sanción de pérdida de derechos políticos, puede ser candidato o candidata. Y reitero, si hay una sanción de pérdida de derechos políticos, este es revisable por el Tribunal Electoral para analizar si se emitió de forma autónoma a la condena principal o si simplemente se hizo como consecuencia. De tal manera que, de conformidad con la Constitución, las leyes electorales y la evolución jurisdiccional de la Corte y del Tribunal Electoral, podríamos generar estas premisas generales, pero que, reitero, tienen que analizarse en cada supuesto si se está o no en alguna de estas hipótesis. Pero creo que esta tabla nos permite poder resolver prácticamente cualquier tema para decidir si alguien es elegible o no es elegible. Muchas gracias. Gracias, presidente.
1: Bueno, vamos, Omar.

0: Gracias. Muy buenos días a todas y todos. Con su permiso, señora presidenta. Quisiera empezar mi presentación, me ayudan con la siguiente lámina, indicando que la Unidad de Inteligencia Financiera se encarga de detectar operaciones financieras inusuales, analizar la información y generar inteligencia financiera. A partir de este análisis se identifican personas y estructuras que representan un riesgo para el sistema financiero y cuando existen los elementos correspondientes se incorporan estos sujetos a la lista de las personas bloqueadas con la finalidad de inmovilizar estos recursos. Este trabajo se realiza en estrecha coordinación con las instituciones que integran el Gabinete de Seguridad. Durante la administración de la presidenta de México, doctora Claudia Sheinbaum Pardo, se han incorporado 2.395 sujetos a la lista de las personas bloqueadas y se han inmovilizado 24.622 cuentas por un monto global de 8.670 millones de pesos. Con estas acciones se debilita la estructura económica de las organizaciones criminales, se impide el uso del sistema financiero para actividades ilícitas y se fortalece la coordinación institucional e interinstitucional. La siguiente, por favor. Del total de 24.622 cuentas inmovilizadas, 7.861 corresponden a integrantes de organizaciones criminales con mayor presencia e incidencia en este país. Esto representa el 31.9% del total de las cuentas bloqueadas, es decir, prácticamente una de cada tres cuentas inmovilizadas está vinculada con grupos delictivos. Estas acciones tienen presencia en prácticamente todo el territorio nacional. Las entidades que concentran el mayor número de cuentas inmovilizadas son Ciudad de México con 2.300, Jalisco con 1.185, Nuevo León con 955, Sinaloa con 723 y Baja California con 356 cuentas. Esto refleja el trabajo coordinado de la Unidad de Inteligencia Financiera con el Gabinete de Seguridad para identificar y afectar las estructuras financieras de las organizaciones criminales. La siguiente, por favor. En el marco de la Estrategia Nacional contra la Extorsión implementada desde el 6 de julio de 2025, la Unidad de Inteligencia Financiera participa activamente en el combate a este delito que afecta directamente el patrimonio y la tranquilidad de las personas, las familias y los negocios, además de generar afectaciones a la actividad económica. Desde el ámbito financiero, la Unidad de Inteligencia Financiera contribuye a identificar las cuentas, personas y estructuras utilizadas para recibir, mover y disponer de los recursos obtenidos mediante la extorsión, con el objeto de afectar la capacidad económica de quienes participan en este delito y evitar que el sistema financiero sea utilizado para movilizar recursos de origen ilícito. De esta manera, la inteligencia financiera complementa las acciones de seguridad y contribuye a proteger el patrimonio de la ciudadanía. Como resultado de estas acciones, 1.443 cuentas han sido inmovilizadas por estar relacionadas con investigaciones por el delito de extorsión, lo que representa el 5.9% del total de las cuentas inmovilizadas. En otras palabras, aproximadamente una de cada 10 cuentas inmovilizadas está vinculada con investigaciones por este delito. La siguiente, por favor. Para alcanzar estos resultados, durante esta administración hemos trabajado en fortalecer las capacidades de inteligencia financiera y ampliar la coordinación nacional e internacional. En primer lugar, la participación de la Unidad de Inteligencia Financiera en el Gabinete de Seguridad ha permitido priorizar estructuras criminales y casos estratégicos mediante una coordinación permanente con la Secretaría de la Defensa Nacional, con la Secretaría de Marina, con Guardia Nacional, con la Secretaría de Seguridad y Protección Ciudadana, con la Fiscalía General de la República, con la Agencia de Investigación Criminal, con el Centro Nacional de Inteligencia, además de que trabajamos con las entidades federativas. Además, la UIF encabeza la Mesa de Prevención de Lavado de Dinero con todas las entidades que integran el Gabinete de Seguridad. En el ámbito internacional, hemos reforzado el intercambio de inteligencia financiera a través del Grupo Egmont, así como la relación con FinCEN y OFAC y otros organismos internacionales. También hemos incrementado la interacción con las instituciones financieras y con la Asociación de Bancos de México para lograr un intercambio oportuno de información que permita la detección temprana y prevención del lavado de dinero. Finalmente, se ha avanzado en la actualización de la Ley Federal para la prevención e identificación de operaciones con recursos de procedencia ilícita, su reglamento y las reglas de carácter general. Todo esto permite transformar información financiera en prevención, inteligencia operativa y acciones concretas contra las estructuras financieras de las organizaciones criminales. La siguiente, por favor. Con respecto al caso García Luna, es un ejemplo de los alcances de la inteligencia financiera y de la coordinación interinstitucional. Es el caso vinculado con Genaro García Luna. Entre 2008 y 2018 se identificó un esquema relacionado con el desvío de recursos públicos y operaciones con recursos de procedencia ilícita a partir de contratos celebrados entre el entonces órgano administrativo desconcentrado de prevención y readaptación social y empresas vinculadas por más de 403 millones de dólares. El esquema involucró la presunta simulación de prestaciones de servicios, la participación coordinada de servidores públicos y particulares y el uso de empresas fachadas, entre ellas Numbac. A partir del análisis de los flujos financieros, la Unidad de Inteligencia Financiera presentó denuncia penal ante la Fiscalía General de la República en diciembre de 2019 y posteriormente una demanda civil en Florida. En septiembre de 2021 se terminó con esta denuncia en Florida, Estados Unidos. El caso avanzó mediante la coordinación entre la UIF, la Fiscalía General de la República, el SAT y la Comisión Nacional Bancaria y de Valores, así como mediante asistencia jurídica internacional con Panamá, España, Estados Unidos y El Salvador. En el 2026 se obtuvo una sentencia definitiva en el caso de los Weinberg en un tribunal de Florida por un monto aproximado de 578.5 millones de dólares. La siguiente, por favor. El análisis financiero permitió reconstruir la red utilizada para el desvío, triangulación y movimiento de los recursos. Entre 2015 y 2017, Genaro García Luna fondeó el conglomerado de empresas con más de 305 millones de pesos y 27.8 millones de dólares, de acuerdo con la información presentada en el esquema. La familia Weinberg tuvo un papel relevante al formar parte de la estructura corporativa vinculada con García Luna. Se vincula con una red de empresas fachadas beneficiadas con 30 contratos gubernamentales a sobreprecios a cambio de remuneraciones económicas u otros beneficios. Con un sobreprecio en estas contrataciones, la familia Weinberg cumplía tres funciones de manera simultánea. Disimulaban los sobornos como un pago comercial ordinario, simulaban la materialidad de los contratos y maximizaba el volumen de recursos públicos que podían extraerse. Luego de dispersarse por medio de Barbados hacia otras jurisdicciones como Miami, Florida, en Estados Unidos, entre otras, mediante operaciones entre sociedades y cuentas relacionadas con García Luna. En conjunto, el esquema presentado identifica aproximadamente 528 millones de pesos y 727.9 millones de dólares en recursos desviados. Lo relevante de este caso es que el análisis de inteligencia financiera permitió seguir la ruta del dinero, identificar la red de personas y empresas involucradas y aportar elementos para las acciones legales orientadas a recuperar los activos. La siguiente, por favor. Finalmente, estas acciones de inteligencia financiera y seguimiento legal se han traducido en resultados concretos para la recuperación de activos a favor del Estado mexicano. La UIF presentó una demanda civil ante la Corte del 11º Circuito Judicial en Miami-Dade, Florida, para recuperar los activos desviados, en donde se reconoció la legitimidad del Estado mexicano para litigar el caso, y el 19 de mayo de 2026 se dictó sentencia condenatoria a favor del Estado mexicano contra la familia Weinberg por su participación en el esquema ilícito de contrataciones públicas vinculadas con Genaro García Luna. Como resultado de este proceso, el 25 de agosto del 2026, el Estado mexicano recibió 5,805,693.50 dólares, derivados de la recuperación de una póliza de fianza y la liquidación de 12 propiedades ubicadas en Florida, Estados Unidos, vinculadas con la familia Weinberg. La recepción de estos recursos en la Tesorería de la Federación se realizó a través de la gestión de la Unidad de Inteligencia Financiera y es de destacar que aún se encuentra pendiente la liquidación de otros activos a favor del Estado mexicano. Muchas gracias.
1: Adelante, vamos a las preguntas sobre el tema. A ver, la compañera.
2: Buenos días, presidenta. Perla Velázquez, de Canal 22. Toda esta red que nos presentan y lo que vimos en estos momentos sobre el caso Genaro García Luna y la familia Weinberg nos hace ver también ese momento que estamos llegando a una especie de justicia social, ¿no? Justicia después de todo lo que hemos presenciado y porque este personaje del sexenio de Felipe Calderón, pues obviamente todavía tiene mucho que rendir. Entonces, en ese sentido, ¿qué representa también y qué hacer con este dinero que se ha recuperado? Y la gran pregunta también que nos lleva es, ¿nos hace pensar que si en realidad Genaro García Luna operó solo?
1: Lo que presenta en este momento la UIF es actividades ilícitas.
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1: Como secretario de Seguridad Pública y testimonios que indican que estaba vinculado, protegía y había recibido recursos de una organización delictiva, de la delincuencia organizada. Ahora, ¿qué pasó después de que fue secretario de Seguridad Pública? Se dedicó a hacer negocios turbios. ¿Cómo? Con una empresa que según estas, o diversas empresas, que según estas brindaban equipos relacionados con la seguridad, pero en realidad fueron fraudes al erario público. Contratos que en realidad nunca entregaron lo que tenían que entregar, o precios exagerados, a través pues de esta red, ponlo otra vez, que la UIF investigó. Entonces, esto tiene que ver con las actividades de García Luna posterior a que fue secretario de Seguridad, que se dedicó a negocios corruptos, en pocas palabras. Entonces, la UIF desde el presidente López Obrador en el 2019 inicia una investigación, presenta una denuncia penal. Y después en Estados Unidos decide presentar una demanda civil para que por lo menos los negocios que hizo con esta familia Weinberg pudiera regresarse el recurso al erario público. Entonces, de todo el recurso, que son 528 millones de pesos y 727 millones de dólares, que no es que estén físicamente en una cuenta, sino se estima que de ese tamaño fue el fraude, la corrupción, el cohecho, todo lo que significó esta red de contratos con altos costos o fraudulentos. O sea, se contrataba un equipo, nunca llegaba el equipo, pero sí se pagaba. O se contrataba un equipo que costaba 10 pesos por 100 pesos. Entonces, este dinero es la estimación de todos los fraudes que se cometieron del 2012 al 2018. Hasta ahora se ha podido recuperar, adelante, es decir, se gana ese juicio civil y hasta ahora se ha podido recuperar 5.8 millones de dólares. Nuestro objetivo es que este recurso sea dedicado a escuelas en la montaña de Guerrero. Estamos trabajando ya para que podamos explicar media superior y superior en la montaña de Guerrero, y si también requiere la educación básica. Son alrededor de 100 millones de pesos que van a ser dedicados a las zonas de mayor necesidad en el país. Entonces, esto es lo que se ha recuperado. Hoy en la mañana le preguntaba a Omar, no sé si nos quieres explicar, si se puede recuperar más.
0: Muchas gracias. Efectivamente, como comentó la señora presidenta, nosotros continuamos un trabajo continuo con las demás dependencias del Estado mexicano con el fin de identificar más propiedades o cuentas de la familia Weinberg que pudieran estar en cualquier parte del mundo y poderlas extinguir y poderlas vender para que pasen a ser propiedad el dinero del Estado mexicano. Aún continuamos con eso, ya tenemos algunas identificadas que próximamente daremos a conocer cuando logremos que se puedan vender estas propiedades.
2: Y también en este tema, presidenta, para los gobiernos de la Cuarta Transformación, este seguimiento y este golpe contra la corrupción, ¿qué significa para ustedes?
1: Primero, mostrar la hipocresía de quien en su momento defendió a García Luna y posteriormente, y que ahora no quieren hablar de ello. Fíjense nada más, no solamente son los delitos que cometió por su vínculo con grupos delictivos cuando estuvo al frente de la guerra contra el narco o la supuesta guerra contra el narco de Felipe Calderón, sino después que se dedicó a negocios corruptos. Entonces, ¿de quién fue parte de este personaje, de qué gobierno? ¿Por qué no se habla de eso? ¿Por qué ya no hablan de eso? Porque sí acusan ahora de supuesto narcogobierno, ¿verdad? Pero ahí se ve su hipocresía, porque en realidad esto está absolutamente demostrado. Entonces vamos a seguir en este caso y en otros, pero particularmente este caso, que inició ya pues hace 7 años y que hoy pues tiene sus primeros resultados.
2: En materia cultural, presidenta, y ya que mencionaba que tenía los nombres de México Canta, aprovechar ese momento para preguntarle, ¿vio la semifinal que se realizó el fin de semana pasado? Este fin de semana se va a realizar la semifinal de México, va a ser en Mazatlán. ¿Hay algún mensaje que les envíe también a todos estos jóvenes? Porque como lo que hemos visto, México Canta es una plataforma que acompaña a los jóvenes y mostrar la riqueza y la grandeza también de México.
1: México Canta tiene dos objetivos, uno o tres. Uno, el vínculo entre las y los jóvenes de origen mexicano, de primera, segunda o tercera generación que viven en Estados Unidos y los jóvenes que viven en México. Esa es la primera. Y mostrar ese hermanamiento que existe a través de nuestras familias, pero que se muestra a través de una expresión cultural que es la música. Lo segundo es orientar a que las narrativas de la música no tengan que ver con violencia, con drogadicción, con adicciones, sino con muchas otras temas que tienen que ver con el amor, con el desamor, con el amor por la patria, con el reconocimiento de México, con historias de cada uno de quienes cantan o historias de distintos lugares de nuestro país. Entonces, recuperar la música mexicana a partir de estas nuevas letras líricas que no tengan que ver con la violencia. Y el tercero, también promover que la industria de la música se pueda desarrollar en México, porque increíblemente una gran producción de la música mexicana está en Estados Unidos. Productores de música mexicana están en Estados Unidos y queremos que también se promueva en México a través del Consejo Mexicano de la Música. Entonces, esos son los tres objetivos. Pasado fin de semana no tuve oportunidad de verlo, pero sí vi un video que me mandó Claudia Curiel de los finalistas, no sé si quieres ponerlo. Y este fin de semana, en efecto, es en Mazatlán, la final de las y los jóvenes mexicanos.

0: muchísimas gracias por aportar a mi sueño y vamos a seguir representando México con todo.
1: Nuestro siguiente semifinalista es Joshua Soto.

0: Primero, muchas gracias a todos que me apoyaron por darme esta oportunidad de ser uno de los finalistas el 13 de septiembre en el Auditorio Nacional. Muchas gracias.
1: Y por último, y no menos importante, Rosalba.

0: esto significa otro paso más, a llegar más grande, a más escenarios, a más gente, a más público.
1: Aquí comienza su historia y vamos a seguir echándoles porras. Queremos seguir escuchando su música, chicos hermosos.
2: Votaron creo que 300,000 personas. Bueno, vamos.
3: Gracias, presidenta.
2: ¿Qué más? ¿Quién más? ¿Quién más? ¿Quién más? A ver, el compañero, ¿qué? ¿Tú?
4: Buenos días. Eduardo Esquivel Ancona, Domo de Cristal. Mi primera pregunta es cómo la unidad de inteligencia financiera puede acceder, bueno, prevenir el lavado de dinero a través de cuestiones que ya no son bancarias, como las criptomonedas y este tipo de nuevos usos que tiene la delincuencia organizada para lavar dinero.
5: Muchas gracias. Con respecto del tema de los criptoactivos, tenemos un área especializada que se dedique a investigar este tipo de transferencias que en su gran mayoría son internacionales, pero también tenemos acuerdos de intercambio de información con las empresas más grandes que se dedican al tema de los criptoactivos en México para obtener esa información. Inclusive trabajamos con la Fiscalía General de la República en coordinación para llevar, que ellos lleven a cabo estas investigaciones de lo que nosotros llegamos a identificar cuando dinero se llega a convertir en criptoactivos. Nosotros damos vista a la Fiscalía General de la República y además es una actividad vulnerable de riesgo y las empresas también nos reportan, al igual como lo hacen los bancos. Cuando ellos identifican estas empresas que alguna persona mexicana o extranjera está transaccionando con criptomonedas y rompen el perfil transaccional, nos informan de manera inmediata y nosotros iniciamos con nuestras labores de análisis y si identificamos alguna tipología de riesgo, denunciamos ante la Fiscalía General de la República para que ellos lleven la investigación y nosotros coadyuvamos como cualquier otra autoridad con el Ministerio Público Federal.
4: En una segunda pregunta, presidenta, el día de hoy o ayer, la Secretaría de Hacienda, la Unidad de Inteligencia Financiera y Pemex firmaron un convenio para prevenir lo del contrabando de combustibles que hay y ver estas mafias y pararles su lavado de dinero. ¿No se podría hacer esto también en la frontera sur? Porque está el contrabando de azúcar, lo que le llaman, lo que mal llaman el huachicol azucarero, que está afecta a los productores, a los ingenios, a los cañeros. ¿No se podría hacer esto, el mal llamado huachicol fiscal, que no es otra cosa que contrabando técnico, como que lleva muchos años que la derecha se ha encargado de decir que es un delito nuevo? Entonces, yo quisiera saber si se podría también prevenir ese contrabando técnico y ese lavado de dinero que hacen las mafias que traen azúcar a México ilegalmente.
5: Con respecto al convenio que firmamos con Pemex, es efectivamente para que Pemex pueda tener acceso a información que ellos nos requieran cuando quieran verificar alguna empresa que quiera contratar con Petróleos Mexicanos o que nosotros tengamos acceso a información de Petróleos Mexicanos para poder identificar cualquier riesgo que pueda poner en duda la credibilidad de Petróleos mexicanos. Y con lo respecto del azúcar, tenemos un acuerdo firmado con aduanas, con el cual ya tenemos tiempo trabajando, haciendo acciones de inteligencia y compartiendo información con el fin de identificar estas estructuras que están contrabandeando también azúcar desde el extranjero y algunas también en el interior del país. Pero ya tenemos un trabajo muy avanzado y aduanas ha tenido resultados derivados de este intercambio de información con respecto al tema de contrabando también de azúcar. Pero seguimos trabajando y trabajamos también con los gremios para el intercambio de información.
4: Y en una última pregunta, presidenta, ¿qué se puede hacer? Porque hemos estado investigando para lo del lavado de dinero, se esfuerzan mucho la Secretaría de Hacienda, la Unidad de Inteligencia Financiera, pero luego se atora en la Fiscalía General de la República porque no hay una sentencia en firme de estas acusaciones a demandas. Se tardan mucho y pues ya luego se va la oportunidad.
2: Ha trabajado mucho la Fiscalía, tanto en el contrabando de combustible, que hay muchas detenciones. Recientemente hicieron un operativo, que es la primera vez que se hace, en contra de empresas factureras, es decir, empresas que emiten, que crean empresas, no tienen realmente actividades, son empresas fantasmas, digamos. El SAT también tiene varias áreas que evitan que esto ocurra, pero a veces sigue ocurriendo. Crean una empresa y después la bajan en 5 días y luego vuelven a crear otra. Y ha puesto límites el SAT para el Registro Federal de Causantes de estas empresas, para otorgar los registros. Pero en algunos casos sigue ocurriendo. O son empresas formales que emiten facturas, cuando en realidad no están realizando ninguna actividad comercial, sino la simulan. Entonces, recientemente la Fiscalía hizo un operativo donde hizo, ¿cómo se llama cuando cierran un, perdónenme, un cateo de distintas empresas que operaban en Jalisco como factureras y siguen haciendo las investigaciones? Ya hay muchos detenidos de estos cateos que se realizaron. A veces la Fiscalía no informa todo el trabajo que realizan, pero la verdad Ernestina es de primera y todo su equipo y están trabajando pues a marchas forzadas en todas las actividades ilícitas que se cometen en el país.
4: Le agradezco mucho.
2: Gracias. Vamos. A ver, Carlos, hace mucho que no preguntas.
6: Buenos días a todas y todos. Carlos Navarro, de Heraldo Media Group. Presidenta, preguntarle, además de este caso, si la UIF y las autoridades mexicanas tienen casos similares buscando activos en otros países.
5: Gracias. La Unidad de Inteligencia Financiera, a través del grupo Edmond y otros grupos, tanto a nivel Latinoamérica, Centroamérica y Norteamérica, tenemos un intercambio de información continuamente para identificar a estas organizaciones criminales. El delito de operaciones con recursos de procedencia ilícita, conocido como lavado de dinero, en su gran mayoría siempre es un delito transnacional por el tema de la movilidad que tienen los recursos y los intentan sacar del país. Es por eso que es necesaria la coordinación que tenemos con autoridades, no solo de los Estados Unidos, sino con autoridades de Europa, y tenemos un intercambio a través de esta plataforma segura de Grupo Edmond y muchas veces con las embajadas que tienen presencia en México. Tenemos reuniones con ellos para un intercambio de información y poder establecer algunos mecanismos de trabajo conjunto. Cuando identificamos algún recurso que salió del país, trabajamos en manera coordinada con la Fiscalía General de la República, que nos ayuda muchísimo en el tema para la recuperación de activos fuera del país.
6: ¿Cómo podemos dimensionar ese trabajo en activos, en cuentas, fuera del país?
5: No tendríamos en este momento una cifra exacta, porque las autoridades bancarias de cada de cada jurisdicción es la que nos informan en el momento que se requiere la información por parte de la Fiscalía General de la República. No olvidemos que la información que recibe la Unidad de Inteligencia Financiera es en carácter de inteligencia y después tenemos que llevarla con un proceso en conjunto con la Fiscalía General de la República para poderla obtener de manera oficial.
6: Gracias. Presidenta, ¿qué tan importante es el trabajo de la UIF en la estrategia de seguridad de su gobierno?
2: Pues muy importante. Recuerden que siempre se dijo, para atacar o para combatir o para disminuir el delito hay que seguir la línea del dinero. Porque cuando se vende una droga, cuando se comete un ilícito de extorsión, por ejemplo, cuando hay entrada ilegal de combustible, cuando se roba un coche y se vende, pues todo eso son transacciones monetarias que muchas veces se realizan en efectivo, pero muchas otras veces no, por la cantidad de recursos que eso significa. ¿Cómo se hace si hay muchas reglas en México de cantidad de depósitos en efectivo? Pues lo que hacen es crear estas empresas fachada en México y en otros lugares del mundo. Y se hacen transacciones de recursos a través de estas empresas fachadas. Entonces, el lavado de dinero pues es un área muy importante para poder disminuir los delitos en México, porque es a dónde va el dinero de las actividades ilícitas de un grupo. Entonces, se ha reforzado la UIF, incluso con personal y con equipo, y se está haciendo un trabajo de mucha coordinación para delitos de delincuencia organizada o de cuello blanco, o actividades relacionadas con corrupción. Entonces, se trabaja de manera muy profesional y hay mucha coordinación con la Fiscalía General de la República, en algunos casos fiscalías estatales, por ejemplo, con la Secretaría Anticorrupción y de Buen Gobierno también tiene mucha relación la UIF. Entonces, se está permanentemente, primero, previniendo alguna actividad. Y segundo, una vez que se encuentra la presunción de un delito, pues se judicializa.
6: Gracias. En otro tema, presidenta, de acuerdo con INEGI, 8 de cada 10 menores…
2: Por eso decimos, por ejemplo, en Estados Unidos, o sea, la droga que se vende en Estados Unidos, porque se vende más droga allá que acá. Entonces, ese dinero de la venta de la droga, ¿dónde está? Allá. Pues decimos, así como aquí investigamos el lavado de dinero relacionado con el tráfico de drogas, de igual manera ya tendrían que investigar lo mismo del tráfico de drogas allá, de la venta de estupefacientes allá. Y nos coordinamos, pero tiene que actuarse de los dos lados de la frontera.
6: Gracias. En otro tema, de acuerdo con el INEGI, 8 de cada 10 menores de edad tienen acceso a un celular. Ayer usted se pronunciaba por restringir el uso de los celulares en las escuelas. ¿En qué momento como sociedad sustituimos la convivencia social, la enseñanza por el celular, presidenta?
2: ¿En qué momento se sustituyó?
6: ¿En qué momento? O sea, ¿cómo se dio?
2: Yo creo que ha sido un proceso. O sea, al principio recuerden que las escuelas que tenían todo electrónico y que quienes mandaban la tarea por correo electrónico o a través de una plataforma, o, pues era lo más moderno. Y bueno, si llevabas tu celular y ahí mismo podías investigar o mientras estaba la clase, pues era ultra novedoso, innovador. Después las plataformas fueron evolucionando. Esta cuestión del scrolling no sé cuántos años tiene, pero tiene muy pocos. O sea, el TikTok, que puedes cambiar la pantalla y infinito, no, eso puede estar toda tu vida cambiando la pantalla y sigue cambiando la pantalla. Primero empezó en TikTok y luego, como TikTok tuvo tanta uso por parte principalmente de las y los jóvenes, se empezaron a todas las plataformas y ahora ya todas las plataformas tienen el scrolling infinito. Entonces, ha ido avanzando la tecnología y con ello pues también se han ido reconociendo los impactos del uso de esa tecnología. Algunos diseñados a propósito con ese objetivo y algunos no. O sea, aquí vinieron personas que trabajaron en las distintas plataformas digitales y dijeron, y ese es parte del juicio que se ganó en Estados Unidos, que las plataformas diseñan sus algoritmos para generar adicción, para que no te puedas mover de la pantalla. Entonces, desde el diseño hasta pues el desarrollo. Hoy hay juicios ya ganados en Estados Unidos de que en efecto provocan daños a la salud de las niñas y los niños. Ya está reconocido por un juez en Estados Unidos. Tanto que una de las plataformas, Meta, pues decidió, como producto de este juicio, cambiar los mecanismos de cómo promueve y al mismo tiempo orientar a que se use solamente algunas horas. Ahora, la mayoría de muchísimos países regresaron a la pluma y el papel. Es decir, ya en la escuela ya no utilices los dispositivos, porque resulta que utilizar la pluma y el papel te desarrolla tus actividades psicomotoras o tus capacidades psicomotoras. ¿Por qué? Porque estás usando la mente, estás usando la mano, estás desarrollando actividades. Entonces, se está regresando pues a lo que parecía antiguo. Esa es la verdad. Se está regresando a que en el recreo ya no se usen los celulares y que se juegue como jugábamos en aquellas épocas nosotros. Entonces, eso es lo que queremos hacer, que por lo menos en las escuelas no se utilicen los dispositivos digitales, ni por los maestros, ni por los estudiantes. Y ya en la casa, pues ya que las plataformas también tengan sus mecanismos de control y que madres y padres de familia conozcan los impactos que puede tener utilizar los dispositivos digitales o los teléfonos celulares pues de manera ininterrumpida.
6: Presidenta, los consejos técnicos que dieron su opinión sobre esta situación, los resultados se van a presentar en septiembre, ya en unas semanas. ¿Las medidas se implementarían de manera inmediata, de manera paulatina, sea cual sea el resultado?
2: Vamos a esperar a ver cómo lo ve la SEP y qué dicen los maestros, cómo hacerlo, y a partir de ahí ya, maestras y maestros, y a partir de ahí ya lo comunicamos.
6: Presidenta, después de 2 meses de pérdidas, el INEGI reporta que se crearon 670 mil empleos en junio. ¿A qué podemos atribuir ese resultado?
2: Vamos bien. Recuerden que todo el mundo ha tenido impactos económicos derivado de la nueva política comercial de Estados Unidos. Todo el mundo. Algunos países más que otros. Pero todo el mundo ha tenido impactos y México también. Pues antes nuestro principal activo de exportación pues eran los vehículos. Ahora con el arancel que puso Estados Unidos, pues ha disminuido la exportación de vehículos. Entonces eso tiene su impacto. Por eso queremos llegar a un acuerdo con Estados Unidos, que lo hemos venido promoviendo desde hace tiempo, para poder garantizar la producción de vehículos en México, para el mercado interno y para la exportación, en coordinación con políticas en los Estados Unidos, porque finalmente nuestras empresas están coordinadas. De hecho, la mayoría de las empresas, o todas las empresas, o son estadounidenses, o son japonesas, o son coreanas, las que están en México, o europeas, de Alemania principalmente. Entonces, ha tenido impacto la política comercial de Estados Unidos en todo el mundo. Pero nosotros tomamos la decisión de seguir lo que llamamos el Plan México, que es fortalecer el mercado interno y la producción nacional en distintas áreas. Y al mismo tiempo fortalecer la infraestructura las obras públicas a través de distintos mecanismos de financiamiento. O sea, frente a esta situación, ¿qué hacemos? Pues fortalecer la inversión pública con recursos mixtos o con recursos públicos directamente. Entonces, y facilitar la inversión privada en México a través de los polos de bienestar y de otros incentivos. Entonces, yo dije que el segundo semestre de este año va a ser mejor que el primer semestre, y así estoy segura que va a ser, porque se están desarrollando muchas obras públicas.
6: Presidenta, por último, en su primer informe de gobierno dijo, vamos bien y vamos a ir mejor. 12 meses después, ¿cómo va su administración, presidenta?
2: México va mejor. México va bien. Vamos muy bien, con las dificultades que puede enfrentar cualquier país. Pero vamos bien. Vamos bien. Yo estoy muy optimista, muy, muy optimista. De la economía, de la mejora de la calidad de vida de las y los mexicanos, de la reducción de la violencia y del bienestar, que finalmente para eso estamos aquí, para generar bienestar al pueblo de México.
6: Muchas gracias, buen día a todas y todos.
2: Bueno, vamos sobre el tema. La revista Fortuna está levantando la mano. A ver, vamos a... A ver, la compañera, y luego vamos atrás, a la siguiente. Adelante. Aquí también nos has preguntado hace rato. Acá también.
7: Muy Oaxaca, buenos días, ¿no? Presidenta, secretarios, a todas, todas y todes. Presidenta, me estaría regresando nuevamente al tema de que hoy se estuvo explicando que una investigación, una imputación o incluso una orden de aprehensión no suspenden automáticamente los derechos político-electorales y cada caso debe revisarse jurídicamente. Mi pregunta sería, ¿qué se estaría considerando o qué es lo que se tendría que hacer para garantizar reglas claras y certeza en la elección del 2027 sin permitir que personas que representen un riesgo puedan llegar a las boletas?
2: ¿Quieres contestarla de cómo fue la reforma?
8: Exacto. Bueno, ahora presentamos un poco más bien de cuál es, según la situación jurídica de cada persona, la posibilidad que tendría de ser candidato o candidata. Pero hay que recordar que recientemente se aprobó una iniciativa importante que tiene que ver precisamente con generar las condiciones para que los partidos políticos, que son finalmente los que toman las decisiones sobre sus candidaturas, puedan tener información relevante antes de tomar la decisión de quiénes van a ser sus candidatos. ¿En qué consistía esta reforma? Esta reforma consiste en la posibilidad que tienen los partidos de solicitarle al INE una opinión respecto a un listado que manden de posibles futuros candidatos, no ya de los candidatos que hayan determinado, sino es previo a elegir a sus candidatos. Le mandan al INE esta información y el INE funciona como un vehículo realmente institucional, recibe la información por parte de los partidos políticos y se la hace llegar a las instituciones que tienen información relevante, por ejemplo, la Fiscalía General de la República, la propia UIF, la Secretaría de Seguridad, y ellos hacen un análisis de riesgo y establecen si hay riesgo razonable o no. Simplemente esa es la conclusión, no es que manden toda la información sobre las investigaciones, sino establecen un posible riesgo razonable. Esa información la regresan al INE y el INE a su vez se la entrega a los partidos políticos. Este mecanismo es voluntario, también aquí lo establecimos, no están obligados los partidos políticos, pero es una herramienta que antes no existía y que hoy se está desarrollando para ponerse a disposición ya de las elecciones del 2027. Quiere decir que los partidos pueden tomar mejores decisiones de información que no tienen porque no se dedican ellos a la seguridad. Entonces, creemos que es un mecanismo eficaz para que los partidos hoy puedan prever No necesariamente si hay o no órdenes de aprehensión, sino en general, qué es lo que con lo que cuentan las instituciones respecto a información relevante de estas personas y de alguna manera eso, pues ser candados para esta toma de decisiones.
7: Y con todo esto, ¿cómo se estaría vinculando para evitar candidaturas ligadas al crimen organizado? ¿Sí me podría responder, consejera?
8: Bueno, precisamente, si un partido político cuenta con información de estas instituciones que están permanentemente ubicando cualquier tipo de riesgo, por ejemplo, aquí estamos hablando de la UIF, bueno, si tienen investigaciones relevantes y consideran que hay un riesgo relevante, le informan al INE y el partido político puede saber con anterioridad esta circunstancia antes de que sean candidatos. Entonces, sin lugar a dudas, pues esto va a ser importante para poder establecer estos límites, ¿no?
7: Gracias. Muchas gracias. Presidenta, rumbo a su segundo informe, que es el próximo martes, ayer presentó un spot distinto a los que había difundido previamente rumbo a su segundo informe. ¿Qué busca transmitir con este cambio de formato y cómo lo qué producción de los mensajes y cuántos spots más se faltan?
2: Uno distinto. Bueno, se parecen un poco todos en el estilo. Son 14 spots. Unos van a televisión y radio, 13, y otro más ya es solamente para redes. Ahora los hicimos un poco distinto. La mayoría de las imágenes tienen que ver con los recorridos que estuve haciendo o que hago normalmente en el país. Entonces no es una pose hablando a la cámara con un set dispuesto previamente, sino pues es mi voz, en algunos casos es la voz de una locutora, y decimos que hemos hecho de una manera muy sencilla con imágenes de pues los recorridos por el país durante los prácticamente 2 años que ya llevamos al frente del gobierno. Ese es el objetivo. También está esta miniserie que hicieron los compañeros que pasó en la televisión pública. Ahí sí hubo entrevistas y también imágenes que se han venido pues trabajando, recolectando en los 2 años de gobierno. Y Pigmenio Ibarra asesoró a los compañeros para poder llevar a cabo esta miniserie, digamos, que en realidad pues tiene que ver no solo con qué hemos hecho, sino cómo gobernamos, cuáles son nuestros principios. ¿Cómo no olvidamos las causas que nos trajeron al gobierno? Las causas por las que hemos luchado históricamente y que son las mismas que defendemos al frente del gobierno de la República y por las que trabajamos todos los días. Entonces, son las imágenes, los videos, el material fílmico que se está utilizando para difundir 2 años de gobierno y nuestros resultados.
7: Muchas gracias, presidenta. También el día de ayer, Kenia Lechuga hizo historia al conquistar el oro mundial en remo, después de haber ganado plata en 2023 y bronce en el 2025. ¿Qué estaría representando para su gobierno este resultado y qué hará su administración para que más atletas mexicanos puedan competir y ganar en alto rendimiento?
2: Sí, muchas felicidades. A ver si hay varios premios que han sacado atletas mexicanas y mexicanos. Particularmente el remo, pues como yo hice remo, pues me da un cariño especial y muchas, muchas felicidades a Kenia. Pero son las gemelas enclavadas y otros clavadistas también han hecho una gran representación de nuestro país y el trabajo que hace Rommel de promoción, que es muy, muy bueno. Pero también hay muchos niños y niñas y jóvenes que han estado ganando premios de matemáticas, de robótica, en concursos mundiales. Entonces, también estamos haciendo una recuperación de todos ellos, incluso quiero invitarlos.

0: y también deportivas, pues para que sean un ejemplo para todo el país.
1: Muchísimas gracias, presidenta. Se me pasó Inés Arroyo de ACI, de Hidalgo, ACI México y Pulso Sur.
0: ¿Tienes algún video de lo de deporte? No. Ah, sí, a ver. Ni los he visto. Adelante, Kenia.

0: Muchas felicidades. A ver, aquí. Ahora te paso la palabra.
1: Francisco Javier Cabeza de Vaca, ¿puede ser candidato?
0: A ver, pásale el micrófono, Alma, y luego te lo... Nos ganó
1: perdón,
0: el...
1: Perdón, perdón. Nada más una precisión. Con lo que nos explicó el ministro Saldívar, Francisco Javier Cabeza de Vaca, ¿puede ser candidato si es prófugo de la justicia?
2: Yo no me podría pronunciar sobre un caso en particular porque no conozco las condiciones. Si esta persona a la que usted alude tiene orden de aprehensión, no ha comparecido al juez, está en otro país, obviamente está sustraído de la acción de la justicia, entonces entraría en el supuesto constitucional de prófugo de la justicia y no podría ser candidato. Y también habría que ver en su momento que se requiere una residencia previa para poder competir por la presidencia de la República. Y esto que estoy diciendo se aplica a cualquier persona que esté en esos supuestos. Gracias.
3: Gracias, presidente.
4: Presidenta, qué gusto saludarle a Ramón Ramírez Gutiérrez. Agradecerle, presidenta, transmitirle este mensaje de los oaxaqueños por su reciente visita a Oaxaca. Los hospitales es un tema que está en boca de todos. Pero bueno, tres temas, presidenta, de lo que se está tratando el día de hoy. De la Unidad de Inteligencia Financiera. Este es un tema también de soberanía nacional, presidenta, y esta opinión quisiera escucharla de usted como jefa del Estado mexicano. Y además, ¿qué se está haciendo en este tema de García Luna en México y de otros temas dentro del territorio nacional? Mi primera pregunta. Gracias, presidenta.
0: Bueno, García Luna tiene un orden de aprehensión en México, precisamente por estos casos.
4: Y en el tema de soberanía nacional creo que es muy importante resaltarlo. El tema de los recursos que se han recuperado, porque se ha dicho mucho del tema extraterritorial, del tema de García Luna.
0: García Luna vivía en los Estados Unidos cuando cometía todas estas fechorías. Y es detenido allá por lo que cometió durante su titularidad como secretario de Seguridad Pública. Pero en Estados Unidos estaba realizando estas actividades. Por eso el juicio civil es en Estados Unidos, porque hay una familia que fue parte de este entramado de corrupción, que es la familia Weinberg, que el juez determinó que todos los activos

0: que tenían pues fueran regresados a partir del juicio que hizo la Unidad de Inteligencia Financiera. Y hasta ahora pues se han encontrado estos 5.8 millones de dólares.
1: En mi segunda pregunta, presidenta, en este tema de los candidatos es muy importante a nivel nacional y un tema es trascendente. Ahorita se va a elegir la mesa directiva del Senado de la República. Digo, no sé si llamarle candidatos, pero también debe haber principios y características. Ha sido un tema ahorita de redes sociales y de todos los medios de comunicación. Pues, algunos se dicen ahí que traen el apoyo o no traen el apoyo de la presidenta, que se quieren tal vez candidatear con este tema, ¿no? Pero independientemente de esto, ¿qué características usted cree que deba de tener quien presida, quienes presidan esta mesa directiva, los senadores me refiero, y también qué principios ellos deben de emular para aspirar a este cargo? Independientemente de lo que sea legal, creo que el movimiento debe de representar situaciones importantes, sobre todo que el Senado de la República representa a la Federación o representa a todos los estados ante la Federación.
0: No me voy a pronunciar porque no quiero... No le toca a la presidenta decidir quién va a ser presidente o presidenta del Senado de la República. Hay temas que nos competen a nosotros y hay temas que no. Y hay que dejarle a las senadoras y senadores que decidan. Entonces ellos tienen que decidir. Ni me pronuncié en el primer presidente fue Noroña, después fue Laura Itzel, que deja la presidencia el 3 de septiembre, ya se incorpora, por cierto, como secretaria de las mujeres al gobierno. Y ahora pues están decidiendo quién es el presidente o presidenta del Senado. Y tienen que decidirlo los senadores. No me compete a mí esta decisión.
1: ¿Algún principio o característica que deba
0: ya tener? Que decidan los senadores.
1: Y por último, presidenta, mi última pregunta. En este certamen de La Voz México se ha considerado a México y a Estados Unidos, pero en el resto del mundo también hay artistas que han tenido igual de adversidad que los migrantes que están en Estados Unidos, han tenido igual de, sobre todo en Europa. ¿Cómo hacer para poder abrir este concurso al resto del mundo y que también participen otros artistas de estos lugares? Sobre todo ahorita que vi el video y se habla con orgullo de los deportistas, pero también hay artistas que están haciendo su esfuerzo en otros lados del mundo, incluso creo que la han saludado en sus visitas que ha tenido, por ejemplo, en Europa.
0: Bueno, pues hay que ver si México canta.
1: A México canta.
0: Abre a otros espacios, a otros países. Hay algo muy especial en Estados Unidos y México, en nuestros paisanos que están allá, que además pues hay un han vivido mucho racismo y recientemente pues todas estas actividades de ICE que han sido muy dolorosas y desde nuestra perspectiva violatorias de sus derechos humanos. Entonces, para nosotros es un orgullo las mexicanas y los mexicanos que viven allá. Y para las y los estadounidenses deben serlo también. Si hay alguna persona que cometió un delito, pues tiene que sancionarse por cometer un delito. Entendemos que hay reglas de migración, como cualquier país las debe tener. Pero eso no significa que eso se traduzca en racismo, en ver menos a las y a los mexicanos. Porque el trabajo que hacen allá es muy importante para nuestras familias, para las familias mexicanas, pero para la economía de Estados Unidos también. Entonces, la reivindicación de nuestras paisanas y paisanos es muy importante en este momento. Y el vínculo que queremos que siempre tengan con su país, aunque hayan nacido en Estados Unidos o sus padres hayan nacido en Estados Unidos, padres, madres, pero siguen hablando el español, porque se habla en sus casas, porque guardan, porque escuchan la música mexicana, porque tienen un vínculo allá. Hay muchos grupos mexicanos, los Tigres del Norte se hicieron allá, porque allá los escuchan, y muchos otros grupos se han hecho allá. Y son grupos que han ido a tocar a la Casa Blanca con distintos presidentes. El 5 de mayo, que muchas veces se festeja en la Casa Blanca. Entonces, ese vínculo de las y los jóvenes allá con su país o el país de sus abuelos, y muchos de ellos tienen doble nacionalidad, nacieron en Estados Unidos por segunda, tercera generación, pero decidieron también, porque así lo permiten las leyes mexicanas, ser mexicanos también. Entonces, este vínculo, este reconocimiento, esta admiración, el que les llamemos héroes y heroínas, pues tiene que ver también con México Canta, con esta hermandad que queremos que haya entre las y los jóvenes mexicanos y mexicano-estadounidenses, que se sienten estadounidenses y se sienten mexicanos. Entonces, eso es algo que a través de este concurso y de otros temas, pues buscamos que se mantenga ese vínculo cultural, familiar, porque es muy importante. La migración es difícil. Los mexicanos que se fueron allá sin papeles, por ejemplo, hace 40 años, y por trabajar allá y las condiciones de regularización, hoy son estadounidenses y tuvieron hijos allá y ya tienen nietos allá e hicieron una vida allá y se sienten contentos, pero también tienen un vínculo acá. Entonces, ese es el que queremos reconocer. Claro, pueden participar si viven en otros lados del mundo, pero ese en particular es un vínculo muy importante.
1: Ya por último, presidenta, le he dado seguimiento a las consultas de los pueblos indígenas en la ley de particular del segundo constitucional. Me resaltó en San Quintín, y quiero comentárselo ahorita y preguntarle, porque ellos la palabra migrantes es denigrante para su persona. Piden que se les llame residentes o en tránsito. Muchas de las personas ya tienen 40 años allá viviendo y les siguen llamando migrantes. ¿Usted consideraría ya eliminar, cuando menos para el territorio nacional, la palabra migrante?
0: No tendría por qué ser discriminatoria la palabra. Una persona que migra de un lugar a otro, pues debe ser reconocida. La migración muchas veces es por razones personales, te casaste con, vives en, o eres chiapaneco y te casaste con un guanajuatense, guanajuatense, mujer o hombre, te casas y decides irte a vivir a otro lado, pues es una forma de migración personal, decidida mutuamente. Hay otras, que es la mayoría, que tienen que ver por razones económicas. No hay suficiente empleo, acceso al empleo en determinados lugares y migran a otros lados. La migración que se dio en la zona metropolitana del Valle de México, pues tiene que ver con la búsqueda de oportunidades de las familias. Iztapalapa, por ejemplo, pues el origen de Iztapalapa, obviamente tiene un origen prehispánico, pero la mayoría de las personas que viven en Iztapalapa vienen de Oaxaca y de Puebla por una migración que se dio hace 50 años, porque vinieron a buscar pues mejores empleos a la Ciudad de México. E igual en muchas zonas metropolitanas, o los que se fueron a Tijuana, a lo mejor querían ir a Estados Unidos, llegaron a Tijuana y dijeron, no, yo me prefiero quedar aquí porque aquí encontré empleo. Hablo de ciudades fronterizas que son crisol, Ciudad Juárez es un crisol también de personas de distintos lugares de México y así distintos lugares. El que hayas migrado no tiene que ver con un trato discriminatorio. Entonces, por supuesto que se les puede llamar de otra manera, pero más bien también hay que hacer conciencia de que la migración no debe ser nunca motivo de discriminación. Hay personas de Sudamérica que vinieron a México durante la época de los golpes de Estado. Muchos, cuando hubo la apertura a la democracia, regresaron, pero muchos otros no, decidieron quedarse en México. Cuando la Guerra Civil Española, que Lázaro Cárdenas le abrió las puertas a muchísimas familias republicanas que vinieron a México. Prácticamente ya ninguna regresó a España después de que acabó el franquismo. Se quedaron a vivir aquí y fueron migrantes. Pero eso no tiene que ver con una discriminación, al contrario. México siempre ha sido un país que abraza a todas las culturas y a todas las nacionalidades o a los distintos lugares de nuestro país. En San Quintín, muchas personas, al principio, cuando se desarrolla San Quintín para la producción agrícola, mucha de exportación, iban y venían de Chiapas y Oaxaca, Veracruz, principalmente, Michoacán también. Iban a San Quintín durante unos meses y después regresaban. Igual a Sinaloa. Iban durante un tiempo, trabajaban ahí el campo, de Oaxaca, por ejemplo, o de Chiapas, y regresaban después a sus lugares. En particular en San Quintín ya se quedaron a vivir allá. A lo mejor también por eso dicen ya menos residentes, porque ya no somos migrantes, ya no vamos y venimos. Ya estamos, ya somos de aquí, porque ahí viven desde hace 30, 40 años. He ido a San Quintín dos veces, quedé de ir pronto para ver cómo va el programa de justicia de San Quintín. Y ahí en las asambleas pregunté, a ver, ¿quién tiene más de 10 años viviendo en San Quintín? Pues todos. ¿De dónde vienen? De distintos lugares del país. ¿Quién tiene más de 20 años? Dos terceras partes. Entonces, a lo mejor por esa razón dicen, ah, oye, ya no me llamen migrante, ya soy residente, porque ya aquí ya hice mi familia, aquí ya vivo, que sería otra condición distinta. Y les estamos ayudando a regularizar predios, a llevar electricidad, porque como eran asentamientos irregulares, formalmente no podían estar electrificados, entonces se regularizan, se lleva electricidad, se están pavimentando calles, se están haciendo obras de agua potable y sobre todo la garantía de que tengan seguridad social, porque muchos trabajan lo que se llama destajo, no por hora, no por un contrato de horas específicas de trabajo, sino por la productividad que tengan en un día. Pero eso no quiere decir que no deban tener seguridad social. Entonces, todo eso se está haciendo en San Quintín y quizá por esa razón piden que se les llame residente.
1: Gracias, presidenta.
0: Bueno, vamos a ver, compañera, con tanto entusiasmo pide la palabra.
2: Muchas gracias, presidenta. Yaret Arceniega, de Revista Fortuna. Presidenta, tomando en cuenta la magnitud de esta red de contratos y los movimientos financieros que se extendieron durante varios años, a lo largo de varios países y que involucró a distintas empresas y a personas, en las investigaciones no ha salido a relucir el nombre del expresidente Felipe Calderón o de alguien cercano a su círculo familiar o incluso de más personas que hayan estado en el gabinete.
0: Hasta ahora no, no ha salido ninguna, pero no sé, Omar, no. O sea, no está él, digamos, como receptor de recursos, como eso no quiere decir que a lo mejor supiera de sus actividades delictivas, como fue presidente, pero no han salido en la trama de lavado de dinero.
2: También nos mencionaba que los recursos que se recibieron, que recibe la nación, se van a utilizar para escuelas en la montaña de Guerrero. Pero, ¿qué va a pasar con los 12, las 12 propiedades que se recuperan? ¿Qué planes se tiene para estas propiedades?
0: Muchas propiedades están fuera de México, ¿verdad? ¿Quieres comentarlo, Omar?
3: Gracias. Esta parte del numerario que se recuperó fue resultado de la venta de estos inmuebles que se...
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2: Mando militar o mando policial le dice a los demás, cada día que pasa es un día menos que nosotros tenemos para pacificar y para volver a la normalidad. ¿A qué normalidad, presidenta, nosotros aspiramos? Porque también se lo pregunto como una persona que no conoce el país antes de la guerra contra el narco. Porque cuando esta guerra empezó, pues básicamente éramos muy pequeños, teníamos alrededor de 6 años. Y en Revista Fortuna, hace como 2-3 años, hicimos una nota periodística sobre un análisis de unos videos que vimos en redes sociales, donde las personas o los jóvenes nacidos en los 90 decían, nací en el sexenio de Calderón. Obviamente sé distinguir entre el sonido de un balazo y de un cohete. Nací en el sexenio de Calderón. Obviamente no tengo registrados a mis familiares por el parentesco, sino por su nombre. Estas cosas, presidenta, son cosas que no debimos haber aprendido. Y así como nosotros aprendimos ese tipo de cosas para prevenir ciertos delitos, en el norte del país los niños aprendieron qué se tenía que hacer en caso de una balacera. Había simulacros de balacera en las primarias, presidenta. Entonces, vuelvo a la pregunta, ¿cómo era esa normalidad a la que se refieren en el documental y a la que podemos aspirar, presidenta?
0: Miren, hay casos muy, bueno, que llaman la atención. Nuevo Laredo, Tamaulipas. Hace, en la época de Calderón, pues era una ciudad sumamente violenta, como ciudad fronteriza, sumamente violenta. Incluso de conocidos secuestros de migrantes, balaceras, en fin. Hoy es de las ciudades donde la gente reconoce mayor seguridad. Si ustedes ven el indicador de la ENSUS, de el INEGI, de la encuesta de seguridad de las principales ciudades urbana del INEGI, Nuevo Laredo es donde la gente se siente más segura. ¿Qué ha pasado en Nuevo Laredo? Bueno, trabajo de la estrategia de seguridad y también mayor prosperidad para la gente. Incluso hay menos migración ahora de mexicanos. ¿Por qué? Porque hay más oportunidades aquí, porque prefieren vivir aquí que irse a Estados Unidos. Entonces, ese es un caso. Nezahualcóyotl. Mismo en la Ciudad de México, la alcaldía que yo goberné, Tlalpan. La goberné del 2015 al 2018. Hoy es una de las alcaldías en donde ha disminuido más la percepción de inseguridad de la Ciudad de México, dicho por el INEGI. Entonces, ¿por qué menciono estos casos de ciertos municipios? Ah, bueno, y la otra, por ejemplo, en Uruapan, la parte de victimización, es decir, cuando te preguntan, ¿has vivido un delito recientemente de esto, esto, esto? Bajó 60% en un trimestre, pero la percepción de inseguridad sigue siendo alta, porque evidentemente pues vivieron la terrible situación del homicidio de su alcalde. Entonces, también la percepción tiene que ver con pues distintos temas. En la época de Calderón, ¿qué fue lo que ocurrió? Cuando le llaman guerra contra el narco, ¿qué quiere decir guerra? Son condiciones de excepción que nunca, por cierto, se declararon. ¿Qué quiere decir condiciones de excepción? que no necesariamente cumples con la ley o determinas características por el momento que vives en donde puedes las Fuerzas Armadas, la policía actuar de una manera distinta. Entonces, nunca se declaró un estado de excepción en México, pero sí declararon guerra. Y en los hechos funcionó como una situación de excepción. ¿Por qué? Porque un presunto delincuente había permiso para matar. Esa es la guerra, permiso para matar. Muy distinto a cumplir con la ley. ¿Qué quiere decir eso? Hay un presunto delincuente, pues tiene que haber una investigación, una apertura de carpeta de investigación en la fiscalía, una orden de aprehensión de un juez y la detención del presunto delincuente para llevarlo a juicio. Esa es la ley. O un delincuente que en el momento que está cometiendo el delito se le detiene por la policía o por la Guardia Nacional, ahora la Guardia Nacional, y se le lleva al Ministerio Público. Y tiene que cumplir características muy especiales para que pueda ser determinado por un juez que en efecto es culpable o presunto culpable hasta que no se haga el juicio. Esa es nuestra ley y así se actúa. ¿Qué hace la Guardia Nacional? Cuando hay una carpeta de investigación, pues busca por orden de la fiscalía al delincuente. ¿Qué hace el Gabinete de Seguridad? Investiga, genera carpetas de investigación y se detiene al presunto delincuente y tiene que ir a juicio. Eso es cumplir con la ley, eso es Estado de Derecho. Pero en aquella época había un delincuente y había permiso para ejecutarlo. Esa es la verdad. Así fue con varios presuntos delincuentes. Muy distinto a que una autoridad sea agredida y en defensa propia utilice el uso de la fuerza. Cuando hay permiso para matar fuera de la ley, generas una condición de violencia muy grande. Se sacó al ejército sin, y a la marina, sin una ley que permitiera que realizaran esas actividades. ¿Quién lo hizo? El entonces comandante supremo de las Fuerzas Armadas, el presidente espurio, le pongo entre comillas, Calderón. Entonces, así fue. Entonces, se generó, cuando eso ocurre, pues, ¿qué se genera? Una situación de violencia. Porque no hay un marco jurídico, un marco legal en el cual estés actuando. Ahora, ¿qué pasó adicionalmente? Se aliaron con un grupo delictivo contra otros grupos delictivos. O sea, el Estado mexicano tomó partido por un grupo delictivo, supuestamente porque así iban a pacificar, imagínense. Por eso, en el periodo de Calderón, de 2006 a 2012, se pasa de 27 homicidios diarios en el 2006 a 70 y tantos homicidios diarios. Ese es el resultado de la guerra, más violencia. Que además ninguna guerra te lleva la paz. La paz se construye con justicia. Entonces, sí, a los jóvenes que crecieron en aquella época, pues sí se desató una ola de violencia muy grande. Y muchísimas personas inocentes fallecieron en tiroteos. E increíblemente, como si realmente hubiera una guerra, decían, son daños colaterales. Imagínense, dicho por el presidente de entonces, por la autoridad de entonces. y al mismo tiempo mayor desigualdad en el país, mayor pobreza, menos escuelas. Entonces, ¿qué pasó? Pues que en ese marco, además de desigualdades, se generan y se fortalecen los grupos delictivos. Bueno, en aquella época se ponen de acuerdo entre Estados Unidos y México para que pasen armas de Estados Unidos a México, supuestamente para saber dónde están los grupos delictivos, porque les pusieron un GPS, un chip. Entonces, entraron miles de armas a México autorizadas por autoridades mexicanas que acabaron en manos de los grupos delictivos con una capacidad de armas de fuego mayor del que de por sí tenían. Ahora, agréguenle a ello que además en aquella época pues había secuestros y otros delitos, que siempre quedó la duda de quiénes estuvieron involucrados en esos secuestros. Entonces fue una época muy difícil. Termina Calderón y entra Peña Nieto. Peña Nieto ya entra con un nuevo sistema penal acusatorio. A los 3 años entra con un nuevo sistema penal acusatorio. Pero en realidad no cambia mucho la visión. Tienen, digamos, menos injerencismo que en la época de Calderón, porque en la época de Calderón además actuaba la DEA particularmente en los operativos. En uno de los asesinatos, porque así fue, de un grupo, de un líder de la delincuencia organizada, la DEA dice, fuimos nosotros, en Cuernavaca, Morelos. ¿Así? Y nunca se dijo que no era cierto. En la época de Peña Nieto siguen una estrategia similar, aunque hay que decirlo, con poco menos de injerencismo, aunque había
2: represión.
0: No, pues nunca se puso una ley de seguridad nacional. No, la represión es esa parte. Estamos hablando de la política contra grupos criminales, que en realidad salieron fortalecidos, imagínense, en el proceso. El que era el líder del cártel de Sinaloa se fuga con Fox y no se detiene hasta Peña Nieto. La verdad, así es. Entonces, cuando entra el presidente López Obrador, dice, a ver, primero que nada, vamos dándole un marco legal

Federal tuvo muchos problemas. Se crea la Guardia Nacional con una visión de disciplina y formación de la Secretaría de la Defensa Nacional con sus características de Fuerza de Seguridad Pública. Y la visión ya no es guerra, sino es construcción de la paz. Es construcción de derechos, es abrazar a los jóvenes. Se hace Jóvenes Construyendo el Futuro, las escuelas, las universidades Benito Juárez.

La justicia en todos los ámbitos, la justicia social, pero también un sistema de justicia en el marco de la ley.

esa guerra contra el narco. Porque cuando generas una situación así, pues no es tan fácil regresar a...

0: transformación digital para favorecer el acceso de la ciudadanía a distintos servicios, presidenta. Preguntarle cómo se está trabajando para que una herramienta de este tipo pues realmente llegue a las personas y no solamente se quede como pues un proyecto que conocemos los que estamos como más cercanos a la información de los proyectos del gobierno, sino que pues le llegue a la gente y que sepan cómo utilizarlo. ¿Hay alguna estrategia para aterrizarlo en las personas?
1: Si quieren, traemos después a Pepe Merino para que platique de Coatlicue. Bueno, ya cerramos porque ya son 9:30. Vamos, suave patria.
2: Con su permiso, presidenta, muchas gracias. Kimi, presidenta, la saludo con mucho respeto, muy buenos días. Kimi, consejera, director, doctor, amigas y amigos, Kimi, les acabo de saludar en la lengua ñatro, el mazahua, como todas y todos lo conocen, una de las 5 lenguas originarias que se habla en el Estado de México. Bienvenidas y bienvenidos a Suave Patria, este espacio donde cada viernes honramos a las mujeres y hombres que trabajan con sus manos, con hilos, colores y sobre todo su creatividad. Porque hay historias en México que no se cuentan, se tejen. Y una de ellas es el arte que hacemos y que hacen las trabajadoras y trabajadores del pueblo de San Felipe del Progreso. Para saber un poquito más a lo que me refiero, por favor, acompáñenos a ver la siguiente cápsula.
3: En los telares ancestrales del Estado de México, las comunidades preservan una tradición viva. Desde San Felipe del Progreso, el pueblo mazahua entrelaza hilos que transforman la lana en obras de arte. Técnicas prehispánicas y coloniales se funden en telares de cintura y de pedal, vistiendo con profundo orgullo la identidad y el alma de la patria.
4: Me dedico a esto porque es una forma de sustento a nuestra familia y también como legado de nuestros padres, de nuestros antepasados, a quienes nos enseñaron. Ajá, es una emoción muy grande que siente uno al realizar estas prendas.
5: Soy artesana de textil bordado mazahua, donde cada pieza que yo elaboro va parte de mi cultura, cuenta una historia, porque ya que aquí todas las mujeres nos dedicamos a realizar la artesanía en lana.
3: No son solo prendas que abrigan el cuerpo, en cada una vive un saber que pasa de generación en generación. Son también una forma de sustento que fortalece a las familias y mantiene viva la economía de cada comunidad.
5: También innovamos, pero sin perder nuestra cultura. De lo que tratamos es enseñarle a nuestros, a las nuevas generaciones, que son los jóvenes, que ahora ellos lo hagan para que esto no se pierda, ya que esto es parte de nuestra cultura, de nosotros, de los pueblos originarios y también de nuestra cultura de México.
4: A través de esto que realiza, estamos dando, no olvidamos nuestro patrimonio cultural, porque recuerdo a la abuela en su momento que me enseñaba, apréndelo, hazlo, ¿por qué? Porque más adelante tú se los heredarás a tus hijos y es una gran emoción.
3: Cada hilo es un puente entre el pasado y el porvenir, un poema tejido por manos mazahuas que resguardan la memoria de su tierra. Al vestir sus colores, honramos las raíces eternas que sostienen el alma de México.
2: En San Felipe del Progreso, el corazón mazahua del Estado de México, la lana se convierte en texquemetl, gabanes y capas. Se hila, se tiñe, se teje y se borda a mano una pieza a la vez. En cada una de estas está el conocimiento, está la paciencia, está la creatividad y está una tradición que encontró en la lana la materia de expresar su identidad mazahua. Agradecemos a las mujeres y hombres que convierten la lana en todo un arte, porque cada hilo, cada color y cada puntada cuentan una historia. Comprar y valorar una pieza artesanal es reconocer el trabajo de las comunidades que mantienen viva nuestra identidad, porque México es cultura, México es identidad y sobre todo también se construye de la mano de las artesanas y los artesanos. Poco, muchas gracias. Gracias, presidenta.
6: quería platicar mucho sobre la

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11: De Jamaica a Australia, río a Timbuktu, el reggae se ha convertido en uno de los géneros musicales más populares de nuestro tiempo. El reggae prueba que en el mundo la música no tiene fronteras. Fue un cuarto de siglo atrás que estalló la música reggae de la isla caribeña de Jamaica, completamente formado y listo para conquistar el mundo. A través de la liberación simultánea de Bob Marley en The Wailers, Catch a Fire y el de la película clásica The Harder They Come, protagonizada por Jimmy Cliff, el reggae internacional encontró un público entusiasta por primera vez. A lo largo de los años 70, fue un distintivo ritmo de fondo de la música de Jamaica, mezclado con su mensaje de paz, el amor y la espiritualidad de cosecha propia de Rastafari. Así continúa expandiéndose en todo el mundo. A continuación en Radio Zacatecas, Reggae Around the World, producción de Putumayo.

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Mayo, dirigidos por el maestro Fernando Lozano.

Les hemos presentado en Radio Zacatecas Música Sacra, con 4 temas de la obra Requiem, Música por la Paz, de Venus Rey Jr. Escucharon los temas Ofertorium, Sanctus, Agnus Dei y Lex Aeterna, con la soprano Enivia Mendoza, el tenor Leonardo Villeda, el coro normalista Puebla y la Orquesta Filarmónica 5 de Mayo, con la dirección de Fernando Lozano.

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Ok, ahora ustedes me van a ayudar. Con las palmas primero. ¿Me van a ayudar? ¡Ánimo! Todos tienen que sentir el ritmo y tienen que bailar con nosotros. Esto tiene que ser una fiesta. Todos, también ustedes. A ver, venga. Arriba.

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2: Al iniciar nuestro programa de este día, vamos a ofrecerles a ustedes música de Juan Sebastián Bach. Estaremos escuchando la suite orquestal número 3 en re mayor de las cuatro composiciones de esta naturaleza que Bach realizara. Por cierto, estas obras tienen marcadas semejanzas o paralelismos con los mucho más conocidos seis conciertos llamados de Brandenburgo, pero de ninguna manera podemos afirmar que estas suites u oberturas orquestales le vayan a la saga a estos conciertos de Brandenburgo en lo que se refiere a su calidad musical. La mejor manera de comprobarlo, naturalmente, es escuchándola tal y como lo vamos a hacer a continuación. Esta suite orquestal número 3 en re mayor de Juan Sebastián Bach está escrita para la siguiente orquestación: dos oboes, fagot, tres trompetas, percusiones, cuerdas y bajo continuo, y se compone de los siguientes movimientos. El primero, la obertura. El segundo, aire, es el famoso aire para la cuerda de sol que ha recibido por sí mismo y de manera independiente una gran difusión. El tercero, gavota, primera y segunda. El cuarto, burré, y el quinto y final, giga. La interpretación de esta suite orquestal número 3 de Juan Sebastián Bach la escucharemos con la Orquesta de Cámara de Colonia, bajo la dirección de Helmut Müller-Brühl.

Así concluye esta magnífica suite orquestal número 3 en re mayor de Juan Sebastián Bach, que les hemos presentado en los cuatro movimientos de que se compone esta obra, en una interpretación a cargo de la Orquesta de Cámara de Colonia, bajo la dirección de Helmut Müller-Brühl. Música de Juan Sebastián Bach al inicio de nuestro programa. A continuación, tendremos el agrado de ofrecer para ustedes la Sinfonía número 1 en mi bemol mayor de Max Bruch, de quien ya hemos tenido oportunidad de presentar otras obras y de manera especial su muy famoso primer concierto para violín. Esta sinfonía, la primera de las tres obras que Bruch escribiera, tiene sin duda el mérito de que nos demuestra claramente las capacidades que como compositor tenía este autor alemán del siglo XIX y que nos demuestra también con toda claridad que este compositor debe ser valorado o revalorado más allá de las excelencias también indiscutibles de su conocido primer concierto para violín. Esta sinfonía número 1 en mi bemol mayor fue compuesta en el año de 1868, cuando Bruch contaba con 30 años de edad, y está dedicada ni más ni menos que a Johannes Brahms, quien correspondió a esta amable dedicatoria haciendo hincapié en los méritos musicales que indiscutiblemente cuenta la misma. Los cuatro movimientos de que se compone esta primera sinfonía de Max Bruch son los siguientes: el primero, Allegro maestoso; el segundo, Scherzo presto; el tercero, Quasi fantasía grave; y el cuarto y final, Allegro guerrero. La interpretación la escucharemos con la orquesta de la Gewandhaus de Leipzig, bajo la dirección del maestro Kurt Masur.

Así concluye esta magnífica primera sinfonía de Max Bruch, compuesta en el año de 1868, cuando Max Bruch contara con 30 años de edad, y dedicada a Johannes Brahms. La hemos ofrecido para ustedes en los cuatro movimientos de que se compone esta obra, y en una interpretación a la altura de la misma, de la orquesta de la Gewandhaus de Leipzig, bajo la dirección del maestro Kurt Masur. En los momentos finales de nuestro programa de hoy tendremos el agrado de ofrecer para ustedes música para piano de Piotr Ilich Tchaikovsky. Estaremos ofreciéndoles su Barcarola de la obra Las estaciones y correspondiente al mes de junio, que escribiera precisamente para este instrumento.

0: Para concluir nuestro programa de hoy, les hemos ofrecido esta música para piano de Piotr Ilich Tchaikovsky. Hemos escuchado su barcarola de las estaciones y correspondiente al mes de junio en una interpretación al piano de la maestra Ilona Prunji.
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¿Qué tal, amigos de Radio Zacatecas? 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

0: Este viernes en Enfoque Cultural, las y los invito para que nos acompañen y demos un recorrido por las propuestas culturales y artísticas que se están generando en Zacatecas. Entre otros temas, vamos a estar hablando sobre la convocatoria de la colectiva Plumas del Desierto. Están convocando a participar en un libro virtual, Plumas contra la Violencia, Voces de Mujeres Zacatecanas. También vamos a estar hablando sobre el foro Tastuanes, Moros y Cristianos en Zacatecas, que se estará realizando del 2 al 4 de septiembre. La Cátedra Amparo Dávila está convocando al Diplomado Estética de lo Ominoso, Alternativas Críticas en torno a la obra de Amparo Dávila. Y también el artista Joaquín Trujillo estará presentando Beautiful en la Ciudad de México. Esta es la información general que le voy a estar presentando. Quédense con nosotros, por favor. Ya se dio cuenta usted, vamos a tener un ritmito acelerado, pero con el gusto de compartir con todas y todos ustedes. Agradezco muchísimo su apoyo en el control técnico a Ernesto Rodríguez, en las redes sociales a Ale Arteaga. Mi nombre es Yedira Rivera y ¿qué le parece si iniciamos?
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0: Vamos con nuestra primera entrevista. Recibo con muchísimo gusto en estos micrófonos a la doctora Arlet Cancino, ya que la colectiva Plumas del Desierto está convocando a mujeres zacatecanas a participar en el libro virtual Plumas contra la Violencia, Voces de Mujeres Zacatecanas. Este es un proyecto editorial colectivo que busca reunir relatos y testimonios que nombren, denuncien y resignifiquen las distintas violencias que atraviesan la vida de las mujeres al tiempo que imaginen y propongan futuros más libres y más justos. ¿Qué les parece? Y justamente está aquí la doctora para platicarnos, compartirles un poco de, bueno, la iniciativa, la visión que tienen. Yo le preguntaba previo a que entráramos al aire, este es el segundo libro, pero ahora tienen esta apuesta hacia lo virtual, abren la convocatoria a todas las interesadas y pues obviamente que hay lineamientos. Bienvenida.
2: Hola, hola, muchas gracias, Yadira, por la oportunidad de estar aquí contigo platicándote de esta maravillosa convocatoria que estamos lanzando por parte de la colectiva Plumas del Desierto. Para nosotras es muy emocionante porque el tema que escogimos es justamente un tema muy relevante en la actualidad y sobre todo en Zacatecas.
0: Muy relevante, por eso consideré oportuno retomarlo y sobre todo a raíz de que surgió la convocatoria, la compartí y hay mucha inquietud, mucho interés por poder compartir aquellas historias que tienen las mujeres, pero que obviamente pues se sugieren algunas temáticas, obviamente que hay bases.
2: Sí, claro que sí. Bueno, ahí en la convocatoria que ya ha estado circulando en redes sociales, desde nuestras redes sociales Plumas del Desierto, en Facebook y en Instagram, pues hay algunas temáticas sugeridas que justamente abordan los diferentes tipos de violencia. Sin embargo, son temáticas sugeridas porque sabemos que hay violencias que todavía no están categorizadas o nombradas, y entonces dejamos que sean las mujeres las que vayan nombrando a partir de estos relatos o testimonios estas violencias que padecen constantemente en su entorno.
0: ¿Cuál es la expectativa para este libro, sobre todo por esta temática que están ustedes manejando?
2: Lo que esperamos sobre todo con el libro es que haya una mayor convocatoria que con la primera antología. La primera antología que publicamos en físico fue de forma solamente para las integrantes de la colectiva, pero en esta esperamos que participen todas las mujeres del estado, sobre todo que se animen mujeres que están en los municipios, que a veces pues no las escuchamos mucho, pero que también entendemos que en sus contextos hay diferentes tipos de dinámicas y muchas de estas dinámicas pues son dinámicas violentas y de poder, ¿no? Entonces, esa es una de las expectativas. La otra pues es para la interioridad de estas mujeres que participen. Lo que deseamos es que, bueno, somos creyentes, Sonia Ibarra y yo, de que la escritura es una forma de autoconocimiento y una forma de sanación en muchos sentidos, ¿no? La escritura y la lectura, ¿no? Y entonces a través de la escritura pues hay cosas que no nombramos, y que nos permiten reconocerlas como parte de nuestra vida, de nuestro entorno, ¿no? Entonces, hay violencias que no se nombran y pues lo que no se nombra no existe. Entonces, necesitamos nombrar esas violencias para realmente entender que hay algo mal y poder empezar a construir mejores entornos.
0: hay bases, es importante también que lo consideren, porque de entrada parece que está abierto, todas pueden participar, obviamente en el marco de Zacatecas, del estado de Zacatecas, pero sí hay algunos lineamientos en cuanto también a extensión incluso.
2: Sí, en la convocatoria vienen algunos de los lineamientos, les voy a mencionar, digamos, los que casi siempre preguntan o por los que tienen mayor curiosidad. Por ejemplo, pueden participar las mujeres nacidas en Zacatecas o que tengan una residencia de 5 años en el estado. Extensión máxima será de 5 cuartillas y no se establece extensión mínima porque entendemos que hay una diversidad de textos. Pueden ser textos poéticos o con intención poética, pueden ser cuentos o relatos, pueden ser testimonios, pueden ser minificciones, pueden ser poemas en prosa. Es decir, dejamos esto a la libertad de las creadoras. También una de las cosas que nos hemos dado cuenta en la colectiva es que muchos de los textos que escriben las mujeres a veces no tienen una intención literaria tal cual, sino más bien una intención de abordar sus problemáticas o sus experiencias de vida. Entonces, por eso en esta ocasión decidimos que la convocatoria fuera sobre relatos que pueden ser ficcionales o no, o testimonios, que también la literatura testimonial en la actualidad pues tiene un gran auge, ¿no? Lo vemos, por ejemplo, con el libro de Cristina Rivera Garza, con el Invencible Verano de Liliana, pero creo que ya me salí del tema de las bases. Otra de las bases, pues es que además del texto, que el texto vaya con un seudónimo, esto para asegurar, digamos, una transparencia en la selección de los textos que vamos a incluir en la antología, y además que se incluya una reseña, una semblanza de la persona, de la mujer que publique este texto.
0: Dentro de las inquietudes que han estado recibiendo ustedes, porque seguramente ya varias se han estado comunicando, ¿qué es la constante que ustedes han detectado? Y sobre todo porque pareciera que todas tenemos historias que contar, que esta es como la oportunidad de sentarnos y escribir, pero creo que también da como miedo el decir, lo voy a mandar para que lo publiquen, lo integren en un libro.
2: Sí, mira, por ejemplo, tenemos por ahí otro libro en proceso que es justamente de la colectiva y que abordó en esa ocasión abordamos el tema de erotismo. Y una de las cosas que vemos es que a las mujeres no les gusta hablar de ciertos temas, como por ejemplo sexualidad, erotismo, y entre ellos también está la violencia, ¿no? O las situaciones de violencia que viven en sus entornos, ¿no? Entonces, lo que creemos es que es importante que las mujeres, pues, tomen una pluma, adquieran una voz para que puedan, pues, narrar lo que les sucede, ¿no? Otra de las inquietudes que por ahí se han presentado es que hay violencia, las temáticas que pusimos en la antología, pues, son temáticas que se sugieren, ¿no? Por esto que ya les comentaba. Entonces, por ahí hay inquietud de, oh, falta este tipo de violencia, falta este otro. Sí, pues, por eso son temáticas sugeridas, para que justamente las mujeres vayan definiendo o vayan nombrando más bien la violencia que padecen.
0: Muy interesante la convocatoria que se está haciendo y sobre todo por el perfil que tiene y que será presentado justamente el 25 de noviembre en el marco del Día Internacional de la Eliminación de la Violencia contra las Mujeres. Entonces, hay tiempo, digamos, háblanos de fechas.
2: Sí, mira, la convocatoria ya está abierta y cierra el 25 de septiembre. Sí, ya dependiendo de cómo veamos el flujo de textos, pues vemos si se extiende un poquito más, pero es tiempo justo para nosotras para empezar a trabajar en el armado del texto, ¿no? Y los resultados se darán a conocer el 26 de octubre y justamente pues planeamos que se publique este libro digital en el Día Internacional de la Eliminación de la Violencia contra las Mujeres, el 25 de noviembre, el 25N, esa es la intención.
0: ¿En dónde nuevamente, diría, nuestra audiencia pueden encontrar la convocatoria para que lean a mucho detalle estas temáticas sugeridas? Incluso por ahí pueden dar alguna idea, traían una idea en mente y ven aquí, ay, sí la puedo desarrollar por acá, ya, vayan aterrizando. Y, Y sobre todo, ¿qué nos está faltando compartirle a quienes nos están viendo y escuchando? No se me vaya a pasar algo, doctora Arlette.
2: Mira, estamos en nuestras redes sociales, en Facebook como Plumas del Desierto y también en Instagram, y nuestro correo electrónico es plumasdeldesierto@gmail.com. Ahí, si tienen alguna inquietud respecto a si la temática que quieren abordar entra en la convocatoria, pues nos pueden mandar un correo electrónico y les asesoramos, porque por ahí me estaban comentando que hay violencias que también les gustaría visibilizar, como la violencia contra los animales, y entonces pues ahí podemos ver el perfil desde donde lo pueden ir construyendo el texto, ¿no? Entonces, esas son nuestras redes, ese es el correo electrónico, y pues con gusto también nos pueden buscar en nuestro Facebook personal, a Sonia Ibarra Valdés y a mí, Arlette Cancino, en Facebook, ambas, y con gusto resolvemos sus dudas.
0: Te agradezco muchísimo el que compartieras esta información con nuestra audiencia. Les deseo muchísimo éxito. Yo creo que por ahí a mediados de septiembre retomamos para insistir, decir, todavía tienen tiempo. Escriban, ¿verdad? Muchísimas gracias por estar aquí.
2: Muchas gracias por la invitación, Yadira, y por el espacio siempre abierto para nuestra colectiva.
0: Siempre es un placer muy grande. Vamos a escuchar a continuación más sobre el Festival Internacional de Jazz y Blues Zacatecas, que justamente está a la mitad. Nos quedan 2 días, viernes y sábado, para seguir disfrutando de esta propuesta musical que es deliciosa. El miércoles yo estuve en el Museo de Arte Abstracto Manuel Felgueres y lo disfrutamos muchísimo. Hace mucha falta estos espacios de encuentro y sobre todo sentarnos y disfrutar de la música muy tranquilamente.
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2: Información, la galería Claroscuro presenta Beautiful, una exposición fotográfica donde los niños y las flores dialogan en torno a la memoria, la infancia y la belleza. En el marco de Fotoseptiembre 2026, organizado por el Centro de la Imagen. Nos acompaña justamente aquí en cabina el artista Joaquín Trujillo, artista visual multidisciplinario, curador y director mexicano-americano. Su trabajo explora la memoria, la identidad y la belleza a través de la fotografía, el video y la instalación. Su obra forma parte de colecciones como... A ver, apóyame.
3: El MoMA de San Francisco, Getty Museum, Amokari Museum.
2: Yo sí dije, si era el MoMA, sí, ahora sí. Ya tenía dos letras más. Y bueno, su obra ha sido exhibida internacionalmente en espacios y ferias como Sonamaco, París Foto y Art Basel. Y justamente, pues les digo, lo tenemos aquí en cabina. Y en la línea telefónica también se enlaza con nosotros directamente de Ciudad de México, Janet Arévalo Angus, fundadora y directora de la Galería Claroscuro. Bienvenidos a ambos.
3: Gracias, Yanira, por...
4: Muchas gracias y un saludo a todos ahí.
2: A ver, ahí está, ya verificamos que efectivamente se encuentra allí. Bueno, ¿te parece si primero comenzamos con...
3: Sí, con Janet.
2: Con Janet. Janet, platícanos un poco sobre la expectativa que tienen. Ya viste el material fotográfico. Nosotros no sé si lo vimos en su totalidad o una parte en Zacatecas hace algunos años, justo con esa llegada muy triunfal que hizo Joaquín Trujillo a Zacatecas.
4: Claro que sí. La verdad es que aquí la expectativa cada día crece más, no solo por compartir una exposición más, sino que tener a Joaquín aquí exponiendo las fotos que, bueno, ya las has podido ver tú, todo mundo aquí, así igual que el Centro de la Imagen, pues estamos muy maravillados con la obra, el trabajo de Joaquín, y creemos y sabemos que va a ser una gran exposición este septiembre.
2: Janet, obviamente ya nos dices, entra dentro de septiembre, de este fotoseptiembre, uh-huh. ¿Cuál es el escenario que ves, las posibilidades que ves para este trabajo tan íntimo de Joaquín?
4: Pues es algo muy, muy personal, que a veces es difícil tratar de abrirse para un artista, en no caer quizás en el tema de tu pieza está pensada para otras personas o solo para ti. Entonces, la introspectiva que plantea Joaquín con las piezas de los niños y las flores, creo que la narrativa, así como la inspiración, obviamente como la composición pictórica, fotográfica, pues tiene no solo los detalles, engloba la parte emocional, la parte que todos cargamos dentro, independientemente que obviamente es la narrativa del personal, pero creo que ese es un plus que no solo como Fotoseptiembre, sino con la trayectoria de la fotografía, con la trayectoria de un gran artista, pues vamos a tener algo exquisito, algo más que la gente ya pudo verse en otros países, en otras locaciones, pero tenerlo aquí en la galería, la verdad es que es un honor y un orgullo.
2: Joaquín, ¿quieres preguntarle justamente algo a Janet?
3: No, bueno, primero agradecerle y de antemano también agradecer a Jania. Yo siempre soy bendito que estoy rodeado de grandes mujeres, como lo ha sido mi madre y mis hermanas, pero Janet, quiero agradecerte porque cuando Jania te mandó, no recuerdo qué fue lo que te mandó, que te intrigó, y me dices el momento para vernos en persona ahora en principios del año, en la Semana del Arte en la Ciudad de México. Yo simplemente quiero agradecerte de antemano porque sé que te apasiona la fotografía, sé que te apasiona las artes, y eso me hace sentir que estoy en muy buenas manos, porque pues ahora sí que yo me entrego todo, ¿no? Y sí, es una... Las flores y los niños es un trabajo muy, muy íntimo, pero también que tengo que mostrarlo con el mundo porque es parte de la persona que me ha formado como ser humano, pero también como artista. Entonces, más que pregunta, es un agradecimiento, Yerida.
2: No sé si quieran invitar a quienes nos están viendo, escuchando, para que los puedan acompañar tanto ya sea a la inauguración o más adelante en una visita a Ciudad de México. A ver, Arlet, a ver Janet, tú.
3: Bueno, sí, las exhibiciones este 3 de septiembre, este jueves 3 de septiembre a las 19 horas. Los esperamos para la apertura. que estoy muy emocionado. Ya muchos amigos míos están confirmando que van a llegar. Me emociona mucho que dos, tres que eran niños en ese entonces, especialmente Jackie, que la fotografía a los 6 años y luego a los 12 años, me dice, esto es abierto porque yo estoy invitando a medio mundo. Le digo, invita a todo mundo, por favor. Y sí, me voy a quedar hasta el 23 de septiembre, que dura la exhibición. Voy a tomar una semanita a Oaxaca para un trabajo, pero estar allá para poder dar charlas en la galería o walkthroughs, no sé cómo se dice, visitas guiadas allá con Janet.
2: Janet, ¿nos escuchas?
4: Sí, perdón, un rato de esos no los escuché bien.
2: Sí, yo dije, es que ya la perdimos, pero
4: no, para nada. Más bien, me gustaría también complementar lo que dijo Joaquín, no solo también con sus gratas y lindas palabras hacia mi persona, sino lo feliz y yo también muy agradecida que estoy por la propuesta, por un trabajo tan exquisito que desde el primer momento sí me enamoró, sí vi y veo como todas las personas pues un potencial en un gran fotógrafo mexicano. Y pues los esperamos a todos. Ya Joaquín les extendió la invitación. El 3 de septiembre inauguramos aquí. Yo sé que con casa llena, con mucha expectativa, tanto de amigos, de conocidos, de coleccionistas, de gente que aprecia justo eso, la fotografía, que hay que retomarla y hay que apoyarla como algo tan fundamental como otra corriente artística que es otra emoción. Y acabando un poco el tema que recién en agosto fue el Día Mundial de la Fotografía, pues bueno, agosto y septiembre seguimos celebrando, seguimos exponiendo y pues los invitamos a todos.
2: Te mandamos un abrazo muy cariñoso, gracias por tomarnos la llamada, te despedimos para poder escuchar un poquito más a detalle, Joaquín.
4: Claro que sí, un fuerte abrazo, Joaquín, pues ya nos vemos en unas horas contigo y muchas gracias por la invitación. Y un saludo cordial a todos.
3: Hay que invitarla a que venga en persona a Zacatecas.
2: Ah, ya ves.
3: Comprometerla.
2: Tienes que venir para acá a Zacatecas.
4: Sí, no, ya tengo muchísimos. Mira, yo tengo otra amiga, Jania, Joaquín, ahora tú, y pues sí, ya a Zacatecas ya me llama de por hecho.
2: Tienes que venir, acá te trataremos muy bien.
3: Antes de
2: que
3: me permite, Janet,
4: muchas gracias, sí, les tomo la palabra.
3: Ay, perdón. También quiero agradecerle a tu esposo, Janet, porque lo conocí el día que nos vimos en persona y sé que parte de estar ahí en la galería es parte de él. En ese mismo agradecimiento, agradecer a mi pareja Pablo porque me apoya en todo esto. A Martín Ocampo de la Galería Arroyo de la Plata, que me está haciendo todo el marcado y que me va a llevar la obra hasta allá. Entonces, una vez más, me siento muy afortunado. Estoy muy nervioso, pero con mucha emoción, pero sé que le va a ir muy bien a la exhibición. Gracias, Janet.
4: No, ustedes. Muchísimas gracias. Un fuerte abrazo y también los dejo para que sigan hablando. Nos vemos en breve.
2: Gracias. Un abrazo.
4: Un abrazo.
2: Bueno, Joaquín, quiero centrarnos un poquito justamente en esta exposición que estás presentando, que se la has dedicado a tu madre, una mujer que influyó mucho en ti, en esta perspectiva, en este ritual que se elaboraba cuando eran niños, esta fotografía que se hacía muy a detalle de los integrantes de la familia.
3: Quiero, bueno, hacer una observación. Alguien, porque a la gente le gusta hablar, que dice que mis fotografías son de rancho, y a muchísima honra son de rancho. Hay un rancho muy grande en Zacatecas que se llama Jerez, que no me considero jerezano, pero me considero de la Ermita de Guadalupe. ¿Quién no recuerda ir al estudio de Benito? ¿Quién no recuerda ir al estudio de Los Robles, los que somos jerezanos y de las comunidades? Ahí comenzó mi amor por la fotografía, pero también ahí comenzó mi mamá a inculcarnos de esta foto que deja un legado, que es un retrato tuyo que representa a la familia, que representa pues donde vemos nuestras raíces, que es mi padre y mi madre. Entonces, sí, este es un homenaje para ella, el Beautiful, que se va a estar exhibiendo en la galería en la Ciudad de México. Y las flores también es un homenaje a ella y a mis hermanas. Sabes que acabo de perder a mi mamá, entonces estamos de luto en la casa, estamos muy, muy dolidos.
2: Te acompañamos en todo.
3: Gracias. Pero también sé que todo lo que ya me han inculcado, que ha sido... Llegué con un café, porque me acuerdo cuando la primera entrevista que me hiciste, me dijo, mijo, ¿cómo que llegó con las manos vacías? Entonces dije, ok, ahorita para lo que mi madre me inculcó, llegó con un café payaría. Para la otra, todo el equipo llegó con café de olla o algo allá de la ermita, no se preocupen. Pero lo que voy, que este trabajo va muy de la mano, lo que se me enseñó en mi casa, que fue muy importante sentirse honrado de quién somos y dónde somos. el cumpleaños para cada uno de mis hermanos y mis hermanas era muy importante para mi mamá, era la foto que nos pedía, y de ahí nace este trabajo de los niños. El trabajo de los niños, que también es como una infancia, siento robada a mis padres, que a ellos les tocó trabajar de muy chiquitos. Yo tengo la dicha que no trabajé lo duro que ellos trabajaron, pero es como entre soñar despierto y la realidad de las cosas, que es los niños. Y estoy muy, muy agradecido con el trabajo de los niños, como dijiste al principio, es parte de colecciones importantísimas como el MoMA, el Getty, Abercrombie Museum, ha sido publicada en New York Times Magazine, Vogue. Tiene una infinidad de publicaciones y ha exhibido alrededor del mundo. ¿Qué más puedo pedir? Que ahora me toca exhibirlo en la Ciudad de México, que es mi segunda ciudad preferida del mundo, entonces estoy muy emocionado.
2: Y como ya les mencionamos, será el próximo 3 de septiembre, la próxima semana, cuando ya este trabajo tan bonito, tan exquisito, esté llegando justamente a la Ciudad de México. Quienes están viendo, escuchando, tienen una vueltita para allá, tienen familiares, díganles que vayan, vean. Aquí Joaquín nos está mostrando justamente, es una de las fotografías, muy, muy bellas sus fotografías. Recuerdo que se exhibieron hace algunos ayeres en la Galería Arroyo de la Plata y que fue toda una sensación. Entonces espero que ese fenómeno se replique por allá.
3: Sí, eso espero, porque en la Galería Claroscuro, o sea, está comprometido con las artes, pero con la fotografía. Le faltó Janet a mencionar que tiene una asociación con Bolivia, porque ella es mitad boliviana. Entonces estoy tan muy emocionado de que ese es el primer paso y que los niños lleguen, los niños de las flores lleguen a Bolivia vía la Galería Claroscuro. Entonces estoy muy, muy emocionado. Perdón si me tienen un poquito apagado. Lo estoy.
2: Es muy reciente.
3: Sí, muy, muy reciente. Pero una vez más, muchas gracias a todo tu equipo. A todo tu equipo, Yarida. Perdón, hoy estoy peor que pocho. Simplemente se me están cortando las palabras. Ahora sí que voy a dejar que la obra hable por sí solo.
2: Oye, sabes que te queremos mucho. Estamos contigo. Nuestra solidaridad para ti, para tu familia. Y pues siempre perder a un ser querido, la mamá, pues pega muchísimo.
3: Sí, bueno. Por favor, sigan en las redes a Galería Claroscuro, así está en Instagram, a mi persona Joaquín Trujillo. Vamos a estar posteando todo el montaje, los días de prensa, el día de la exhibición, las charlas que tengamos, todas las visitas guiadas que tengamos, vamos a estar poniéndolos por allá. Y una vez más aquí quiero comprometerte a ti y a todo tu equipo que para el año que entra en la Semana del Arte, por favor, vengan y hagan toda la semana desde allá. Es que es importantísimo. Ya no se trata solo de Sonamaco, que es una feria internacional muy importante. Es la Semana del Arte, sí, donde toda la Ciudad de México y partes de México le dan esta plataforma a las artes. Y ustedes han hecho esto por las artes aquí en Zacatecas y gente que viene de fuera. Yo les hago la invitación para que vengan la Semana del Arte. Y una vez más, gracias.
2: Ha sido todo, que sea todo un éxito, ¿verdad, Joaquín, esta exposición? Porque aquí lo fue. Y ya sabes que aquí están los micrófonos abiertos. Tu casa, también que tengas un muy buen viaje.
3: Gracias.
2: Muy bonito, muy bonito para que vayan ustedes justamente a esta exposición. Vamos a cambiar de tema. En el Centro Cultural Ciudadela del Arte sigue exploración en la Ciudadela del Arte y viene una propuesta para toda la familia. Escuchemos.
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5: Hola a todo el auditorio de Enfoque Cultural. 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
2: Vámonos con el siguiente tema, y es que, como ya les estaba adelantando, se nos llegó la fecha. Ya ahora sí que será la próxima semana, del 2 al 4 de septiembre, cuando se esté realizando el foro Tastuanes, Moros y Cristianos en Zacatecas, que estará reuniendo a especialistas e investigadores para reflexionar sobre diferentes formas de abordar justamente estos temas que tienen su expresión de tradición, historia, identidad y patrimonio cultural. Le agradezco muchísimo que nos acompañen en estos micrófonos. Bueno, comienzo con la maestra Josefina Nava, presidenta de Amigos del Patrimonio Zacatecano, APASAC. Bienvenida.
3: Gracias
2: por estar aquí. Y al maestro Federico Piapocheu, cronista del Estado de Zacatecas.
4: Bienvenido. Muchas gracias, Yadira. Buenas tardes.
2: Pues qué gusto que estén nuevamente aquí. En meses pasados platiqué justamente con Federico, hacíamos la convocatoria, pero ya se llegó el momento en el que estarán realizando este foro. Muy buena respuesta, y sobre todo van a presentar una visión muy amplia de todo lo que se estará ocurriendo en ese lugar. ¿Quién inicia?
3: Sí.
5: Bueno, pues muchas gracias por estar en este espacio y por tener la oportunidad de llegar a una gran cantidad de público para que sepan de las actividades que estamos realizando a APASAC, Amigos del Patrimonio Zacatecano, y la Crónica del Estado. Pues desde hace tiempo nosotros platicamos acerca de esta festividad que se realiza cada año y que tiene muchísimos años de celebrarse, que son las Marismas de Bracho, y ahora en esta ocasión también se incluyó lo que son los Tastuanes, que eso es una tradición que se realiza hacia el sur de nuestra entidad. Entonces, APASAC, algunos ya saben quiénes somos, APASAC, Amigos del Patrimonio Zacatecano. Uno de nuestros objetivos es precisamente el rescate del patrimonio cultural inmaterial, y las fiestas de Bracho son patrimonio cultural inmaterial. Y para nosotros lo importante es el festejo, por supuesto, pero dentro de este mismo festejo lo que nosotros necesitamos es rescatar lo que no se pierda. Y otra, algo muy importante, que tanto los que participan como los que observamos sepamos de qué se trata, porque a veces vamos y vemos el desfile muy bonito y sí, se ven los barbones muy bonitos y los moros.
2: Todos con uniforme nuevo.
5: Sí. Y Felipe II y otros que yo no sé, pero que precisamente estos foros son para que sepamos quiénes desfilan y quiénes están allá en esta escenificación. Que a cualquier zacatecano que nos pregunten de qué se trata las morismas, sepamos contestar que es una tradición que tiene varios siglos, pero también sepamos decir cómo se originó y por qué todavía permanece.
2: Federico, serán 3 días, horarios más o menos de las 11 a la 1 de la tarde. ¿Cuál es la programación que tienen ahí diseñada?
4: Sí, mira, este foro se estará llevando a cabo el próximo miércoles 2, jueves 3 y viernes 4 de septiembre del 2000, bueno, de este próximos ya, en
2: la próxima
4: próximos,
2: semana.
4: La próxima semana. Y bueno, las actividades comienzan a partir de las 11 de la mañana. Si me permites así muy rápidamente, Yadira, bueno, pues sí agradecer el apoyo que hemos recibido de Amigos del Patrimonio Zacatecano. La maestra Josefina Nava desde el año pasado nos propuso la realización de esta actividad, y bueno, pues el secretario general de gobierno, el maestro Rodrigo Reyes Muguerza, nos dio la indicación de que la lleváramos a cabo, que hiciéramos lo que tuviéramos que, lo que se requiriera para hacer un buen evento. El del año pasado fue un muy buen evento, superamos las expectativas, queremos también que este año nos dé esa grata sorpresa. Van a ser 12 participaciones, bueno, 11 participaciones, perdón. La primera es una conferencia magistral inaugural a cargo del maestro Francisco Javier Cortés Navia, cronista de la Cofradía de San Juan Bautista de Zacatecas, que nos va a dictar la conferencia Fe, Cultura y Tradición de un Pueblo, la Morisma de Bracho. Enseguida viene otra participación que lleva por título Acercamientos a la religiosidad a través del lenguaje cinematográfico en Bracho y Morisma, de la doctora Claudia Liliana González Núñez y el maestro David Rodríguez Sánchez. Enseguida vendrá la interpretación de las fechas investigadas sobre el origen de la Morisma de Bracho por parte del licenciado Daniel Antonio Ambriz. Y bueno, eso es el miércoles 2. El jueves 3 a las 11 de la mañana se presenta la conferencia Los Tastuanes de Aposol, Zacatecas, por parte del maestro Tlahuizcalpantecutli González Estrada. Después viene Los Tastuanes de Jalpa por parte del maestro Héctor Pascual Gómez Soto, y al final, de enseguida, viene Los Negos, una tradición única en Tabasco, Zacatecas, por parte del cronista adjunto Paul Eduardo Durán Ávila, el cronista adjunto de Tabasco, Zacatecas. Después viene Las Pilas, una comunidad morelense devota al señor San José, que será dictada por el cronista de Morelos, Zacatecas, el maestro Ricardo Venegas Fajardo. Esto es el jueves. Y el viernes viene la conferencia Una historia medieval en las lomas zacatecanas, representación de los 12 pares de Francia en las Morismas de Bracho, por parte del licenciado Juan Emanuel Dávila Moreno. Después viene La Morisma de Bracho como producto turístico cultural, propuesta de valor para el Museo Comunitario, por parte de la maestra Miriam Giovanna Valenzuela González y las doctoras María Lorena Salas Acevedo y María Guadalupe Alicia Navarro Flores. Y para cerrar, bueno, no te creas, todavía quedan dos. Después viene La Teatralidad de las Morismas de Bracho entre los elementos de la tragedia griega y la evangelización católica, por parte del licenciado Jorge Fernando Robles Trejo. Y para cerrar, ahora sí ya, sería Antecedentes Históricos de las Morismas de Bracho, por parte del maestro Jesús Aristorena de Santiago. También quisiera, Yadira, si me permites, además de invitarlos a estas actividades del foro, del miércoles al viernes próximos.
2: Pausa, ya me quieres cambiar de tema. Primero, dinos, ¿cómo pueden quienes están viendo y escuchando asistir como oyentes a estas conferencias?
4: Es abierto, es entrada libre, ahí nada más va a haber un registro a la entrada, pero sí, la intención es abrirlo al público.
2: ¿Y en dónde va a ser?
4: En Palacio de Gobierno. Okay. En Palacio de Gobierno. De hecho, pensamos, Yadira, en hacer el foro después de las fiestas de moros y cristianos que se están llevando a cabo ahorita.
2: Que ahorita ya se escucha.
4: Que ya se están oyendo los cuetazos allá en Bracho. Quisimos hacerlo después de estas fiestas, precisamente para que las participantes y los participantes de la Morisma de Bracho pues ya estén desocupados y se den tiempo de acudir, porque si la hacemos antes, van a andar con las carreras ahí, las compras de pánico, y que se me olvidó el bolillo y que todavía no...
2: Bueno, bolear las botas.
4: Entonces, no, quisimos hacerla después precisamente para que los participantes y quienes, bueno, todas y todos quienes participan en la Morisma de Bracho tengan la oportunidad de acudir, y como dice la maestra, que sepan de qué se trata la fiesta, que sepamos más a ciencia cierta de qué se trata esta fiesta, cuáles son sus orígenes, por qué sale don Felipe II, por qué sale Juan de Austria, por qué salen
2: los pares de Francia,
4: cómo es que entran los pares de Juancia, el martirio de San Juan Bautista, en fin, todos estos elementos que dan forma a la representación histórica más grande del mundo, que es la Morisma de Bracho. Y si me permites, Yadira, sí, el miércoles 2 a las 10:30, media hora antes de inaugurar el foro, se va a inaugurar también allí en Palacio de Gobierno, también entrada totalmente libre, una exposición iconográfica documental sobre Nuestra Señora de los Zacatecas en el marco del 480 aniversario del descubrimiento de las minas de los Zacatecas. Esta exposición, el acervo que la conforma, también fue prestado por el licenciado Jorge Fernando Robles Trejo. Él será quien nos estará dando un recorrido, porque es un estudioso de la figura de Nuestra Señora de los Zacatecas, y ahí nos va a dar elementos para distinguir las características, las peculiaridades entre Nuestra Señora de los Zacatecas y Nuestra Señora del Patrocinio, que sí, hay rasgos distintivos, y él nos
2: otro tema.
4: Sí, es un temazo ese, sí. También muy bonito.
2: Ya escucharon ustedes desde la Crónica del Estado de Zacatecas. La próxima semana nos tienen estas propuestas muy atractivas. Maestra Josefina Nava, ¿cómo se siente de escuchar, bueno, de ver que sus propuestas son retomadas, que se le está dando voz y participación a PASAC?
5: Pues primeramente muy agradecidos, porque nosotros nos dimos cuenta que la sociedad civil sí podemos trabajar juntitos con el gobierno del Estado. Y lo hemos hecho desde hace tiempo, ¿no? A veces nos sentimos como muy alejados, pero no. A nosotros incluso, pues el Instituto Zacatecano siempre nos apoya para lo de la Melcocha. O sea, siempre andamos nosotros gestionando. Parte de nuestra actividad es gestionar, porque nosotros somos una asociación sin fin de lucro. Entonces lo que hacemos nosotros, fíjense bien, recurrimos a esta parte del Estado, consciente de que la cultura es muy importante para la misma evolución de la sociedad. Y nosotros, pues, encantadísimos, y organizamos, en este caso, con la Crónica, nos sentamos, platicamos, varios miembros de APASAC, de la Crónica, Federico reúne su equipo y nosotros al nuestro, y nos juntamos y empezamos a ver cómo nos resulta mejor esta difusión de lo que es la cultura. Y para PASAC y la Crónica, un objetivo muy claro es que lo estamos haciendo para transmitir, para difundir lo que es nuestra cultura. Y un punto muy importante es que lo que necesitamos nosotros, que no quede aquí con nosotros, que si en 2026 estamos a PASAC y en la Crónica está Federico, dentro de 20 o 30 años.
4: El Estado, así la encuentran, Crónica del Estado de Zacatecas, ahí está anclado el programa en el muro de la página de la Crónica. Ahí pueden descargarlo en formato, en imagen o en PDF también. Y bueno, pues ahí está abierto, y te digo, la entrada es totalmente libre, ahí no hay ninguna restricción. Lo que queremos es precisamente que las personas que te escuchan nos acompañen en estas actividades.
2: Que así sea. Y bueno, yo le voy a proponer a la maestra Josefina que hay que ayudarle con sus redes sociales, porque a pasar que está en las redes, pero hace falta activarlas. Yo creo, voluntariamente me voy a ofrecer a ayudarles. A ver, luego le haré esta propuesta a la maestra Josefina Nava.
5: Pues acepta desde ahorita.
2: Muchísimas gracias, Federico Prepuche, cronista del Estado de Zacatecas, maestra Josefina Nava, presidenta de Amigos del Patrimonio Zacatecano.
5: Muchas gracias.
2: Vamos a escuchar a continuación más propuestas en el marco del Festival Internacional de Jazz y Blues Zacatecas.
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3: Con el siguiente tema, y es que la Cátedra Amparo Dávila de Literatura Fantástica está convocando al tercer diplomado de estudios literarios Estética de lo Ominoso, alternativas críticas en torno a la obra de Amparo Dávila. Esta es una convocatoria que surge desde la Universidad Autónoma de Zacatecas, que es que no sé si es el hecho de que dice Amparo Dávila, que diga Amparo Dávila y aquello se convierte en todo, en un fenómeno, un suceso, todo el mundo se interesa, empiezan a compartir las preguntas, yo quiero, y bueno, pues ya estará dando inicio justamente la próxima semana, pero ya está aquí la doctora Claudia Liliana González para hablarnos sobre, bueno, que aunque sean virtuales los espacios, se saturan. Bienvenida, gracias
4: así
3: por estar
4: es,
3: aquí.
4: Así es, buenas tardes, Yadira, pues muy contenta de que nos abras este espacio. Y sí, efectivamente, nuestro segundo diplomado.
3: El segundo.
4: Desde la cátedra. Y pues estamos, como ya lo habíamos vivido en la primera propuesta, pues ya con cupo lleno, estamos llegando al número de 150 participantes, lo que pues por cuestiones también técnicas, pues nos vemos en la necesidad de cerrar el diplomado. Sin embargo, pues creo que la mayoría de las personas que acudieron a la noticia, esta invitación, creo que todos están inscritos, porque bueno, también tú nos apoyaste en la difusión. Y bueno, este diplomado pues persigue algo que también nos queda muy claro en la cátedra, que era dedicar un diplomado exclusivamente para nuestra autora, uh-huh, Amparo Dávila. Entonces, este diplomado va a versar sobre la narrativa exclusivamente de Amparo Dávila. Entonces, también creo que por eso pues hay muchísimo interés de las personas. Y bueno,

0: hacer la inscripción y pues ahí tiene su lugar seguro, ¿no? Y para quienes aún o a quienes no alcanzaron, pues vamos a tener y vamos a seguir teniendo actividades en torno a la obra de Amparo Dávila. Y bueno,
1: déjales digo que para la próxima no se queden pensando, hay que actuar, porque ya están ustedes viendo la de que, ay, me inscribo, no me inscribo, tendré la oportunidad de este, no, rápido, hay que actuar porque los lugares se llenan.
0: Y bueno, queremos aprovechar el espacio para hacer una cordial invitación. Tenemos una invitada de lujo, de lujísimo, que va a abrir precisamente, va a aperturar el diplomado con la primera sesión. Va a ser una excepción porque va a ser una conferencia presencial. Nuestra invitada viene desde España, es nada más y nada menos que la doctora Carmen Alemany Bay, que es una catedrática de la Universidad de Alicante, España, y que ha trabajado la obra de Amparo Dávila. Es un, digamos que en los temas del género fantástico, sobre todo un género que ahora se empieza a discutir sobre ciertas narrativas, se habla del género de lo insólito y lo inusual, y ella es pionera en esa conceptualización y en esa discusión. Ha estudiado Amparo Dávila, es una estudiosa de escritoras latinoamericanas, escritoras en habla castellana, y la verdad es un personaje muy, muy importante, y la vamos a tener aquí, Yadira, en Zacatecas, sí, en nuestra Universidad Autónoma, en el Auditorio de Estudios del Desarrollo, este miércoles 2 de septiembre a las 12 del día. Ahí va a dictar una conferencia donde va a discutir precisamente este concepto que nos va que nos lleva a reflexionar la temática de Amparo y de otras autoras. Así se titula: La narrativa de lo inusual y su feminidad, feminismo, orígenes, características y su asentamiento en México. Ahí vamos a estar.
1: Entrada libre.
0: Entrada completamente libre, gratuita. Lo que queremos es que escuchen a esta académica que ha dedicado su vida al estudio de la literatura y sobre todo a reflexionar a la literatura fantástica escrita por mujeres. Entonces, no es cualquier cosa, es un personaje que ha hecho redes con investigadores de la UAS y que pues hay la oportunidad y ella fascinada de venir a participar en la cátedra Amparo Dávila. Entonces estamos bien contentas, Yadira, la verdad es una experiencia que creo que va a fortalecer este proyecto que pues estamos todos los días trabajando en ello. Invitamos a todas las personas interesadas a que acudan a esta primera conferencia de apertura de nuestro diplomado.
1: Doctora Claudia Liliana González, de acuerdo a los objetivos que se plantearon dentro de la cátedra, ese reconocimiento que han recibido, ¿cómo ves el trabajo que están realizando, que han estado realizando? Tienen muy poco, pero vemos cada día que crece el número de personas que se interesan en el tema.
0: Sí, no, estamos muy sorprendidas, porque sí, efectivamente, la cátedra pues va a cumplir un año. En septiembre abrimos la cátedra con un diplomado y con actividades que hemos ido sumando. Pero sí, como tú decías al inicio, pues esto muestra que hay un fenómeno llamado Amparo Dávila, que incluso la doctora Cintia me comentaba, porque está ella llevando a cabo el registro de los aspirantes al diplomado, y tenemos inscripciones de extranjeros, no solamente a nivel del interior de la República, sino
1: de Zacatecas,
0: Allá de Zacatecas, sí. Más allá del
1: alcance.
0: Ajá, y tenemos inscripciones de extranjeros fuera del país, y eso pues nos emociona mucho, ¿no? Porque pues eso confirma el valor del trabajo literario de Amparo Dávila, que va más

0: hasta allá, como lo mencionamos cuando estuvimos aquí la primera vez, Yadira, que dijimos, no, que queremos que Amparo Dávila vaya más allá de este escenario local, regional, no porque no sea importante, pero consideramos que su obra es trasciende fronteras, y que, como lo revisamos en otros de los diplomados, es una autora que tuvo como esta invención de estrategias específicas del género de la literatura. O sea, no hay otra como Amparo Dávila.
1: Yo la sigo leyendo y disfrutando, sin duda, y encontrando alguna perspectiva, una visión que no había notado. Y espero que también quienes nos ven, nos escuchan, sigan reencontrándose con la obra de Amparo Dávila, que asistan a todas estas propuestas que nos comparten desde la Cátedra Amparo Dávila de Literatura Fantástica. Y sobre todo, pues, que fortalezcamos esta cátedra para que tengan más años todavía
0: Claro,
1: y el
0: vamos.
1: trabajo
0: Este es el
1: fluya.
0: inicio.
1: Ay, muy bien, excelente. ¿Cómo los encuentran en redes sociales?
0: Mira, estamos en Facebook así como Cátedra Amparo Dávila de Literatura Fantástica, lo mismo en Instagram. Ahí pueden estar como revisando de manera permanente nuestras actividades. Ahí va a aparecer el diplomado, ahí va a aparecer esta conferencia de magistral de apertura. Y bueno, estamos siempre como alimentando nuestras redes con temáticas relacionadas con la obra de Amparo. Pero ahí van a encontrar los datos. Sería esta conferencia inaugural el próximo miércoles 2 de septiembre a las 12 del día en el Auditorio de Estudios del Desarrollo, que está en el Campus 2. Para quienes se ubiquen, pues es la entrada por el SPAWAS, por la feria, ahorita que está. Ya se está
1: Ya
0: acercando
1: está de
0: la
1: moda.
0: temática de la feria, pues es ese campus, entonces ahí estaremos muy emocionados escuchando esta doctora que seguramente nos abrirá otras puertas hacia el conocimiento de la literatura de Amparo y de la literatura fantástica.
1: Muchísimas gracias, doctora, por estar aquí, por compartiendo la información, esta invitación para acudir a esta conferencia presencial dirigida, abierta a todas y todos los interesados. Y pues más adelante vendrá más propuestas, espero.
0: Claro que sí, claro que sí. Tenemos por ahí proyectos en puerta que también iremos platicándolos aquí. Te vamos a las primicias como siempre.
1: Ay, muchísimas gracias, gracias, muchísimas gracias,
0: No, de
1: doctora.
0: nada y buenas tardes a todos.
1: Pues también le agradezco mucho a Jania Contreras sus saludos que nos deja, a Manuel Rivera, nos dice excelente, Mariana Veina, también gracias por sus saludos, Paola González nos dice saludos, y hoy a los abuelitos también, claro que sí, hoy es el día de los abuelos, todos los que tienen a sus abuelitos, ay,
0: Dichosos.
1: apapáchenlos, sí, quiéranlos mucho, platiquen con ellos, llévenlos a comprar un panecito, no sé, ya con eso que todo está tan restringido, pero bueno, al menos una plática, eso creo que no hace daño, ¿verdad? Una plática con ellos y apapáchenlos mucho a los abuelitos. Gracias a todas, a todos ustedes por acompañarnos este viernes en Enfoque Cultural. Les dije que era movidito y lo cumplí, pero toda la información se la hemos compartido. Muchísimas gracias a Ernesto Rodríguez por su apoyo en el control técnico, a Ale Arteaga en las redes sociales. Mi nombre es Yadira Rivera y le deseo que tenga un excelente fin de semana. Adiós.

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1: Bienvenidos a este flash informativo. Escuchan Radio Francia Internacional. Es viernes 28 de agosto. Con Didier Blé en los controles, titulares.
2: Raquel Villa es hija.
1: Se reanudan las complejas tareas de rescate en Nepal para buscar a los 1.500 desaparecidos tras las inundaciones del miércoles. Las labores tuvieron que suspenderse por temor a una nueva riada. Ya se han rescatado 550 cuerpos, según el último dato, mientras aumenta la angustia de las familias, como la nepalí Samsikya Adhikari, cuyo padre está desaparecido.
3: No sabemos si está perdido en algún sitio porque no hay cobertura telefónica, no se puede llamar. Hay gente que sigue tratando de ayudar, que sigue con la búsqueda, pero no sabemos dónde está. Él y otras 15 personas de esta oficina de aduanas están desaparecidos y no sabemos qué esperar.
1: Europa llora hoy la muerte del rey Harald de Noruega, el más longevo del continente. Falleció este viernes a los 89 años después de haber pasado varios días hospitalizado. Su muerte convierte automáticamente a su hijo Haakon en el nuevo monarca del país. Se agrava la crisis en Ceuta tras la llegada masiva de 70.000 inmigrantes hace un mes. Las tensiones escalaron cuando parte de la población de este enclave español, situado en territorio marroquí, se enfrentó a la policía, que cargó contra manifestantes en una playa. El ejército israelí bombardeó este viernes la zona de Jenin, en el norte de la Cisjordania ocupada, en un inusual ataque aéreo en este territorio palestino. La Armada Hebrea justificó en un comunicado que el objetivo era atacar varios terroristas en la zona. El gobierno chino destituyó al general Zhang Yuxia de la poderosa Comisión Militar Central, donde era vicepresidente, después de que se anunciara una investigación en su contra por presuntos actos de corrupción a principios de año. Figura conocida por el público, era el general más poderoso de China y considerado un aliado del presidente Xi Jinping. Un militar colombiano de la Legión Extranjera Francesa fue secuestrado en una región del suroeste de Colombia dominada por guerrilleros. RFI ha contactado con el Ministerio de Defensa del país, que confirma que no tenía la nacionalidad francesa y que solo tenía permiso para estar de vacaciones en Francia, pero no para regresar a Colombia. Y en Bolivia se registraron enfrentamientos entre policías y campesinos que se manifestaban en contra del alza del precio del diésel en medio de la crisis de abastecimiento de combustible en el país. Hasta aquí este flash informativo en RFI. 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
4: Seguridad.
5: El gobernador David Monreal Ávila inauguró el auditorio del Centro de Coordinación, Comando, Control, Comunicaciones, Cómputo e Inteligencia, el C5I, un espacio que llega a fortalecer el complejo de seguridad pública de alta tecnología, desde donde se refuerza la vigilancia y la estrategia Da Paz en Zacatecas.
6: Construimos una estrategia que combina la acción firme del Estado con el fortalecimiento institucional, la dignificación de nuestros elementos, la inteligencia, la profesionalidad, el aumento de capacidad, la coordinación entre órdenes de gobierno y la atención a las causas que alimentan la violencia.
5: También el mandatario inauguró el Congreso Internacional de Seguridad Pública que se llevó a cabo en Zacatecas. Ahí dio a conocer que durante los últimos 5 años se han invertido en este estado 1.200 millones de pesos para tecnología, infraestructura, vehículos, armamento y capacitación policial.
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0: Les presentamos en Radio Zacatecas Fantasía Vagabunda, D-760, del compositor austriaco Franz Schubert, en sus tres movimientos: Allegro con foco, Manon Troppo, Adagio y Scherzo Presto, en la interpretación del pianista ruso Sergei Redkin.

0: inspira en la escultura de la antigua Grecia y gran parte de su obra se centra alrededor de temas mitológicos. Si bien la influencia de Bernini es clara en sus primeras obras, Canova pronto dejó atrás las escenas melodramáticas del barroco, optando por crear esculturas con una frialdad exquisita y libres de cualquier sentimiento o perturbación. Esculturas importantes: Eros y Psique, 1793; Las Tres Gracias, 1817; y Teseo y el Centauro, 1819.
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1: Enseguida les presentamos en Radio Zacatecas con el grupo italiano Banda Cadabra, fundado en el año 2005 en Turín, los siguientes temas: Scaraván, ¿Quién habla cuando no estoy?, Perfidia, Soñando Samba, Quizás, Quizás, Quizás y Nicole.